0: decida indagar un poco más.
1: A ver, adelante.
0: Porque si un club logra integrar a los niños desde tan pequeños, enseñando el esfuerzo compartido, el respeto a las reglas, el trabajo en equipo,
1: sí.
0: ¿Hasta qué punto esa estructura está moldeando en realidad el tejido social de toda la localidad?
1: Ostras, qué buena pregunta de fondo.
0: Es que esos niños que corren en manada ahora tras un balón son los futuros ciudadanos que darán forma al pueblo.
1: Totalmente, te cambia el enfoque por completo.
0: Pues con esa reflexión en el aire nos despedimos de forma ágil por ahora.
1: Eso es.
0: Seguiremos preparando más noticias publicadas por la redacción de alama.com, trabajando siempre bajo la dirección y el guión de Juan Cabezas, en el control técnico.
1: Un saludo y hasta el próximo análisis.
2: 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Romance del Ay de mi Alhama, interpretado por Carmela Alcante y Paco Ibáñez a la guitarra.

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0: 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Sus aguas termales brotan a 47 grados de temperatura.
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0: gustas cuando callas, porque estás como ausente. Y me oyes desde lejos y mi voz no te toca. Parece que los ojos se te hubieran volado y parece que un beso te cerrara la boca. Como todas las cosas están llenas de mi alma, emerges de las cosas llena del alma mía. Mariposa de sueño, te pareces a mi alma y te pareces a la palabra melancolía. Me gustas cuando callas y estás como distante, y estás como quejándote, mariposa en arrullo, y me oyes desde lejos y mi voz no te alcanza. Déjame que me calle con el silencio tuyo. Déjame que te hable también con tu silencio, claro como una lámpara, simple como un anillo. Eres como la noche, callada y constelada. Tu silencio es de estrella, tan lejano y sencillo. Me gustas cuando callas porque estás como ausente, distante y dolorosa, como si hubieras muerto. Una palabra entonces, una sonrisa bastan, y estoy alegre, alegre de que no sea cierto.
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1: En Radio Alhama en Internet actualizamos datos de hora y temperatura. 2 de la madrugada, 21 minutos. Temperatura media en la zona de Alhama, 18 grados.
2: Migración, derecho a vivir. Cruzando el mar de la vida llegan a nuestras fronteras, hacinados en pateras cada nueva amanecida. Gran desconsuelo es la herida que les vino por nacencia. No neguemos por clemencia lo que es humano deber, que es injusto proceder la maldita indiferencia.

0: ni pasan. Qué tristeza tan honda es mirar los retablos de dolores y penas que un corazón levanta. Ver pasar los espectros de vidas que se borran, ver al hombre desnudo en Pegaso sin alas, ver la vida y la muerte, la síntesis del mundo, que en espacio profundo se miran y se abrazan. Un libro de poesías es el otoño muerto, los versos son las hojas negras en tierras blancas y la voz que lo lee es el soplo del viento que hunde en los pechos entrañables distancias. El poeta es un árbol con frutos de tristeza y con hojas marchitas de llorar lo que ama. El poeta es el medium de la naturaleza que explica su grandeza por medio de palabras. El poeta comprende todo lo incomprensible y a cosas que se odian, él hermanas las llama. Sabe que los senderos son todos imposibles y por eso en lo oscuro va por ellos con calma. En los libros de versos, entre rosas de sangre, van desfilando tristes y eternas caravanas que hirieron al poeta que lloraba en la tarde rodeado y ceñido por sus propios fantasmas. Poesía es amargura, miel celeste que emana de un panal invisible que fabrican las almas. Poesía es lo imposible hecho posible, arpa que tiene en vez de cuerdas corazones y llamas. Poesía es la vida que cruzamos con ansia esperando al que lleve sin rumbo nuestra barca. Libros dulces de versos son los astros que pasan por el silencio mudo al reino de la nada, escribiendo en el cielo sus estrofas de plata. ¡Oh, qué penas tan hondas y nunca remediadas las voces dolorosas que los poetas cantan! Como en el horizonte descanso las miradas, dejaría en el libro este toda mi alma.
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1: Baila frente a la hoguera. Mira las llamas, cómo oscila ese ligero toque de azul justo en el centro. Y salta sobre ellas, aunque después te sientas un trozo de metal que ha blanqueado el fuego. Ahora que ves arder toda promesa, que prenden tuétanos y sílabas encima de los cuerpos que has gozado, de las nucas mordidas y el olvido, mejor este dolor que aquel desgarro, esa búsqueda torpe de fronteras donde juntar amor con soledad. Nunca huyas del fuego, porque donde no existe estás de sobra. Atrévete a pisar en ambos lados, en su cara de luz, también en su tiniebla. Deja tu huella con el peso exacto abierta en cada una de las orillas rojas. Sé ángel, sé demonio, hielo y ascua, destellos o remanso. Cualquiera de los muchos matices de la llama. Y cae después como ceniza fértil sobre tu propia tierra calcinada.
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0: En Radio Alhama en Internet actualizamos datos de hora y temperatura. 2 de la madrugada, 42 minutos. Temperatura media en la zona de Alhama, 19 grados.
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1: Que no crezca jamás en mis entrañas esa calma aparente llamada escepticismo. Huya yo del resabio, del cinismo, de la imparcialidad de hombros encogidos. Crea yo siempre en la vida. Crea yo siempre en las mil infinitas posibilidades. Engáñenme los cantos de sirenas, tenga mi alma siempre un pellizco de ingenua, que nunca se parezca mi epidermis a la piel de un paquidermo inconmovible, helado. Llore yo todavía por sueños imposibles, por amores prohibidos, por fantasías de niña hechas añicos. Huya yo del realismo encorsetado. Consérvense en mis labios las canciones, muchas y muy ruidosas y con muchos acordes, por si vinieran tiempos de silencio.
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1: Bueno, tomamos ya el relevo tras la introducción que ha hecho nuestro director Juan Cabezas, y nuestro objetivo aquí es comentar pues las noticias más destacadas que se han publicado recientemente en nuestra web de alhama.com.
2: Hola a todos, sí, eso es. Y de hecho vamos a desgranar una información súper interesante de nuestro compañero Juan Cabezas y publicada en la sección de música. Nos vamos a centrar en el cierre tan emotivo que tuvo el circuito musical veraniego de Plaza en Plaza.
1: Exacto, para situar un poco a la gente, todo esto pasó en la Placeta. Fue la cuarta y última cita de este circuito, y a ver lo que iba a ser una actuación del trío Ña, que bueno, ya sabéis, lo forman Manolo Franco, Pepe Pérez e Indalecio Canónigo, pues se transformó en algo más.
2: Claro, se convirtió en un homenaje póstumo a cuatro músicos de allí.
1: Eso es. O sea, piensa que estos artistas fueron literalmente la banda sonora analógica de la zona.
2: Totalmente.
1: Hablamos de los años 60. O sea, muchísimo antes de que existieran las listas de reproducción digitales o el móvil y todo eso.
2: Ya te digo. Y bueno, el contexto de cómo se gestó todo esto es genial. Porque, a ver, la idea original fue de Raulino Josa.
1: Ajá.
2: Y enseguida el promotor Álvaro Molina la apoyó con un entusiasmo tremendo. Además, tuvieron respaldo institucional del ayuntamiento. Fíjate que se implicaron directamente la primera teniente de alcalde, Mati Molina, y también el alcalde, Jesús Ubiña.
1: ¡Qué bueno!
2: Sí, sí. De hecho, ellos mismos fueron los que entregaron los diplomas.
1: Claro, y los homenajeados no son cualquiera. Son grupos míticos que marcaron toda una época. Hablamos de Rafael Fernández Moyano, conocido como Rafa Pup. También Fernando Canónigo Molina, o sea, el Quemao.
2: ¡Qué grandes!
1: Y Gabriel Romero Vicario, el Carbonero, junto a Bernardo Romero Vicario, el Pintor. ¿Cómo crees que fue ese momento? O sea, ver a los hijos y hermanos recogiendo los reconocimientos mientras el maestro de ceremonias, que fue Manolo Franco, iba repasando sus vidas. Tuvo que ser súper emotivo.
2: Madre mía, pues imagínate la carga emocional. Pero lo curioso es que no fue para nada un final triste.
1: ¡Ah, no!
2: ¿Qué va? Fue una celebración en toda regla. O sea, la música siguió hasta la madrugada con temas del recuerdo.
1: ¡Qué pasada!
2: Sí, y además participaron otros veteranos de la escena local, como Miguel Ángel Peula y el propio Raúl Hinojosa. Fue una fiesta de la memoria, básicamente.
1: Pues me parece una reflexión súper provocadora, porque, a ver, siempre pensamos que la identidad cultural de un pueblo se construye con, no sé, grandes monumentos o edificios antiguos.
2: Claro, castillos e iglesias.
1: Exacto, pero en realidad se construye con las notas musicales de agrupaciones locales como los Tupamaros o los Vibras.
2: Totalmente cierto.
1: Son melodías que de verdad resuenan en la memoria colectiva y forman quienes somos.
2: ¡Qué gran resumen! Y bueno, nos toca despedirnos, pero anunciamos que seguiremos preparando más noticias publicadas por la redacción de alhama.com. Como siempre, bajo la dirección y guión de Juan Cabezas en el control técnico.
1: Eso es. Nos escuchamos en la próxima. ¡Un abrazo!
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Ay, anoche estuve viendo las estrellas del cielo de Alhama, Alhama de Granada, con el telescopio del observatorio de Flavia y Estefan. La experiencia es tan sorprendente, maravillosa y excepcional, que no es posible ver y disfrutar de algo tan sin igual.

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1: Oh, la saeta, el cantar al Cristo de los gitanos, siempre con sangre en las manos, siempre por desenclavar. Cantar del pueblo andaluz, que todas las primaveras anda pidiendo escaleras para subir a la cruz. Cantar de la tierra mía, que echa flores al Jesús de la agonía y es la fe de mis mayores. Oh, no eres tú mi cantar, no puedo cantar ni quiero a ese Jesús del madero, sino al que anduvo en el mar.
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0: En Radio Alhama en Internet actualizamos datos de hora y temperatura. 3 de la madrugada, 21 minutos. Temperatura media en la zona de Alhama, 18 grados.
1: Collar poético de espinelas a la comarca de Alhama de Granada, conciencia e historia. Cacín, que brinda con su vaso del neolítico por los actuales talentos de raza y honor. En los tajos se despeña la esencia y fuerza del río. Va cincelando con brío las montañas que lo enseña. Cada grieta se hace dueña de linaje y de razón, de esperanza e ilusión que Cacín nunca declina y es bandera que ilumina la conciencia de un bastión.

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2: Soy Jesús Pérez y te traigo la historia de nuestra comarca.
3: Ventas de Zafarraya es una entidad local autónoma situada en el llano de Zafarraya, a casi 1000 metros de altitud, y perteneciente al municipio de Alhama de Granada.
4: Un lugar donde la fértil llanura se une a las sierras que rodean el histórico paso natural del Boquete de Zafarraya.
3: Su territorio guarda huellas de ocupación humana desde el Paleolítico Medio, además de restos de época visigoda, prueba de la antigüedad de este asentamiento.
4: El nombre de la localidad procede del topónimo árabe Manzil Fas Raya, una antigua venta en la ruta real entre Málaga y Granada, reflejo de su pasado como lugar de paso y encuentro.
3: En 1842, Ventas de Zafarraya se constituyó como municipio independiente.
4: Uno de los momentos más duros de su historia fue el terremoto del 25 de diciembre de 1884, que destruyó gran parte del pueblo. La reconstrucción contó con ayuda llegada desde Cuba, dando lugar al sobrenombre de Nueva Habana, aún presente en la memoria colectiva.
3: Durante el siglo XX, la llegada del ferrocarril en 1922 impulsó su desarrollo

0: hasta su cierre en 1960. En 1975, el municipio fue anexionado a Alhama de Granada.
1: Desde 2002, Ventas de Zafarraya es entidad local autónoma, con una sociedad unida que conserva su patrimonio y tradiciones.
0: Hoy, su economía sigue latiendo al ritmo del campo y de la agricultura.
1: Ventas de Zafarraya. Historia, identidad y futuro en el corazón del llano.
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5: Calles de Alhama dormida que aún respiran en la sombra. Queda el eco de las voces que tejieron su memoria. Se marcharon con los años tantos hijos de su entraña.

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1: No hay un lugar más seguro que el fondo del mar. Virilidad exquisita. Inmersión, criatura de vértigo y su azul afilado con guiños de la muerte. Silencio de metal mientras me posees. Sensual silencio. Otro pez acaricia mi corazón gastado. Me revela verdades que me quedan muy anchas. El silencio del mar en su fondo apabulla, te susurra los vértigos que en tu escafandra moran. -10, -20, -30, -35, -40, caes, 60 pies de océano aprietan mis caderas. El fondo te aguarda con su danza que agita las mareas del alma. Ya estoy abajo. Entras en mí. Soy yo misma y no soy al fondo del azul. Un descenso lánguido en las plumas del silencio. Animal viscoso entregado a la lujuria, azotar de olas y acantilados ebrios.
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1: 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En Radio Alhama en Internet actualizamos datos de hora y temperatura. 3 de la madrugada, 42 minutos. Temperatura media en la zona de Alhama, 18 grados.
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1: A veces sucede. Algo quiebra el mecanismo cotidiano de la desolación y sucede. Se despista la terca ley de la distancia y dos cualesquiera se encuentran, sin saber cómo, sin casi pretenderlo. Conversan, se ríen, se sorprenden de no desconfiar en absoluto. Se entregan a lo que van inventando como si estuvieran protagonizando el Génesis. Todo es muy extraño, piensan para adentro, en los raros momentos en que se les aparta la alegría porque vuelve a asaltarles la costumbre. Pero el milagro sigue. No detienen el juego por ahora. Pasean, deletrean el alfabeto de su inocencia, balbucean sus nombres nuevos, sus sueños viejos, cantan estribillos de canciones tontas y les parece extraordinariamente divertido. Se olvidan de comer, hablan sin parar de la hermosura, se conmueven en cada uno de los silencios. Suele haber en estos casos una ciudad que va dando pasos lentos hacia la noche y luego pasos un poco más rápidos hacia el alba. El alba, mientras tanto, aguarda tranquila en su sitio, con su guadaña.
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1: Arrancamos este bloque, bueno, tras la introducción que ha hecho nuestro director Juan Cabezas, y lo hacemos con una de esas preguntas que de verdad rompen esquemas.
2: Totalmente.
1: Porque, a ver, ¿es posible que heredar una gran fortuna sea, digamos, el mayor obstáculo para alcanzar el éxito?
2: Pues fíjate que parece una paradoja tremenda. Pero la respuesta la encontramos en una información de nuestro compañero Juan Miguel Ortigosa Palma. Es un texto que se ha publicado recientemente en la sección de cuentos y dichos del Llano en alhama.com.
1: Exacto, en alhama.com. Y el texto plantea un enigma interesantísimo a partir de una vieja certeza popular, esa que dice, de abuelos ricos, nietos pobres.
2: Claro, que de entrada suena al típico resentimiento social, ¿verdad?
1: Ya, suena un poco a envidia o a tópico. Pero el artículo demuestra cómo la pirámide económica de toda una región se llegó a dar la vuelta por completo.
2: Y en apenas dos generaciones.
1: Es que es alucinante. El autor cuenta que, bueno, que escuchó este dicho en su infancia, pero le cobró sentido de verdad al oírselo a Paquito, al que llamaban el lojeño.
2: Un agricultor de la zona, si no me equivoco.
1: Eso es, un hombre con, a ver, con poca escuela, pero con una inteligencia enorme y una ironía muy mordaz. O sea, con cuatro palabras era capaz de dejar a cualquiera sin habla.
2: Y la verdad es que encierra una lección socioeconómica brutal. Plantea como una especie de balanza, por así decirlo.
1: Uh-huh.
2: La comodidad heredada actúa como un sedante. Un sedante muy potente, mientras que la pobreza extrema funciona como un motor de combustión, porque claro, tienes que innovar porque no te queda otra opción. Tal cual. Y lo fascinante de esto es cómo la historia reciente de nuestro campo confirma esta teoría. A partir de los planes de estabilización, los de 1958...
1: Ya cuando acabó el proteccionismo.
2: Exactamente. Ese fin del proteccionismo obligó al sector agrícola a transformarse sí o sí. Y aquí viene lo irónico de todo el asunto. Los grandes propietarios, o sea, los que vivían bajo ese sedante de la abundancia que decías.
1: Los terratenientes de toda la vida.
2: Esos mismos, pues fracasaron estrepitosamente al intentar mecanizar sus tierras.
1: Pero, a ver, espera. Eso suena muy contraintuitivo, ¿no? O sea, ¿me estás diciendo que los que tenían todo el dinero, todos los recursos, fueron precisamente los que se hundieron al intentar modernizarse?
2: Así fue.
1: Pero, ¿por qué?
2: Pues por la estructura misma de la tierra. Hablamos del minifundio. Es decir, tenían parcelas diminutas y súper fragmentadas.
1: Ah, claro, claro.
2: Claro. Intentar meter maquinaria pesada ahí era como intentar maniobrar un tráiler enorme en un callejón sin salida.
1: Imposible, vaya.
2: O sea, su capital no servía de absolutamente nada en ese entorno físico.
1: Ya entiendo. Claro, tiene todo el sentido del mundo. El dinero, al final, pues no cambia la geografía. Mientras tanto, me imagino que los pequeños agricultores se arriesgaron por pura supervivencia.
2: Exacto. Transformaron lo poco que tenían, lo pasaron al regadío y a las huertas.
1: Madre mía.
2: Pero el impacto social fue enorme. Porque, a ver, al perder competitividad del cultivo de secano tradicional, pues cientos de jornaleros se quedaron en la calle de la noche a la mañana.
1: Y tuvieron que emigrar, claro.
2: Sí, se vieron forzados a emigrar masivamente. Se fueron al País Vasco, a Cataluña, a Madrid o, bueno, al resto de Europa.
1: Y fíjate que aquí es donde entra esa analogía moderna de la que hablábamos. Porque empezar de cero, lejos de casa, es como, no sé, como esa pequeña empresa emergente que empieza en un garaje.
2: Totalmente de acuerdo.
1: Tienen tan pocos recursos que la única opción es exprimir al máximo el ingenio. Y eso frente a la gran corporación que, bueno, se relaja porque le sobra el presupuesto.
2: Tal cual. Y si miramos el panorama actual, el contraste es espectacular. Aquellos jornaleros, o sea, usaron ese tesón para prosperar en sectores como la construcción, la logística, la enseñanza.
1: Se reinventaron por completo.
2: Exacto.
1: Crearon una riqueza inmensa desde la necesidad más absoluta.
2: Claro, el motor de combustión.
1: Eso es. Y por el contrario, los herederos de las grandes fortunas se confiaron, se quedaron anclados en aquella vieja abundancia.
2: Y frenaron su propio progreso.
1: Lo cual nos lleva a un dato que aporta el artículo y que resuelve el misterio definitivamente. Si damos un repaso por la realidad social de El Llano en la actualidad, los mayores contribuyentes a la hacienda pública ya no son los herederos de los terratenientes de hace 70 años.
2: ¿Qué va? Son los nietos de aquellos jornaleros.
1: ¡Qué locura!
2: La profecía del lojeño cumplida al milímetro. Es que es la demostración perfecta de cómo el hambre de progreso puede llegar a reescribir la historia económica de un territorio entero.
1: Lo que nos deja una reflexión final, bueno, bastante provocadora para cualquiera que nos escuche. Porque sabiendo que el exceso de confort puede estancar a una familia entera en tan poco tiempo, ¿qué se está enseñando a los más jóvenes para evitar que el ciclo de nietos pobres vuelva a repetirse?
2: Es una gran pregunta para dejar en el aire.
1: Desde luego. Parece que el mayor riesgo de la riqueza es, irónicamente, pues olvidar cómo se construyó en primer lugar.
2: Totalmente. Por nuestra parte, nos despedimos ya, pero seguiremos preparando más noticias publicadas por la redacción de alhama.com para continuar analizando temas tan interesantes.
1: Así es. Cerramos el espacio recordando que todo este trabajo se realiza bajo la dirección y guión de Juan Cabezas. En el control técnico, un saludo desde los estudios.
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Mañana nos vemos. Yo también.

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1: Era cieguecita la niña morena que vendía flores. Era cieguecita y no supo de amores. Sentada a la vera de aquel senderillo que por la pradera de menta y tomillo va hacia los alcores y los altozanos. Una flor, hermanos, cantaba y decía con un manso anhelo y miraba al cielo que no conocía. La niña morena fue como agua buena, callada y sencilla, que huyendo y saltando va al paso regando de flores la orilla. Como el viento frío pasa sobre el río, mansa y encogida, pasó por la vida sin tener amores, dejando al pasar olvidos, dolores, unas cuantas flores y un triste cantar. Era cieguecita la niña morena que vendía flores, era cieguecita y no supo de amores.
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1: En Radio Alhama en Internet actualizamos datos de hora y temperatura. 4 de la madrugada, 24 minutos. Temperatura media en la zona de Alhama, 19 grados.
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3: Primero lo intenté con el fútbol, pero no sabía pegar patadas. Luego estudié mucho y aprendí de memoria cosas como los reyes godos, pero nunca me sirvió de nada. De hecho, es más fácil vivir de los reyes de la baraja que de los reyes godos. Luego me hice aprendiz de varios oficios, carnicero, pero me echaron por llorar sobre los cadáveres de los corderos, pescatero, pero los ojos de los peces me miraban fijamente y no podía soportarlo. Obrero, pero no soy tan fuerte como para ganar

Otra es alustrar los zapatos. Siempre los llevo más limpios que la conciencia. Descubrí que era joven e inconformista y por consiguiente quise cambiar el mundo. Me uní a otros jóvenes e inconformistas. Allí hacíamos grandes planes. Leíamos, bebíamos, pegábamos pancartas, corríamos, cantábamos, nos ilusionábamos, hasta follábamos. Luego resultó que esto último era lo mejor de todo. Aunque todo lo recuerdo muy borrosamente. Hice amigos y aún me avergüenzo de ello cuando me saludan desde su coche oficial o vienen a darme la mano en su restaurante como si haber llegado a Gourmet fuera como haber llegado a Ítaca. Tras aquella época de indecisiones me afeité la barba y pedí una colocación, ya saben, algo en un ministerio o en un ayuntamiento. Pero no tenía bastante sangre para firmar el contrato. Aquello me hizo polvo. Yo me creí peor persona. Intenté luego trabajar en una oficina. En mi desesperación me compré una corbata. El jefe me contrató al momento. Por lo visto di con los colores de su club por casualidad. Desgraciadamente le caí bien y no tuve más remedio que aceptar que me aceptaran. Siempre me habían rechazado y no me atreví a ser yo quien rechazara algo, o me pareció que no tenía derecho a hacerlo. Allí pasaron por mí muchos años. Ya sé que normalmente se dice al revés. Hagamos un silencio para significar los muchos años y lo nada que contar de ellos.

0: No, más, muchos años. Es trágico emplear casi toda la vida en puntos suspensivos. Me manché los dedos de tinta. Y muchas veces salía a la calle con manchurrones violáceos en la cara al ponerme las gafas o la bufanda. Esto me otorgaba un cierto estatus por encima de las manchas de hollín, grasa o pintura. Allí contraje la enfermedad de la silla, consistente en tener cuerpo de cuatro invertido y quedarse sin aliento en las cuestas y en las mentiras. Me casé, pero me sentí más solo. Me descasé, pero me sentí más solo. Me compré un perro, pero me sentí dueño y responsable. Además, los perros son interactivos. Así que lo cambié por un televisor. No hay que sacarlo a mear, sino que te invita a que lo hagas en los anuncios. Ahorré miserias para remontar la nada a lo grucho. Incluso llego a fin de mes muchos meses. ¿Y qué más podría deciros? Leí, leo. Es más barato que la cocaína.
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4: Játar, un rincón pequeño con alma grande.
5: Al pie de la sierra que lleva su nombre, en el sur de la comarca de Alhama, se encuentra Játar, un municipio pequeño en extensión, apenas 9,57 kilómetros cuadrados, pero grande en historia, cultura y tradición.
4: Sus raíces se remontan a épocas prerromanas, según la tradición oral y crónicas locales. Durante siglos, la vida de sus habitantes giró en torno al campo y la ganadería, conservando costumbres que hoy se celebran con orgullo.
5: La iglesia parroquial de San Roque y la Virgen del Rosario, construida entre los siglos XVI y XVIII, es uno de los tesoros históricos del municipio.
4: El terremoto de 1884 marcó un antes y un después. La ayuda de la prensa y entidades de Barcelona permitió reconstruir barrios enteros, dando lugar al barrio de Cataluña, con calles nombradas según las capitales catalanas y la Plaza de Cataluña, símbolo de un vínculo histórico que perdura.
5: Tras su fusión con Arenas del Rey y Fornes en 1973, Játar recuperó su independencia en 2015, convirtiéndose en el municipio número 171 de la provincia de Granada.
4: Hoy, Játar vive también de cultura y festividad. La Feria Mayor en agosto y la Feria de Octubre reúnen a

0: vecinos y visitantes en torno a tradiciones centenarias, reforzando su identidad local.
1: Descubre Hatar, donde historia, cultura y encanto se combinan en un entorno auténticamente andaluz, reflejo del orgullo y la identidad de sus habitantes.
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1: Yo voy a cantar un fandango que lo he hecho yo a raíz de la vida que he tenido desde chiquitillo, vendiendo los cortillos, viviendo en un pajar.

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1: Es amor un no sé qué que viene de no sé dónde y se entra por no sé dónde y mata con no sé qué. Es un toque delicado que toca sin hacer ruido y a veces quita el sentido sin sentir cómo ha tocado. Y sin saber cómo fue, se mueve hacia no sé dónde y se entra por no sé dónde y mata con no sé qué. Débese de estar de asiento y al punto que quiere, luego se mueve allí como un fuego desde el hondo firmamento, mas aunque de asiento esté, entonces no sé de dónde se mete por no sé dónde y mata con no sé qué. Hace una divina herida que causa la misma muerte. Esto no sé de qué suerte que muere y queda con vida. Vase a Dios y no se ve, y no sé cómo se esconde y se entra por no sé dónde y mata con no sé qué.
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0: En Radio Alhama en Internet actualizamos datos de hora y temperatura. 4 de la madrugada, 44 minutos. Temperatura media en la zona de Alhama, 19 grados.
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2: No es bueno apretar el alma por ver si sale tinta. El papel sigue siendo el asesino de ti. Y quizá es mejor que la sombra y que sus dagas por antiguas voces descalzas vayan. Por antiguas voces, muy lejos del número y sus cárceles, entre nieblas olvidadas. Pero también pienso que con todo esto tal vez puedas hacer algún día un cuadernillo. Que con todo esto, rojos, nieblas y niños que se dicen adiós por las esquinas, quizá sí puedas reunir unos ilegibles pedazos de diario para, con paciencia, zurcirlos tarde adentro hasta que torpemente formen un libro hecho de frío. Y quizá sobre sus grises tapas de lluvia puedas tú poner también mi nombre antiguo y justo debajo las sabidas fechas de mi nacimiento y muerte. Y entonces, mi nombre pequeño allí, mi nombre pobre, que no sé ya si da pena o si da risa, así grabado en unas tapas ante las que puedas abrazar las evaporadas siluetas de unos tristes fantasmas sentimentales que no soy, pero que los viejos papeles tercamente dicen que sí fui.
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1: Tras la pertinente introducción que ha realizado nuestro director Juan Cabezas, arrancamos este espacio desde los estudios de Radio Alhama en internet. Bueno, arrancamos con fuerza, ¿eh? Porque para que un proyecto a largo plazo sobreviva, da igual si es una empresa de tecnología o un equipo de fútbol, pues no puedes empezar gastando todo el capital en la fachada.
2: Claro, claro, hay que cimentar desde abajo.
1: Eso es, hay que construir un buen departamento de investigación y desarrollo primero. Y la misión de este análisis es precisamente desgranar una noticia publicada recientemente en la sección de deportes de nuestra web en alhama.com. Una información de la redacción que ilustra perfectamente esta idea de construir desde la base.
2: Totalmente. Y el contexto es, la verdad, fascinante. Porque la Unión Deportiva afronta la temporada 2026-2027 pues con una reestructuración total. Estamos hablando de un club con 44 años de historia.
1: Que se dice pronto, ¿eh? 44 años.
2: Ya ves, se dice pronto. Y han decidido, bueno, resetear su modelo completo, conectando todas sus piezas, desde los más pequeños de la cantera, paso a paso, hasta llegar al primer equipo.
1: Pues vamos a ir por partes, a ver. Retomando esa idea de la inversión inicial y los cimientos, el club ha arrancado muy temprano conformando ya 4 equipos federados en la base. Tenemos el Benjamín, dirigido por José Miguel Valderrama, que es conocido como Semi.
2: Sí, también está el Alevín, que estrena Andrés Vinuesa, ¿verdad?
1: Exacto. Y el cadete liderado por Javi Castañeda. Ah, y también están recogiendo inscripciones para el equipo bebé o pre-Benjamín, que no está federado. Pero la gran pregunta que surge al leer esto es, bueno, ¿cómo garantiza exactamente esta estructura que el equipo senior sea competitivo a medio plazo en unos 3 o 5 años?
2: Pues mira, al final es una cuestión de ecosistema puro y duro. Porque al establecer tantos equipos federados desde edades tan tempranas, pues no solo se les enseña a dar patadas a un balón, es que asimilan toda la filosofía del club desde cero.
1: Se empapan de los colores.
2: Eso es. La noticia subraya que, a ver, los recursos son muy limitados, pero ese déficit económico pues se suple con un trabajo humano inmenso. Padres, madres, entrenadores y la directiva entera currando a diario. Y claro, al retener ese talento local de forma constante, te aseguras de que el jugador que llega al senior sienta los colores de verdad.
1: Claro. Y así reduces la dependencia de fichajes externos que luego, a la hora de la verdad, pues igual no tienen ese arraigo en los momentos críticos. Lo cual, por cierto, nos lleva directos al plato fuerte, al primer equipo.
2: Sí, el nuevo cuerpo técnico.
1: Exacto. Formado por Migue García y José Almariz. Y ojo al currículum de Migue porque impresiona bastante para la categoría. Hablamos de haber pasado por el Cádiz Club de Fútbol, el Recreativo Granada, el Real Jaén. Pero aquí me surge una duda muy razonable sobre esto.
2: A ver, cuéntame.
1: Pues que Migue asume el rol de entrenador, pero sigue siendo futbolista en activo. Entonces, ¿qué ventaja táctica o incluso psicológica supone esto para gestionar las frustraciones del vestuario? ¿No es un riesgo que el que manda sea también el compañero con el que compartes los golpes en el campo?
2: A ver, es una línea súper fina, desde luego, pero analizando un poco el contexto de estas divisiones, la verdad es que funciona como un puente psicológico bestial. Esa experiencia en activo acorta muchísimo la distancia emocional, ya sabes, entre el césped y el banquillo.
1: O sea que hay más empatía real.
2: Muchísima más, porque cuando el entrenador sufre físicamente el mismo desgaste y la misma presión sobre el campo, pues gestiona la frustración desde dentro. Entiende perfectamente esa fatiga tremenda del minuto 80 porque la está sintiendo en sus propias piernas. Y eso, bueno, genera una cohesión en el grupo que imponer autoridad desde fuera rara vez consigue.
1: Fíjate. Es como si el director general de la empresa bajara a la fábrica a montar las piezas mano a mano con los operarios.
2: Tal cual. Es el mejor ejemplo. Y la verdad es que hace falta ese nivel de compromiso porque la meta que se han marcado es extremadamente exigente.
1: Ascender desde la tercera andaluza.
2: Eso es. Salir de ahí es como escalar una montaña súper escarpada. Hay campos muy difíciles, rivales muy rocosos y ahí la técnica muchas veces no basta, sino hay garra y corazón.
1: Desde luego. Y para que esa escalada funcione, pues el club también necesita tender un puente hacia afuera, hacia la afición, ¿verdad? Llama mucho la atención esa modernización que están haciendo, abriendo un canal de WhatsApp oficial, una vía directísima para llevar resultados y actualidad al bolsillo de los seguidores.
2: Sí, esa modernización digital marca un contraste súper interesante con lo del fútbol de barro. Pero ojo, que hay un apunte obligatorio aquí para la audiencia. Si queremos entender el tono real de esta reestructuración, hay que fijarse en el vídeo de la presentación.
1: Ah, sí, el vídeo íntegro que acompaña a la noticia.
2: Exacto. Ese documento audiovisual, que se encuentra incrustado en la misma noticia dentro de la página de alhama.com, es el complemento perfecto y resulta súper revelador.
1: Sí, porque ahí se ve que de paños calientes nada, ¿eh?
2: Nada de nada. Más allá de las formalidades, destaca muchísimo el mensaje directo del presidente. Exige públicamente un cambio de rumbo drástico, muchísima mayor formalidad en el día a día, y marca el ascenso como un objetivo innegociable, sin tapujos. Es un golpe en la mesa muy claro.
1: Toda esta mezcla es lo que lo convierte en un caso de estudio brillante, la verdad. Y bueno, dejo una reflexión final un poco provocadora en el aire. ¿Será esta combinación insólita entre la modernización digital vía WhatsApp y el retorno a ese fútbol más visceral, de barro y empatía desde dentro del campo, la fórmula secreta que necesitan otros clubes históricos para no desaparecer?
2: Pues la verdad es que queda por ver si otros toman nota de este modelo de supervivencia. Lo que sí está claro es que el proyecto de la Unión Deportiva Alameña invita a toda la afición a sumarse, a apoyar y ser parte del camino esta temporada.
1: Un trayecto que sin duda será interesantísimo. Y nosotros nos despedimos por ahora, pero seguiremos preparando y analizando más noticias publicadas por la redacción de alhama.com, siempre bajo la dirección y guión de Juan Cabezas en el control técnico.
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2: Jatar, comarca de Alhama de Granada, consagró su gratitud a la prensa catalana por la reconstrucción tras el terremoto de 1884, dando a su toponimia callejera los nombres de Lérida, Tarragona, Gerona y Barcelona, que confluyen en la Plaza de Cataluña.

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1: Encontrar las palabras elementales. Aprender cómo decir perdón en el idioma del que irrumpe. Y buenos días, y toma, y he venido a conocerte. Aprender cómo decir gracias en el idioma de los que también rasgan y también se desgarran. Cómo decir café, cariño, patria, shalom, salam aleikum. Aprender cómo se dice pasa, entra, esta es mi casa. En un país al sur del que apenas quedan ruinas. Aprender obrigada, spasiba. Aprender qué colores no existen en las lenguas de África. Y cómo responder que sí en Pekín. Llegar a las ciudades y descubrir los entresijos del mercado. Entender, aprender cuál es en cada tierra la etimología de alma y de qué modo saludaban al miedo mis bisabuelos. Encontrar las palabras elementales y luego hablar.
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1: En Radio Alhama en Internet actualizamos datos de hora y temperatura. 5 de la madrugada, 22 minutos. Temperatura media en la zona de Alhama, 19 grados.
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2: Flor deliciosa en la memoria mía. Ven mi triste laúd a coronar y volverán las trovas de alegría en sus ecos tal vez a resonar. Mezcla tu aroma a sus cansadas cuerdas. Yo sobre ti no inclinaré mi sien. De miedo, pura flor, que entonces pierdas tu tesoro de olores y tu bien. Yo, sin embargo, coroné mi frente con tu gala en las tardes del abril. Yo te buscaba a orillas de la fuente. Yo te adoraba, tímida y gentil, porque eras melancólica y perdida, y era perdido y lúgubre mi amor, y en ti miré el emblema de mi vida y mi destino, solitaria flor. Tú allí crecías olorosa y pura con tus moradas hojas de pesar. Pasaba entre la hierba tu frescura de la fuente al confuso murmurar, y pasaba mi amor desconocido de un arpa oscura al apagado son, con frívolos cantares confundido el himno de mi amante corazón. Yo busqué la hermandad de la desdicha en tu cáliz de aroma y soledad, y a tu ventura asemejé mi dicha y a tu prisión mi antigua libertad. Cuántas meditaciones han pasado por mi frente mirando tu arrebol. Cuántas veces mis ojos te han dejado para volverse al moribundo sol. Que de consuelos a mi pena diste con tu calma y tu dulce lobreguez, cuando la mente imaginaba triste el negro porvenir de la vejez. Yo me decía, buscaré en las flores seres que escuchen mi infeliz cantar, que mitiguen con bálsamos de olores las ocultas heridas del pesar, y me apartaba al alumbrar la luna de ti, bañada en moribunda luz, adormecida en tu vistosa cuna, velada en tu aromático capuz. Y una esperanza el corazón llevaba, pensando en tu sereno amanecer, y otra vez en tu cáliz divisaba perdidas ilusiones de placer. Heme hoy aquí, cuán otros mis cantares, cuán otro mi pesar, mi porvenir. Ya no hay flores que escuchen mis pesares, ni soledad donde poder gemir. Lo secó todo el soplo de mi aliento y naufragué con mi doliente amor. Lejos ya de la paz y del contento, mírame aquí en el valle del dolor. Era dulce mi pena y mi tristeza. Tal vez moraba una ilusión detrás, mas la ilusión voló con su pureza a mis ojos. ¡Ay! No la verán jamás. Hoy vuelvo a ti cual pobre viajero, vuelve al hogar que niño le acogió. Pero mis glorias recobrar no espero, solo a buscar la huesa vengo yo. Vengo a buscar mi huesa solitaria para dormir tranquilo junto a ti, ya que escuchaste un día mi plegaria y un ser humano en tu corola vi. Ven mi tumba a adornar, triste viola, y embalsama mi oscura soledad. Sé de su pobre césped la aureola con tu vaga y poética beldad. Quizá al pasar la Virgen de los Valles, enamorada y rica en juventud, por las umbrosas y desiertas calles, no yacerá escondido mi ataúd, irá a cortar la humilde violeta y la pondrá en su seno con dolor y llorando dirá, pobre poeta, ya está callada el arpa del amor.
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5: Arenas del Rey es un municipio que ha sabido sobreponerse a la adversidad y mirar al futuro con orgullo.
6: Su historia contemporánea quedó marcada de forma indeleble en la Navidad de 1884, cuando un devastador terremoto destruyó por completo el antiguo núcleo urbano. Gracias a la solidaridad de toda España y al decidido impulso del rey Alfonso XII, Arenas del Rey fue

0: reconstruido desde sus cimientos, convirtiéndose en un símbolo de resistencia, reconstrucción y esperanza en Andalucía.
1: Pero la historia de Arenas del Rey se remonta mucho más atrás. El término municipal conserva vestigios de poblamiento desde la prehistoria, con restos megalíticos que evidencian la antigüedad de la presencia humana en estas tierras. Romanos y andalucíes encontraron aquí un enclave estratégico, vinculado al paso natural entre comarcas, al aprovechamiento del agua y al desarrollo de una sólida tradición agrícola que aún pervive.
0: Hoy, Arenas del Rey continúa avanzando sin renunciar a sus raíces. El olivar, los cultivos de secano y el respeto por el entorno natural sostienen su economía y su modo de vida. El embalse de los Bermejales ha supuesto una transformación del paisaje y se ha consolidado como un espacio de ocio, encuentro y desarrollo para toda la comarca.
1: Arenas del Rey, un pueblo de la comarca de Alhama de Granada, que honra su pasado y construye su futuro cada día con el esfuerzo y el compromiso de su gente.
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1: Si algo me gusta es vivir. Ver mi cuerpo en la calle, hablar contigo como un camarada, mirar escaparates y, sobre todo, sonreír de lejos a los árboles. También me gustan los camiones grises, muchísimo más los elefantes, besar tus pechos, echarme en tu regazo y despeinarte, tragar agua de mar como cerveza amarga, espumeante, todo lo que sea salir de casa, estornudar de tarde en tarde, escupir contra el cielo de los tundras y las medallas de los similares, salir de esta espaciosa y triste cárcel, aligerar los ríos y los soles, salir al aire libre, al aire.
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2: Rumbatón hispano y latino, ¿qué pasa?

la segunda Copa. España, en la Copa del Mundo de Fútbol celebrada en América, puso de forma heroica e ilusionante el fútbol de verdad y por segunda vez la volvió a conquistar. Con el equipo levantando la segunda Copa del Mundo de Fútbol, España entera sintió esa euforia, esa intensa emoción desbordante y optimista que espontáneamente invita a decir: ¡coño, qué bien me encuentro!

0: En Radio Alhama en Internet actualizamos datos de hora y temperatura. 5 de la madrugada, 42 minutos. Temperatura media en la zona de Alhama, 19 grados.
1: 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En los tajos se despeña la esencia y fuerza del río, va cincelando con brío las montañas que lo enseña. 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
1: Cuando yo tenía 14 años, me hacían trabajar hasta muy tarde. Cuando llegaba a casa, me cogía la cabeza mi madre entre sus manos. Yo era un muchacho que amaba el sol y la tierra, y los gritos de mis camaradas en el soto, y las hogueras en la noche, y todas las cosas que dan salud y amistad y hacen crecer el corazón. A las 5 del día, en invierno, mi madre iba hasta el borde de mi cama y me llamaba por mi nombre y acariciaba mi rostro hasta despertarme. Yo salía a la calle y aún no amanecía, y mis ojos parecían endurecerse con el frío. Esto no es justo, aunque era hermoso ir por las calles y escuchar mis pasos y sentir la noche de los que dormían y comprenderlos como a un solo ser, como si descansaran de la misma existencia, todos en el mismo sueño. Entraba en el trabajo, la oficina olía mal y daba pena. Luego llegaban las mujeres, se ponían a fregar en silencio. 20 años. He sido escarnecido y olvidado. Ya no comprendo la noche ni el canto de los muchachos sobre las praderas. Y sin embargo, sé que algo más grande y más real que yo hay en mí, va en mis huesos. Tierra incansable, firma la paz que sabes. Danos nuestra existencia a nosotros mismos.
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1: Imagínate, transformar un antiguo matadero, un lugar que siempre asociamos al final de la vida, en un sitio donde nacen melodías. Es un contraste brutal, ¿verdad? Un saludo desde los estudios de Radio Alhama en internet. Arrancamos a repasar la actualidad tras la introducción que ha hecho nuestro director, Juan Cabezas.
2: ¿Qué tal? Un saludo a todos.
1: Y bueno, nos metemos directos en la sección de música de nuestra web, alhama.com, porque, madre mía, menuda noticia.
2: Sí, sí, es que ese contraste que dices es justo la clave de lo que traemos ahora. Hablamos de la renovación, además por unanimidad, de la Junta Directiva de la Escuela de Música de Alhama, la EMAG, vamos. Y ojo, que esto es el inicio de una nueva etapa buenísima.
1: Claro, porque no es solo sobrevivir a tiempos malos, es un renacimiento cultural en toda regla.
2: Exacto, una etapa que se apoya en unos resultados excelentes del equipo anterior, que eso hay que ponerlo en valor.
3: Hay que mirar primero la base que deja la presidenta saliente, Beatriz López, y todo su equipo. A mí me gusta compararlo con, no sé, con afinar a la perfección un instrumento justo antes de un gran concierto.
2: Me gusta mucho esa comparación.
3: Es que es así. No hablamos de un simple traspaso de papeles, ¿sabes? Han dejado las cuentas totalmente saneadas después de una época, bueno, dificilísima con todo lo de la pandemia. Es un trabajo muy de fondo, invisible, cero glamuroso, pero vital.
2: Vital, claro, porque sin esa base no haces nada. Y ese trabajo estructural es precisamente lo que explica que hayan logrado recuperar el número de matrículas a niveles de antes de la pandemia.
3: Que se dice pronto.
2: ¿Ya ves? Y también el empuje tremendo que le han dado a la banda de la escuela en Semana Santa. Aunque, bueno, creo que el hito más visible, la verdadera joya de la corona de su gestión, es el traslado a la nueva sede.
3: ¡Uy! ¡El antiguo matadero! Es que sigo dándole vueltas a eso. A ver, que antes era un lugar de ensayo de teatro y ahora de repente está lleno de atriles, de pentagramas...
2: Sí, sí, un cambio radical.
3: Me fascina. O sea, ¿cómo reconvertir estos espacios cambia por completo el tejido cultural de un municipio? Coges un sitio con una historia tan particular y lo llenas de jóvenes aprendiendo música. Es una forma maravillosa de inyectar nueva vida, la verdad.
2: Completamente de acuerdo. Es poesía urbana en la práctica. Y justo ahí, en este escenario tan cargado de simbolismos, es donde entra a jugar el nuevo equipo. La asamblea ha elegido a Pilar Castillo como nueva presidenta.
3: Ajá.
2: Y va a estar muy bien acompañada por Laura Hernández de vicepresidenta, José Jiménez como secretario y Paquí Cubo de tesorera. Y lo inteligente aquí es que no parten de cero.
3: Claro, mezclan la experiencia vital de los que ya estaban en la junta anterior con savia nueva. Que eso siempre viene bien.
2: Exacto. Y ya tienen retos prácticos sobre la mesa, ¿eh? Quieren comprar nuevos instrumentos, que siempre hace falta, y tienen muchas ganas de acercar la EMAG a los vecinos, en plan con conciertos didácticos, jornadas de puertas abiertas y demás.
3: A ver, a mí me parece fantástico tener estas ideas frescas, pero leyendo la noticia en nuestra web, veo un reto que me parece, no sé, casi temerario a gran escala.
2: Uy, ¿cuál?
3: Pues lo de organizar el encuentro de las cuatro lamas. O sea, teniendo en cuenta que Alhama de Murcia tuvo que aplazar su turno recientemente por cuestiones organizativas, ¿no es un riesgo enorme para una directiva recién llegada asumir un evento de este calibre?
2: A ver, es un riesgo sin duda, pero ahí es donde entra el porqué de la decisión. No es un capricho. Confirmar la organización de ese encuentro es el objetivo estrella de la nueva directiva.
3: ¿De verdad? ¡Qué valientes!
2: Sí, sí. Es que es la oportunidad perfecta para lucir todo ese trabajo de insonorización del que hablábamos antes. Tienen el respaldo económico, tienen la nueva sede y cuentan con un apoyo social tremendo.
3: Bueno, eso quedó clarísimo en la asamblea, ¿no?
2: Totalmente. El caluroso aplauso de agradecimiento que la asamblea le dedicó a la junta saliente fue espectacular. O sea, hay unidad y es el momento idóneo para dar el salto.
4: Y ahora en el matadero...
3: Me surge una duda para dejarla ahí votando.
2: A ver, dispara.
3: ¿Qué nuevas tradiciones o proyectos musicales, así inéditos, quizás algo más vanguardistas, podríamos ver nacer en Alhama en los próximos años con este panorama? Ahí lo dejo para que nuestros oyentes le den una vuelta.
4: Pues es una gran incógnita creativa para el futuro. Por nuestra parte, nos despedimos ya, anunciando a los oyentes que seguiremos preparando más noticias publicadas por la redacción de alhama.com,
2: siempre bajo la dirección y guión de Juan Cabezas en el control técnico.
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1: Me recreo ante tu cuerpo como ante un paisaje imprevisto. Me sorprende verte en la desnudez juvenil y ansío recorrerlo como una anhelada geografía. Me ves pensando en la umbría vegetal de algunas grutas o en el agua del muslo donde brillan las venas. Me perderé en un bosque que cruzo con mis manos y pediré una larga estepa donde los labios hablen. Me ves sorprendido, anonadado, pensando en habitarte. Y tú, mientras te abandonas al cálido primor del aire, te dejas en la luz que te navega. Y si miro tus ojos, vuelvo al jardín oscuro donde es verano el verde. Te miro otra vez y casi no te creo posible. Fulges, encantas, guarda tu cuerpo el hechizo insabido de la tierra. Y despacio sonríes al irme yo acercando, atónito hacia ti, mientras el sol nos cubre con su luz, nos desdibuja y nos va metiendo en la calma inmensa y rubia de la tarde.
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1: En Radio Alhama, en Internet, actualizamos datos de hora y temperatura. 6 de la mañana, 23 minutos. Temperatura media en la zona de Alhama, 18 grados.
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1: Tus hijos no te olvidan, decía la corona funeraria entre claveles rojos de rojo combatiente y comunista de rojo terminal que se desangra. Y de la catarata altísima del tiempo hacía mucho tiempo que te habían tirado desde tu propio olvido. Mientras caías, yo, desde mi olvido salado y mi distancia, preguntaba por ti, buscándote en trayectos de memoria, en pasados color de viejo siena. Urdía mi estrategia de preguntas al asalto de algún pariente tuyo que me contaba de otro. He sabido conductas de algún otro, de una historia senil tiznada de carbón, incorrosivo escape. Me hablaban de alguien parecido a ti, un hombre ya mayor que se perdía dando vueltas y vueltas en su barrio de siempre, un paseante que volvía siempre confuso del enredo de la calle, con el susto de un ciego acechando en los ojos, con la velocidad clavada al corazón. Alguien inerme de pronto en la prisa desconocida de su acera que regresaba de milagro, muerto de miedo y de torpeza y de vejez, hasta entrar aliviado al calor de su casa. Ese otro, eras tú mismo en esa casa de otra ciudad que la suerte te impuso después de echarte de tu hogar campestre con geranios en el patio. Y aunque no te gustaba el nuevo piso, al calor del brasero y las noticias, ibas guardando el recuerdo y las dietas. Te ibas blindando de infancia y de códigos preventivos que solo tú entendías en el cansancio largo de vivir. Mirabas el horizonte de vivir y latía el cansancio y la amargura que te implantaron los doctores en esos hospitales de todos los remedios. Tantos años adicto a la

0: Y para no detener la floración, de madrugada vino, por tanto, la agonía. Me han contado de ti o de algún otro, pero no supe nada hasta que el timbre sangrante del teléfono me despertó a las 9. No me avisó el presentimiento. Parecía mentira. Era domingo. Cualquier día de mayo y de domingo no resulta propicio para el luto. No fue fácil saltar de golpe la distancia que había entre tu muerte y mi armadura. Viajé a través del sol. Junto a la carretera vi prados de amapolas y vi a una niña antigua jugando de tu mano. Pero no quise ver la mano sin vida del cadáver que tal vez eras tú. No te hubiesen gustado los bonitos elogios que pronunció solemne el cura de tu barrio que no te conocía. Entre claveles rojos de comunista viejo estaba tu ataúd frente al altar. No te habría hecho gracia si no hubieras perdido la memoria de ti, que te adornaran con misas y flores con aquella corona. Tus hijos no te olvidan.
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3: Soy Jesús Pérez y te traigo la historia de nuestra comarca.
4: A orillas del río Cacín, en la comarca de Alhama de Granada, se encuentra un pueblo donde pasado y presente se dan la mano. Cacín.
5: Su nombre proviene de la familia árabe Abulcasión, asentada en la zona desde el siglo VIII, cuando este valle era paso natural entre Granada y Alhama. Desde entonces, visigodos, andalusíes y cristianos recorrieron estos caminos, dejando huellas que aún hoy se pueden descubrir.
4: El valle conserva vestigios de la vida humana desde el Neolítico y, recientemente, una lápida visigoda única, hallada en su término municipal y con la inscripción del rey Witiza, ha vuelto a poner de relieve la importancia histórica de este rincón de la comarca de Alhama.
5: Pero la historia de Cacín no vive solo en las piedras, también en sus tradiciones. Las fiestas de San Sebastián, la romería del Día de las Merendicas y los rituales de fuego de candelarias y mancheos siguen dando vida al pueblo, reuniendo a vecinos y visitantes en torno a lo que son comunidad, memoria y tradición.
4: Pasear por Cacín es recorrer siglos de historia mientras late la vida cotidiana de sus gentes, porque aquí cada piedra, cada río y cada celebración recuerdan que Cacín es memoria viva, un lugar donde la historia se toca, se escucha y se celebra.
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1: Y llegaron los húngaros bailando y ya era tarde, pero bajo la noche practicaron su arte y en la noche tú, hermana, me diste la mano. La gitana predijo y repredijo, pero la noche seguía su curso y en la noche escuché tu abrazo correcto y silencioso. Señora, hermosísima dama, que en la noche juegas un blanco juego. Hermosísima dama serena y afligida, violeta nocturna. Hermosísima dama que la noche protege, que en la noche vela, noche cándida y helada. Pura como el hielo, pura como el hielo eres tú, hermosa dama, Madonna en el viento. Hermosa y dulce dama que me libras de pobreza. Per amor, suave, alegría de la nada. Hermosa dama, hermosa y dulce dama en mi pensamiento. Tell me, I get the blue for you. Dime tus sombras lentamente, despacio, como si anduviéramos, como si bajo la noche anduviéramos, tú que andas sobre la nieve y aterido de frío por el puente de Londres. It's going to fall. Por el puente de Londres, manos en los bolsillos y el río debajo, triste y sordo. No era un dulce río, mis ojos apenas veían, pero sabía que mi hermana me esperaba. No era un dulce río, sopesando el bien y el mal en una fulgurante balanza, mi triste hermana me esperaba. Monel me cogió de la mano, poderosa e impotente como un niño, llamándome en la sombra con voz escasa, y tus harapos blancos llamándome en la sombra, hermosísima dama, y con la mano frágil y descarnada tú apagabas, y con el roce en la sombra de tus blancos harapos, tú apagabas las lágrimas, deshacías el dolor en pequeñas láminas. Harapienta princesa, tú me diste la mano. Y bajo la noche caminaba, buscándola a ella por los suburbios de Londres, a la niña harapienta vista en todos los rostros de las prostitutas. Un frío invierno de 1850. Harapienta princesa, de entre el sudor, la oscuridad, el miedo, el temblor sordo de la vida, su dura confusión, su almacenar sombrío, surgió aquella niña, aquel rostro que busco, aquel recuerdo triste y esta luz que rescata una tarde de 1850. Aquella niña, y en la habitación vacía, y ya era tarde, yo cojo el azul para ti, aguja que excava la carne que ya no siente, y ya era tarde. Pero bajo la noche practicaron su arte.
0: 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En Radio Alhama en Internet actualizamos datos de hora y temperatura. 6 de la mañana, 42 minutos. Temperatura media en la zona de Alhama, 18 grados. 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
1: Y tener que explicar de nuevo el subjuntivo, acechante la tiza de la noche del encerado en luto. Ahora que ellos entregan sus cuerpos a la hoguera, cuando lo que desean es sentir el mordisco que tatúa con rosas coaguladas sus cuellos ofrecidos, y olvidarse del viejo profesor que les roba su tiempo inútilmente. Mientras copian los signos del lenguaje, emotion, doubt, volition, fear, joy, y usando el subjuntivo de mi lengua de humo, mi deseo es que tengan un amor como el nuestro, pero sé que no escuchan la frase que les pongo para ilustrar su duda, ansiosos como están de usar indicativo. Este será su más feliz verano, el que recordarán mañana, cuando la soledad y la rutina les hayan destrozado su belleza. La rosa sin perfume, los cuerpos asaltados, ajadas las espinas de sus labios. Pero hoy tienen prisa, como la tuve yo, por salir a la noche, por disfrutar la vida, por conocer el rostro de la muerte.
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4: El pueblo de Jayena, en la comarca de Alhama, presume y ofrece su patrimonio histórico y su envidiable entorno natural, así como su carácter agrícola referente desde la época romana.

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1: Hola, buenas.
2: Bueno, tomamos ya la palabra tras la introducción que ha hecho nuestro director, Juan Cabezas.
1: Eso es.
2: Y lo hacemos para meternos de lleno en un tema que, la verdad, me parece súper interesante.
1: Sí, sí, desde luego.
2: Lo hemos visto publicado recientemente en la sección de deportes de nuestra web, en alhama.com.
1: Exacto.
2: Y trata sobre el esperado regreso de las categorías más pequeñas a la Unión Deportiva Lameña. Que, a ver, a simple vista parece la típica nota local, pero esconde mucha miga.
1: Claro, tiene muchísima miga porque para calibrar bien la magnitud de esta decisión, pues hay que mirar un poco el historial reciente del club.
2: Sí, que llevaban tiempo sin los peques.
3: Totalmente. Hablamos de las categorías bebé y prebenjamín. Y el club acumulaba ya, varias temporadas sin sacar equipo en estas franjas de edad, que es bastante tiempo.
2: ¡Ostras! ¿Varias temporadas?
3: Sí. Y un vacío así en la base no es un simple bache deportivo, ¿sabes?
2: Ya, ya.
3: Es como un agujero negro que devora la viabilidad de cualquier entidad a medio plazo.
2: O sea, un equipo de fútbol sin categorías inferiores es literalmente como intentar construir una casa por el tejado.
3: Tal cual, por el tejado.
2: Porque la propia noticia señala muy bien que el presente y el futuro del club, pues, dependen de este trabajo con los más pequeños.
3: Exacto. Y estamos hablando de niños nacidos entre 2019 y 2022, si no me equivoco.
2: Sí, eso es.
3: Tienen apenas 3, 4 o 5 añitos. Y, a ver, a esa edad no están ensayando tácticas.
2: ¿Qué va? Se dedican a perseguir mariposas.
3: Claro, o corren todos detrás del balón en manada, que es lo más típico.
2: Totalmente, pero a ver, de verdad, ¿un grupo tan pequeño actúa como, digamos, salvavidas económico a largo plazo?
3: Pues ahí está la trampa en la que caen muchos proyectos. Pensar que a esa edad solo están pasando el rato.
2: Claro.
3: Volvamos a lo de la casa por el tejado o a, imagínate, una fábrica. Si no cultivas esa base, luego te ves obligado a importar jugadores más mayores.
2: Y esos llegan sin sentir los colores, claro.
3: Exacto, llegan sin ningún vínculo emocional previo con el escudo. Pero si empiezas en la categoría bebé, pues te familiarizas de forma natural con el ambiente, con las rutinas.
2: ¿Se va fabricando esa lealtad desde los cimientos?
3: Eso es. Es la única forma de asegurar que el talento se retenga y que el club tenga arraigo social dentro de 10 años.
2: Visto así, la verdad es que la perspectiva cambia por completo.
3: Muchísimo.
2: No estás entrenando a un superatleta con 4 años. Estás cultivando a un futuro socio.
3: Exactamente.
2: Alguien que, bueno, mantendrá viva la entidad, aunque termine animando desde la grada en el futuro.
3: Es una inversión puramente emocional. Y por eso reactivar esto no es solo rellenar unas horas en las instalaciones municipales.
2: Claro que no.
3: Es restablecer toda la cadena de montaje. Y el motor de arranque ahí son las familias, lógicamente.
2: Pues pasando precisamente a las familias y a la parte práctica, que seguro que hay quien nos escucha con ganas de apuntar a los niños.
3: Seguro que sí. A ver, cuéntanos.
2: Los datos operativos, según lo publicado, marcan que el plazo de inscripción abarca desde el pasado 26 de agosto hasta el 18 de septiembre.
3: Apuntadlo bien. Genial. Aunque, bueno, soltar a un niño tan pequeño en una estructura deportiva requiere algo más de certidumbre que una simple llamada telefónica, ¿no?
2: Ya, hace falta generar confianza.
3: Por eso hay una fecha súper importante marcada en el artículo, que es el martes 22 de septiembre.
2: Ah, la reunión informativa.
3: Exacto. Ese día se celebra una reunión con todos los inscritos. Y no es solo para repasar, pues, las cuotas o los días que se va a entrenar.
2: Claro, es para sentar las bases.
3: Eso es. Es el momento clave para construir confianza. Si vas a delegar parte del tiempo de tus hijos en una entidad, necesitas palpar que hay una estructura seria detrás.
2: Fundamental, para que luego durante el año los menores solo se preocupen de pasarlo bien.
3: Así es. Ese martes 22 se sella, digamos, el pacto inicial entre la comunidad local y el proyecto deportivo.
2: Y hablando de pactos y de la comunidad, quería dejar una reflexión sobre la mesa para quien decida indagar un poco más.
3: A ver, adelante.
2: Porque si un club logra integrar a los niños desde tan pequeños, enseñando el esfuerzo compartido, el respeto a las reglas, el trabajo en equipo.
3: Sí.
2: ¿Hasta qué punto esa estructura está moldeando en realidad el tejido social de toda la localidad?
3: ¡Ostras, qué buena pregunta de fondo!
2: Es que esos niños que corren en manada ahora tras un balón son los futuros ciudadanos que darán forma al pueblo.
3: Totalmente. Te cambia el enfoque por completo.
2: Pues con esa reflexión en el aire nos despedimos de forma ágil por ahora.
3: Eso es.
2: Seguiremos preparando más noticias publicadas por la redacción de alhama.com, trabajando siempre bajo la dirección y el guión de Juan Cabezas, en el control técnico.
3: Un saludo y hasta el próximo análisis.
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1: Conquista musulmana. En el año 711, con la llegada de los musulmanes a la península ibérica, Alhama de Granada pasó a formar parte de Al-Ándalus. Los nuevos gobernantes reconocieron rápidamente el valor de las aguas termales y desarrollaron aún más las instalaciones existentes. Bajo el dominio musulmán, Alhama floreció como un importante centro de salud y recreación. Los árabes construyeron nuevos baños y mejoraron los sistemas de canalización de agua. La ciudad se convirtió en un destino popular para la élite musulmana, que acudía a disfrutar de los beneficios terapéuticos de sus aguas.
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0: En Radio Alhama en Internet actualizamos datos de hora y temperatura. 7 de la mañana, 22 minutos. Temperatura media en la zona de Alhama, 18 grados.
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3: Jaena en el terremoto de 1884.
4: El 25 de diciembre de 1884, a las 21:08 horas, un violento terremoto sacudió el sur de España. Con epicentro en Arenas del Rey, en la comarca granadina de Alhama, el sismo tuvo una magnitud entre 6,2 y 6,7 grados y duró alrededor de 20 segundos, devastando más de 100 localidades en Granada y Málaga.
5: Las estimaciones históricas sitúan el total de fallecidos entre 800 y 1.200 personas,
6: con alrededor de 1.500 a 1.600 heridos y miles de casas destruidas o gravemente dañadas.
5: En Jaena, la sacudida fue intensa. Más del 58% de sus viviendas quedaron destruidas o muy dañadas. El pueblo lamentó decenas de víctimas mortales y heridos graves, y las réplicas continuaron hasta mediados de enero.
4: La prensa de la época describió un panorama desolador. Según El Día, Madrid, 31 de diciembre de 1884,
6: el espectáculo que ofrece el pueblo de Jaena es aterrador. Los heridos, que son muchos y graves, se hallan abandonados. Carecen de agua. El río ha quedado seco a causa de las grietas que abrió el terremoto.
4: Semanas después, el 19 de enero de 1885, Mariano Arauz, periodista de El Liberal, llegó al pueblo y relató:
6: más de la mitad de las casas totalmente destruidas. De las que quedaban, pocas eran seguras, y ni la iglesia escapó a las ruinas. Las familias dormían a la intemperie bajo la nieve, sin medicinas ni alimentos suficientes.
4: Se esperaba la visita del rey Alfonso XII, pero nunca llegó. Cuando se insistió en avanzar hacia Jaena, el gobernador respondió:
6: Su Majestad el rey ha venido a visitar a sus pueblos, y no a pueblos de señorío, dejando al pueblo fuera de la atención oficial.
4: Frente a ese abandono, Luis Seco de Lucena, desde El Defensor de Granada, movilizó solidaridad y recursos con su voz periodística. Gracias a ello, Jaena recibió 128.000 pesetas de ayuda oficial, y la valentía de sus vecinos

0: humanos y la generosidad de tantos quedó como símbolo de humanidad en medio de las ruinas.
1: Una historia de dolor y destrucción, pero también de solidaridad y esperanza. Un testimonio de cómo un pueblo puede levantarse de sus escombros.
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2: En Radio Lama en Internet actualizamos datos de hora y temperatura. 7 de la mañana, 42 minutos. Temperatura media en la zona de Alhama, 18 grados.
3: Fornes, pueblo bellísimo situado en la comarca de Alhama de Granada, conserva vestigios de la muralla íbera de su génesis.
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0: Es suyo, parece de Joaquín, ¿no?
1: No, eso fue tu invento del título.
2: Es verdad.
3: Por fin ayer.

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1: Tras la pertinente introducción que ha realizado nuestro director Juan Cabezas, arrancamos este espacio desde los estudios de Radio Alhama en internet. Bueno, arrancamos con fuerza, ¿eh? Porque para que un proyecto a largo plazo sobreviva, da igual si es una empresa de tecnología o un equipo de fútbol, pues no puedes empezar gastando todo el capital en la fachada.
2: Claro, claro, hay que cimentar desde abajo.
1: Eso es, hay que construir un buen departamento de investigación y desarrollo primero. Y la misión de este análisis es, precisamente, desgranar una noticia publicada recientemente en la sección de deportes de nuestra web en alhama.com. Una información de la redacción que ilustra perfectamente esta idea de construir desde la base.
2: Totalmente. Y el contexto es, la verdad, fascinante. Porque la Unión Deportiva afronta la temporada 2026-2027 pues con una reestructuración total. Estamos hablando de un club con 44 años de historia.
1: Que se dice pronto, ¿eh? 44 años.
2: Ya ves, se dice pronto. Y han decidido, bueno, resetear su modelo completo, conectando todas sus piezas, desde los más pequeños de la cantera, paso a paso, hasta llegar al primer equipo.
1: Pues vamos a ir por partes, a ver. Retomando esa idea de la inversión inicial y los cimientos, el club ha arrancado muy temprano, conformando ya 4 equipos federados en la base. Tenemos el Benjamín, dirigido por José Miguel Valderrama, que es conocido como Semi.
2: Sí, también está el Alevín, que estrena Andrés Vinuesa, ¿verdad?
1: Exacto. Y el cadete liderado por Javi Castañeda. Ah, y también están recogiendo inscripciones para el equipo bebé o prebenjamín, que no está federado. Pero la gran pregunta que surge al leer esto es, bueno, ¿cómo garantiza exactamente esta estructura que el equipo senior sea competitivo a medio plazo, en unos 3 o 5 años?
2: Pues mira, al final es una cuestión de ecosistema puro y duro. Porque al establecer tantos equipos federados desde edades tan tempranas, pues no solo se les enseña a dar patadas a un balón, es que asimilan toda la filosofía del club desde cero.
1: Se empapan de los colores.
2: Eso es. La noticia subraya que, a ver, los recursos son muy limitados, pero ese déficit económico pues se suple con un trabajo humano inmenso. Padres, madres, entrenadores y la directiva entera currando a diario. Y claro, al retener ese talento local de forma constante, te aseguras de que el jugador que llega al senior sienta los colores de verdad.
1: Claro. Y así reduces la dependencia de fichajes externos que luego, a la hora de la verdad, pues igual no tienen ese arraigo en los momentos críticos. Lo cual, por cierto, nos lleva directos al plato fuerte, al primer equipo.
2: Sí, el nuevo cuerpo técnico.
1: Exacto. Formado por Miguel García y José Almariz. Y ojo al currículum de Miguel porque impresiona bastante para la categoría. Hablamos de haber pasado por el Cádiz Club de Fútbol, el Recreativo Granada, el Real Jaén. Pero aquí me surge una duda muy razonable sobre esto.
2: A ver, cuéntame.
1: Pues que Miguel asume el rol de entrenador, pero sigue siendo futbolista en activo. Entonces, ¿qué ventaja táctica o incluso psicológica supone esto para gestionar las frustraciones del vestuario? ¿No es un riesgo que el que manda sea también el compañero con el que compartes los golpes en el campo?
2: A ver, es una línea supresina, desde luego, pero analizando un poco el contexto de estas divisiones, la verdad es que funciona como un puente psicológico bestial. Esa experiencia en activo acorta muchísimo la distancia emocional, ya sabes, entre el césped y el banquillo.
1: O sea que hay más empatía real.
2: Muchísima más, porque cuando el entrenador sufre físicamente el mismo desgaste y la misma presión sobre el campo, pues gestiona la frustración desde dentro. Entiende perfectamente esa fatiga tremenda del minuto 80 porque la está sintiendo en sus propias piernas. Y eso, bueno, genera una cohesión en el grupo que imponer autoridad desde fuera rara vez consigue.
1: Fíjate. Es como si el director general de la empresa bajara a la fábrica a montar las piezas mano a mano con los operarios.
2: Tal cual. Es el mejor ejemplo. Y la verdad es que hace falta ese nivel de compromiso porque la meta que se han marcado es extremadamente exigente.
1: Ascender desde la tercera andaluza.
2: Eso es. Salir de ahí es como escalar una montaña súper escarpada. Hay campos muy difíciles, rivales muy rocosos y ahí la técnica muchas veces no basta, sino hay garra y corazón.
1: Desde luego. Y para que esa escalada funcione, pues el club también necesita tender un puente hacia afuera, hacia la afición, ¿verdad? Llama mucho la atención esa modernización que están haciendo, abriendo un canal de WhatsApp oficial, una vía directísima para llevar resultados y actualidad al bolsillo de los seguidores.
2: Sí, esa modernización digital marca un contraste súper interesante con lo del fútbol de barro. Pero ojo, que hay un apunte obligatorio aquí para la audiencia. Si queremos entender el tono real de esta reestructuración, hay que fijarse en el vídeo de la presentación.
1: Ah, sí, el vídeo íntegro que acompaña a la noticia.
2: Exacto. Ese documento audiovisual, que se encuentra incrustado en la misma noticia dentro de la página de alhama.com, es el complemento perfecto y resulta súper revelador.
1: Sí, porque ahí se ve que de paños calientes nada, ¿eh?
2: Nada de nada. Más allá de las formalidades, destaca muchísimo el mensaje directo del presidente. Exige públicamente un cambio de rumbo drástico, muchísima mayor formalidad en el día a día, y marca el ascenso como un objetivo innegociable, sin tapujos. Es un golpe en la mesa muy claro.
1: Toda esta mezcla es lo que lo convierte en un caso de estudio brillante, la verdad. Y bueno, dejo una reflexión final un poco provocadora en el aire. ¿Será esta combinación insólita entre la modernización digital vía WhatsApp y el retorno a ese fútbol más visceral, de barro y empatía desde dentro del campo, la fórmula secreta que necesitan otros clubes históricos para no desaparecer?
2: Pues la verdad es que queda por ver si otros toman nota de este modelo de supervivencia. Lo que sí está claro es que el proyecto de la Unión Deportiva Alameña invita a toda la afición a sumarse, a apoyar y ser parte del camino esta temporada.
1: Un trayecto que sin duda será interesantísimo. Y nosotros nos despedimos por ahora, pero seguiremos preparando y analizando más noticias publicadas por la redacción de alhama.com, siempre bajo la dirección y guión de Juan Cabezas en el control técnico.
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1: En Radio Alhama, en Internet, actualizamos datos de hora y temperatura. 8 de la mañana, 24 minutos. Temperatura media en la zona de Alhama, 19 grados.
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Saludos, buenos días, bienvenidos y bienvenidas a la Onda Local de Andalucía. Esta es la primera edición de Este a Oeste y hoy es martes 1 de septiembre. Dios mío, ya estamos en septiembre. Los actos de apoyo a Ceuta convocados para mañana, izada de bandera en el Parlamento de Andalucía incluidos, siguen dividiendo a la clase política de nuestra comunidad. Por un lado, desde el Partido Popular defiende la medida porque, tal y como indicaba este lunes el vicepresidente primero, Antonio Sanz, Andalucía siempre va a estar con Ceuta hasta que recupere la normalidad y su dinamismo. Y actos como estos demuestran el apoyo en todo momento a la ciudad autónoma ante lo que ha calificado como circunstancias muy graves e inaceptables en declaraciones que hacía el propio Sanz a la Radio Televisión Pública Andaluza. Por su parte, desde el Partido Socialista insisten en que los populares están instrumentalizando la situación en la zona con esta convocatoria. Así lo expresaba a última hora de este lunes la líder de los socialistas en nuestra comunidad, María Jesús Montero, quien avisaba de que su partido no se va a prestar y no va a acudir a ningún tipo de acto promovido por esta otra formación, unas declaraciones que Montero hacía a los compañeros de la cadena SER. Se alinea así con la opinión que expresaba la Coalición por Andalucía y Adelante Andalucía, quienes hicieron patente la jornada de ayer su oposición a esta medida y pedían, al igual que el PSOE, que la Junta acoja a los menores migrantes que le correspondan. Y en un terreno intermedio, localidades como Los Palacios y Villafranca han convocado una manifestación para expresar su total apoyo al pueblo ceutí, a sus instituciones y a las fuerzas y cuerpos de seguridad del Estado, pero para la jornada de hoy. Y mientras tanto, parece que falta aclarar lo que va a suceder con todas esas personas que siguen buscando un futuro mejor y que respeten, a ser posible, sus derechos, los derechos humanos. Es el apunte que traemos a nuestra portada. Vamos a repasar más cuestiones de actualidad de este martes en titulares con nuestra compañera Concha Cabrera.

0: Arrancamos. La Junta declara como desastre natural el incendio de Niebla.
1: El Consejo de Gobierno ha acordado, a propuesta de las consejerías de Agricultura, Pesca, Agua y Desarrollo Rural y de Sostenibilidad y Medio Ambiente, declarar desastre natural con incidencia en el potencial productivo agrario y forestal el fuego originado el 6 de agosto en la provincia de Huelva y que después alcanzó la de Sevilla. Esta declaración se aprueba como paso previo para poner en marcha diferentes actuaciones y medidas urgentes que ayuden a la supervivencia socioeconómica y la viabilidad a largo plazo de las comarcas afectadas en las provincias.

0: De Huelva y Sevilla.
1: Un consejo de gobierno que también reclama al gobierno, en este caso central, declarar como zonas gravemente afectadas 31 municipios por incendios y terremotos.
0: Se refiere a los incendios registrados este verano en las provincias de Almería, Granada, Huelva y Sevilla y a la serie sísmica ocurrida en Granada. De llegar esa declaración permite al Consejo de Ministros aprobar diferentes medidas para atender las consecuencias de la emergencia. Entre ellas, ayudas económicas a particulares por daños en las viviendas, en seres de primera necesidad, compensaciones a las corporaciones locales por gastos derivados de actuaciones inaplazables, ayudas a establecimientos industriales, mercantiles y de servicios y subvenciones por daños en infraestructuras municipales y en la red viaria provincial.
1: Aprobado también un decreto que reduce las tareas burocráticas en los centros educativos.
0: A días de arrancar el curso escolar, el Consejo de Gobierno ha aprobado este lunes el decreto para la mejora del funcionamiento del sistema educativo y de la gestión de la actividad docente de la enseñanza no universitaria. Esta norma que da cumplimiento a una de las medidas del acuerdo suscrito entre la Consejería de Educación y las organizaciones sindicales CESIF, AMPE y UGT, tiene como objetivo prioritario liberar de cargas burocráticas al personal docente mediante la reordenación, simplificación y automatización de los procedimientos habituales de los centros. De este modo, la norma busca facilitar el ejercicio diario de la enseñanza para que el profesorado pueda centrar sus esfuerzos en la planificación pedagógica y en brindar una atención más directa y personalizada al alumnado.
1: Además, el Parlamento constituye hoy sus comisiones legislativas.
0: Este martes se celebran en la Cámara Autonómica las sesiones constitutivas de sus comisiones permanentes legislativas correspondientes a la recién iniciada 13ª legislatura de la autonomía que echó a andar el pasado mes de junio tras las elecciones de mayo. En concreto, según la agenda parlamentaria, serán 18 las comisiones que quedarán constituidas este martes. Los grupos parlamentarios tuvieron hasta el pasado miércoles 26 de agosto de plazo para designar a los integrantes que les correspondan en esas comisiones.
1: Además, los trabajadores de Airbus en Sevilla y Cádiz acuerdan continuar con la huelga.
0: La plantilla de los centros de trabajo de San Pablo y Tablada en Sevilla y de Cádiz ha decidido seguir con la protesta convocada en la compañía de cara a la mesa de negociación, que volverá a reunirse este martes por la mañana. Los trabajadores de Sevilla han votado mayoritariamente secundar la huelga a expensas de conseguir un acuerdo con la empresa, mientras que en Cádiz la plantilla ha optado por sumarse a la decisión de la mayoría de los centros que la compañía tiene en España. Mientras, la multinacional ha lamentado la decisión de los trabajadores de continuar con esta huelga indefinida, a la vez que ha afirmado que, fruto de ese resultado, está considerando sus próximos pasos.
1: ¿Y en la agenda del día qué tenemos, Concha?
0: Pues en el Parlamento, como decimos, arranca la actividad en torno a las 10 de la mañana, cuando empieza la constitución de las comisiones legislativas. Concluirán pasadas las 3 de la tarde. A las 10 menos 10 de la mañana, en Sevilla, el consejero de Agricultura, Ramón Fernández Pacheco, atenderá a los medios antes de reunirse con las organizaciones agrarias profesionales y las cooperativas agroalimentarias en la mesa de interlocución agraria. Por la tarde también tendrá la mesa acuícola. A las 10 y media, en Sevilla, la consejera de Cultura, Patrimonio Histórico y Deporte, Patricia del Pozo, presenta el circuito andaluz de Peñas en el Instituto Andaluz del Flamenco. Y hay dos convocatorias de política. A las 11 y media en Sevilla, rueda de prensa del secretario general del PP andaluz, Antonio Repullo, en la sede de los populares andaluces. Y a las 5 de la tarde en Sevilla, la secretaria general del PSOE andaluz, María Jesús Montero, interviene en la reunión de la Interparlamentaria Regional Socialista en la sede del PSOE andaluz.
1: Muchas gracias, Concha. 8 y 37 minutos de la mañana. Vamos ahora a profundizar, a repasar en profundidad cómo se desarrolló esa primera sesión del primer Consejo de Gobierno del nuevo curso político.

0: La primera sesión del primer Consejo de Gobierno tras el inicio del curso político tuvo como protagonistas la situación de Ceuta, para que la Junta pide que vuelva a la normalidad, y la de las zonas afectadas por los incendios y los seísmos en la provincia de Granada. Sobre este último asunto, la portavoz del Ejecutivo Regional, Carolina España, concretaba que han instado al Gobierno Central a que 31 municipios sean declarados zona afectada gravemente por una emergencia de protección civil por los grandes incendios forestales producidos. Todos ellos se concentran en las provincias de Almería, Granada, Huelva y Sevilla. En cuanto a la serie sísmica, la provincia de Granada, producida entre la última semana de julio y el mes de agosto, los datos del Instituto Geográfico Nacional hasta la jornada de este 31 de agosto indicaban que se han producido hasta 1.400 temblores en 17 días, de los cuales la población ha sentido 122. Por ello, desde la Junta han solicitado al Gobierno Central que adopte con carácter urgente, dentro de sus competencias, las medidas legales necesarias para paliar los daños causados por estos episodios. La también vicepresidenta tercera de la Junta explica los motivos. Carolina España.
1: Nosotros consideramos que la magnitud de estos episodios justifica precisamente el solicitar al Estado la declaración y la adopción de las medidas para poder atender las diferentes consecuencias. Y esto va a permitir, sin lugar a dudas, pues que el Consejo de Ministros pueda también aprobar diferentes medidas para atajar las consecuencias, tanto ayudas económicas a particulares, por daños en vivienda habitual, en enseres, compensaciones a corporaciones locales, etcétera.
0: Concretamente, esta petición afecta a las localidades que no se incluyeron en el acuerdo del Consejo de Ministros del 28 de julio, que declaró 211 zonas afectadas en 14 comunidades autónomas. En este primer grupo, las zonas afectadas por el fuego estarían las tres villas y nacimiento en la provincia de Almería: Lecrín en Granada, Berrocal, El Campillo, Escacena del Campo, La Palma del Condado, Lepe, Niebla, Paterna del Campo, Valverde del Camino, Villalba del Alcor, Villarrasa y Zalamea la Real en Huelva, y Aznalcóllar en la provincia de Sevilla. Y en cuanto a los afectados por la serie sísmica, la petición se ha llevado a cabo para Lendín, Armilla, Cájar, Churriana de la Vega, Cogollos de la Vega, Cullar Vega, Gójar, Granada, Huétor Vega, La Zubia, Las Gavias, Maracena, Oguíjares, Santa Fe, Vegas del Genil y Villa de Otura. Desde la Junta han señalado que igualmente van a poner en marcha ayudas a las entidades locales especialmente afectadas por fenómenos naturales adversos, emergencias de protección civil y catástrofes públicas. Con ellas pretenden reparar y paliar las pérdidas sufridas y contribuir a la normalidad en las zonas afectadas con la mayor celeridad posible. Y no ha sido este el único acuerdo de calado en la sesión sobre estas cuestiones, puesto que también se aprobaba este lunes la declaración de desastre natural con incidencia en el potencial productivo agrario y forestal del incendio de Niebla que se originaba el pasado 6 de agosto. Explican desde la Junta que es el paso previo, técnico y legal imprescindible para ayudar especialmente al sector primario. Carolina España.
1: Permite activar de inmediato mecanismos de flexibilización en la gestión, en la justificación de las posibles ayudas. Estamos hablando del FEAGA y del FEADER, fundamentalmente la PAC, y de esta forma lo que evitamos es que los agricultores y los ganaderos se vean penalizados o pierdan fondos esenciales por causas de fuerza mayor, porque no puedan justificar de alguna forma estos fondos como consecuencia de los incendios.
0: A la vista de los daños en la ganadería extensiva y, por ejemplo, en 38 explotaciones de bovino y equino, la Junta ha anunciado que pondrá en marcha diferentes actuaciones y medidas urgentes destinadas a ayudar a la supervivencia socioeconómica y la viabilidad a lo largo plazo de las comarcas afectadas. También para que se adopten otras de tipo hidrotécnico encaminadas a proteger los suelos ante las lluvias de otoño. La prioridad del Gobierno andaluz, ha dicho Carolina España, es garantizar la viabilidad de las explotaciones y recuperar el potencial productivo.
1: La prioridad del Gobierno andaluz es movilizar los recursos autonómicos necesarios para garantizar la viabilidad de las explotaciones y también, lógicamente, para recuperar el potencial productivo de las comarcas afectadas de Huelva y Sevilla.
0: En otro orden de asuntos, en el Consejo de Gobierno se han aprobado 52 nuevas titulaciones en las universidades andaluzas de cara al curso 2026-2027 y también implantar el suministro de Bijuvec, la primera terapia génica para tratar la piel de mariposa, en más centros hospitalarios de nuestra comunidad, como el Virgen del Rocío en Sevilla, el Hospital Puerta del Mar en Cádiz y el Juan Ramón Jiménez en Huelva. En esa sesión y también en materia de educación quedaba aprobado el decreto para la mejora del funcionamiento del sistema educativo y de la gestión de la actividad docente en la enseñanza no universitaria. un texto que pretende liberar de cargas burocráticas al personal docente mediante la reordenación, simplificación y automatización de los procedimientos habituales de los centros. Y sobre los presupuestos, la consejera de Economía detallaba que llega con las pilas cargadas para encarar su aprobación, unas cuentas públicas de las que ha anticipado que serán las de mayor gasto e inversión en la historia de Andalucía.
1: Unos presupuestos que serán los de mayor gasto e inversión en la historia de Andalucía y también contarán con el mayor respaldo parlamentario en toda la historia de Andalucía. Yo creo que es la mejor herramienta que puede tener un gobierno, en este caso el gobierno andaluz. La mejor herramienta es dotarnos de un presupuesto ante un gobierno central, pues que ya vemos que no gobierna.
0: Y un apunte más también de la jornada de ayer, rescatamos que hay que lamentar una nueva muerte laboral. Se trata de un operario de carreteras que falleció tras caer por una pared de piedra en Lanjarón, en la provincia de Granada. Un suceso que se producía en la zona del Tajo del Colorado sobre las 12 menos cuarto de la mañana de este lunes. Ha sido en ese momento cuando el centro de coordinación recibió una llamada de socorro que alertaba del caso de un trabajador que había tropezado en una pared de piedra y había caído rodando por la ladera de una altura aproximada de 25 metros. A partir de ese momento se activaron unidades del 061, la Policía Local, la Guardia Civil y ella a su grupo de rescate, intervención en montaña y a los bomberos. Posteriormente, el 112 alertaba del fallecimiento del varón. Llegamos a las 8:45 de la mañana, momento en el que hacemos un alto, variamos completamente el rumbo y vamos a hablar de innovación en el sector del aceite de oliva.
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0: La digitalización en todos los ámbitos de nuestra vida es un proceso casi inexorable, pero eso no quiere decir que no se deba abordar con responsabilidad. Buena parte del progreso del campo andaluz se juega en este terreno y por eso queremos dedicar unos minutos a hablar de este asunto. ¿Cómo puede aprovechar un sector como el del aceite de oliva las posibilidades que le ofrece la inteligencia artificial? Es una pregunta que se han hecho en la Universidad Internacional de Andalucía y a la que ahora queremos poner respuesta en la voz de Manuel Parras, doctor en Administración y Dirección de Empresas por la Universidad de Sevilla, exrector de la Universidad de Jaén y coordinador de la sección Cultura del Olivo del Instituto de Estudios Jiennenses. Manuel, buenos días y bienvenido a la Onda Local de Andalucía.
1: Muy buenos días y muchas gracias.
0: Planteamos de nuevo la cuestión. ¿Qué perspectivas de futuro ofrece la digitalización y la inteligencia artificial al oro líquido?
1: Bueno, tal y como nosotros hemos previsto y hemos querido, digamos, poner de manifiesto en el propio título, se trata de una necesidad, pero de una obligación, si queremos ir en la senda de la mayor competitividad y la mayor rentabilidad, ¿no? De manera que lo que hemos hecho aquí, lo que estamos haciendo en Baeza, es, en primer lugar, mostrar, primero, cuál es el grado de digitalización del sector del olivar en este momento. Y, en segundo lugar, conocer cuáles son las técnicas que ya se están utilizando, porque hay otras técnicas que todavía se están investigando, pero hay algunas que ya se están utilizando y queremos ver qué grado de eficiencia tienen, cómo son aceptadas por los propios agricultores y qué efectos económicos y la rentabilidad de las explotaciones tienen, ¿no? De hecho, el curso lo hemos organizado gente que viene del ámbito de la investigación, pero muy ligada siempre al tejido productivo, y dos mesas redondas, una centrada en el campo, donde vamos a hablar de sensores, de drones, de teledetección, de espectrales, de previsión de cosecha, y luego otra mesa redonda que vamos a hablar ya de la propia industria, de las almazaras, y vamos a hablar ahí de gemelos digitales, de asistentes virtuales, de NIR, es decir, temas que ya están utilizando la empresa, ¿no? De hecho, en el último estudio que ha salido recientemente del año 2026, en junio, hace un par de meses, el Ministerio ha hecho alusión a cuál es el grado de digitalización y hemos visto que hay ya muchas empresas que lo utilizan. Aquí sí que tenemos un asunto social capital, ¿no? Que hay una brecha digital ya que se está produciendo en el olivar, y en el sector oleícola. Hay empresas que van muy por delante y otras empresas, sobre todo pequeñas explotaciones, que están muy por detrás. Y eso es el objetivo que también hemos marcado en este encuentro. Es decir, ¿qué estrategias hemos de asumir todos, también los investigadores, pero sobre todo las administraciones y los propios olivareros, para que no se produzca esa brecha? ¿Cómo hacer llegar estas tecnologías que a veces son costosas pero otras veces no? Es un tema de desconocimiento y también de falta de asesoramiento. ¿Cómo hacerla llegar al agricultor que tiene una pequeña finca o que tiene una explotación que está muy dispersa, que eso en determinados territorios, como por ejemplo la provincia de Jaén, pues es un elemento que nos diferencia de otros territorios, ¿no?
0: Por dar todos los datos, es una cuestión que se está abordando, como decíamos en la presentación, en la Universidad Internacional de Andalucía, en su sede en Baeza. Es un curso que concluye este miércoles, en la jornada de mañana, y que lleva por título Digitalización e Inteligencia Artificial en la cadena de valor de los aceites de oliva del campo a la mesa. Durante las 20 horas que dura el curso se están planteando cuestiones como las que nos acaba de transmitir Manuel Parras, a quien recurrimos para que nos ilustre sobre esta cuestión, porque, por ejemplo, estos saltos tecnológicos de los que estamos hablando no se pueden dar de un día para otro. ¿Estamos preparados? ¿Está preparado el campo andaluz? ¿O todavía falta para poder sacarle todo el provecho posible a estas aplicaciones?
1: Es lo que comentaba. Hay una enorme diferencia. Hay campo andaluz que ya le está aplicando y que es puntero. Incluso tenemos en Andalucía empresas que son punteras en todo el tema de sensórica, de teledetección. Es lógico. Aquí es donde hay más olivar y, por lo tanto, esas necesidades del olivarero se han visto cubiertas por la empresa también andaluzas, ¿no? Jiennenses. Pero, por otro lado, hay muchas fincas pequeñas en manos normalmente de socios de cooperativas, de agricultores con una edad elevada, poco digitales, y ahí es donde está el gran reto. No se trata de que estas técnicas las comprendan perfectamente y las entiendan personas que no son digitales, sino que el mecanismo es que debe de llegar a través de los técnicos. Ahí las cooperativas, por ejemplo, tienen un papel fundamental, no solo las cooperativas, ¿no?, para hacerle esta transmisión de estas tecnologías. Y ya hay empresas que, igual que antes, pues ahora igual que antes, ¿no?, igual que ahora, pues cuando necesitamos que alguien nos haga determinada labor en el campo, recurrimos a alguien que tenga un tractor. Bueno, pues lo que está ocurriendo ahora es que, bueno, pues ya hay empresas la que la gente hace es que recurre a alguien que tiene drones, ¿no? Una empresa con drones que le va a hacer la sanidad vegetal, que le va a hacer una fertilización. Hoy mismo en una mesa redonda, pues hemos visto que hoy se está tratando en un pueblo de la Sierra de Cazorla, en Chiclana, en concreto, pues se han estado tratando 600 hectáreas contra la mosca del olivo. Esto antes se hacía, y se sigue haciendo, bien por avionetas, bien se hacía a través de tractores. Bueno, pues ahora se hace algo de una manera más barata y una manera más técnicamente eficiente, que son drones, ¿no?, donde se les suministra. Y bueno, y aquí lo que tratamos es de que pasemos de tratar una finca de olivar, grande o pequeña, como siempre se ha hecho hasta el momento, que es de una manera homogénea, pues tratarla con datos que nos permitan saber que a lo mejor hay una parte de la finca que no necesita que le incrementemos nitrógeno, y sin embargo otra parte de la finca sí es deficiente en nitrógeno, pero poner nitrógeno donde no lo necesita es un gasto inútil que no conduce a nada, porque eso no va a producir más. Es trasladar el dato a través de tecnología, pero trasladar el dato a la toma de decisiones, ¿no? Y eso es lo que... Pero es claro que es posible. Ahora, ¿cómo hacerlo? Pues a mi entender, y esto es un juicio de valor muy particular, creo que aquí las denominaciones de origen, los consejos reguladores, las propias cooperativas, pero ¿por qué no también empresas industriales, almazaras industriales con sus cosecheros, pues le pueden dar? Y evidentemente la administración pública lo que tiene que hacer es asegurarse de que estas medidas, para que sean eficientes, requieren un asesoramiento que también tiene que impulsar a través de extensión agraria. Pero claro, que se puede y se debe hacer. Los agricultores antes, muchos no manejaban un móvil, no manejaban un WhatsApp, no manejaban el correo electrónico. Ahora ya muchos lo hacen. Lo que tiene es que entender la bondad de esta técnica, pero luego hay empresas, igual que no todo el mundo tiene un tractor, pues no todo el mundo va a tener un dron, ni falta que le hace, ¿no? Pero sí saber que con drones, no solamente con drones, estamos hablando también de vehículos ya autoguiados, ¿no? Estamos hablando de unas técnicas que hay unos especialistas que la hacen, y lo interesante del agricultor es entender que eso le puede reportar un beneficio y, por lo tanto, recurrir a este tipo de empresas, ¿no?
0: Sin duda, el objetivo es lograr una mayor eficiencia, entre otros, sin duda, en esa producción. Y hay que decir también que desde hace tiempo, como ya nos explicaba Manuel Parra, se vienen aplicando, por ejemplo, estas diferentes herramientas en las almazaras. Es una forma de clasificar la producción, también permite anticipar el rendimiento que puedan dar esas cosechas, o, por ejemplo, también saber cuidar el terreno, saber inmunizarlo frente, por ejemplo, a plagas que puedan aparecer, o también cómo aplicarla para aplicar los nutrientes correctos que permitan, como decimos, dar una mayor eficiencia a ese cultivo. Pero entre todas estas cuestiones, ¿hay alguna en la que se pueda abrir un horizonte que despierte especiales expectativas? Porque entre los contenidos del curso también incluso he leído que se habla de la técnica blockchain.
1: Sí, eso es fundamental. El blockchain es una técnica que lo que permite es garantizar una trazabilidad, y eso genera mucha confianza en los consumidores y en los operadores. Es verdad que el blockchain fundamentalmente está más pensado desde la perspectiva comercial y, por lo tanto, digamos, en la última fase de la cadena de valor de los aceites de oliva, no tanto en la época, en la fase agraria ni en la fase industrial, pero sí, desde luego, bueno, a partir de la fase industrial también. Entre la fase industrial y la fase de distribución comercial es fundamental. Es decir, los consumidores hoy día quieren saber que es un aceite es auténtico y que el etiquetado revela de verdad lo que es ese aceite, en un producto además donde desgraciadamente muchas veces cuando el valor es alto y lo es normalmente, pues es un producto que está sometido a fraude. Bueno, pues el blockchain es lo que genera esa confianza que permite además enlazar toda la cadena de valor. Yo recuerdo que una experiencia que nosotros tuvimos en la que participamos como Universidad de Jaén, en la que lo que hicimos fue colaborar miembros de una cadena de valor del sector productor, el mazarero, sector de la distribución comercial, y fuimos capaces de remunerar con un precio justo a propietarios de olivar tradicional y poner en el mercado a través de una comercializadora un producto virgen extra que se garantiza mediante blockchain a un precio razonable, en el que todos los miembros de la cadena, incluido el consumidor, salían beneficiados, ¿no? Si eso es posible, y el blockchain efectivamente es una de las cuestiones que vamos a abordar tanto fundamentalmente el viernes, pero también mañana por la tarde, ¿no? Blockchain para mí, como digo, probablemente sea la punta de lanza, porque lo primero que tenemos que pensar es que quien más remunera y quien de verdad hace rentable las explotaciones es el cliente. El cliente comprando los productos es el que castiga, el que premia a determinados productores. Y ahora los clientes quieren el tema del blockchain, y sobre todo los operadores quieren el blockchain, porque eso les garantiza que lo que aparece en la etiqueta realmente es lo que hay en el contenido. Así que continente y contenido coincida mediante esta técnica.
0: Y por eso también se antoja fundamental la participación y la incorporación de los jóvenes a esto, dando por sentado que ellos están más habituados, que son nativos digitales en la mayor parte de los casos, y eso puede suponer un salto cualitativo y cuantitativo en la incorporación de estas tecnologías, aunque evidentemente para eso no hay edad. Si acaso puede haber una predisposición a manejarse mejor, pero sirva esto también para recalcar la importancia de eso precisamente, de que se lleve a cabo la incorporación de la gente joven al sector.
1: Claro, yo estoy convencido de que la digitalización es una de las cuestiones que puede, y de hecho se está demostrando, atraer gente joven al campo. La gente joven son digitales, no son analógicos, y quieren algunos trabajar en el campo, pero quieren trabajar con esto, con técnicas modernas que les permita desarrollarse, ser creativos. Y de hecho se nota, ¿no? Si una mesa redonda que tenemos proyectada, pues vienen 5 personas jóvenes que se han formado y han montado su empresa, una startup, 5 startups han montado, cada uno dedicado a una cosa, uno teledetección, otro son sensorización, otro big data y blockchain. Claro, a mí me parece que tenemos ahora problemas de mano de obra en el campo, eso es evidente, y por otro lado tenemos en el olivar un envejecimiento importante de la población. Si queremos atraer gente al campo, tiene que ser a través de la digitalización, ¿no? Y porque eso es lo que provoca, digamos, entusiasmo, ilusión en la gente joven, al menos lo que yo estoy detectando por las empresas que se están creando, startups vinculadas a la digitalización y inteligencia artificial. Sí, eso es una buena, digamos que es un resorte muy importante para el relevo generacional, que además es una necesidad.
0: Es una demostración de que la academia está muy aferrada al territorio, lo demuestra la Universidad Internacional de Andalucía proponiendo este curso que, como decimos, se prolonga hasta este miércoles, que lleva por título Digitalización e Inteligencia Artificial en la Cadena de Valor de los Aceites de Oliva del Campo a la Mesa, y que dirige el doctor Manuel Parras Rosa de la Universidad de Jaén, que fue rector de esta universidad y que, entre otras cosas, también es coordinador de la sección Cultura del Olivo del Instituto de Estudios Gineses. Y sobre todo, lo ha explicado de una manera muy didáctica. Se nota que la profesión, la de docente, le viene sin duda más que incorporada y lleva ya kilómetros en esas lides. Manuel Parras, muchas gracias por acompañarnos esta mañana aquí en la Onda Local de Andalucía.
1: Pues muchísimas gracias a vosotros por la entrevista. Gracias.

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1: Imagínate, transformar un antiguo matadero, un lugar que siempre asociamos al final de la vida, en un sitio donde nacen melodías. Es un contraste brutal, ¿verdad? Un saludo desde los estudios de Radio Alhama en internet. Arrancamos a repasar la actualidad tras la introducción que ha hecho nuestro director, Juan Cabezas.
2: ¿Qué tal? Un saludo a todos.
1: Y bueno, nos metemos directos en la sección de música de nuestra web, alhama.com, porque, madre mía, menuda noticia.
2: Sí, sí, es que ese contraste que dices es justo la clave de lo que traemos ahora. Hablamos de la renovación, además por unanimidad, de la Junta Directiva de la Escuela de Música de Alhama, la EMAG, vamos. Y ojo, que esto es el inicio de una nueva etapa buenísima.
1: Claro, porque no es solo sobrevivir a tiempos malos, es un renacimiento cultural en toda regla.
2: Exacto, una etapa que se apoya en unos resultados excelentes del equipo anterior, que eso hay que ponerlo en valor.
3: Hay que mirar primero la base que deja la presidenta saliente, Beatriz López, y todo su equipo. A mí me gusta compararlo con, no sé, con afinar a la perfección un instrumento justo antes de un gran concierto.
4: Me gusta mucho esa comparación.
3: Es que es así. No hablamos de un simple traspaso de papeles, ¿sabes? Han dejado las cuentas totalmente saneadas después de una época, bueno, dificilísima con todo lo de la pandemia. Es un trabajo muy de fondo, invisible, cero glamuroso, pero vital.
4: Vital, claro, porque sin esa base no haces nada. Y ese trabajo estructural es precisamente lo que explica que hayan logrado recuperar el número de matrículas a niveles de antes de la pandemia.
3: Que se dice pronto.
4: ¿Ya ves? Y también el empuje tremendo que le han dado a la banda de la escuela en Semana Santa. Aunque, bueno, creo que el hito más visible, la verdadera joya de la corona de su gestión, es el traslado a la nueva sede.
3: ¡Uy! ¡El antiguo matadero! Es que sigo dándole vueltas a eso. A ver, que antes era un lugar de ensayo de teatro y ahora de repente está lleno de atriles, de pentagramas...
4: Sí, sí, un cambio radical.
3: Me fascina. O sea, cómo reconvertir estos espacios cambia por completo el tejido cultural de un municipio. Coges un sitio con una historia tan particular y lo llenas de jóvenes aprendiendo música. Es una forma maravillosa de inyectar nueva vida, la verdad.
4: Completamente de acuerdo. Es poesía urbana en la práctica. Y justo ahí, en este escenario tan cargado de simbolismos, es donde entra a jugar el nuevo equipo. La asamblea ha elegido a Pilar Castillo como nueva presidenta.
3: Ajá.
4: Y va a estar muy bien acompañada por Laura Hernández de vicepresidenta, José Jiménez como secretario y Paqui Cubo de tesorera. Y lo inteligente aquí es que no parten de cero.
3: Claro, mezclan la experiencia vital de los que ya estaban en la junta anterior con savia nueva. Que eso siempre viene bien.
4: Exacto. Y ya tienen retos prácticos sobre la mesa, ¿eh? Quieren comprar nuevos instrumentos, que siempre hace falta, y tienen muchas ganas de acercar la EMAG a los vecinos, en plan con conciertos didácticos, jornadas de puertas abiertas y demás.
3: A ver, a mí me parece fantástico tener estas ideas frescas, pero leyendo la noticia en nuestra web, veo un reto que me parece, no sé, casi temerario a gran escala.
4: Uy, ¿cuál?
3: Pues lo de organizar el encuentro de las cuatro lamas. O sea, teniendo en cuenta que Alhama de Murcia tuvo que aplazar su turno recientemente por cuestiones organizativas, ¿no es un riesgo enorme para una directiva recién llegada a asumir un evento de este calibre?
4: A ver, es un riesgo sin duda, pero ahí es donde entra el porqué de la decisión. No es un capricho. Confirmar la organización de ese encuentro es el objetivo estrella de la nueva directiva.
3: ¿De verdad? ¡Qué valientes!
4: Sí, sí. Es que es la oportunidad perfecta para lucir todo ese trabajo de insonorización del que hablábamos antes. Tienen el respaldo económico, tienen la nueva sede y cuentan con un apoyo social tremendo.
3: Bueno, eso quedó clarísimo en la asamblea, ¿no?
4: Totalmente. El caluroso aplauso de agradecimiento que la asamblea le dedicó a la junta saliente fue espectacular. O sea, hay unidad y es el momento idóneo para dar el salto. Y ahora en el matadero...
3: Me surge una duda para dejarla ahí votando.
4: A ver, dispara.
3: ¿Qué nuevas tradiciones o proyectos musicales, así inéditos, quizás algo más vanguardistas, podríamos ver nacer en Alhama en los próximos años con este panorama? Ahí lo dejo para que nuestros oyentes le den una vuelta.
5: Pues es una gran incógnita creativa para el futuro. Por nuestra parte, nos despedimos ya, anunciando a los oyentes que seguiremos preparando más noticias publicadas por la redacción de alhama.com,
2: siempre bajo la dirección y guión de Juan Cabezas en el control técnico.
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1: En Radio Lama en Internet actualizamos datos de hora y temperatura. 9 de la mañana. 24 minutos. Temperatura media en la zona de Alhama, 20 grados.
2: La parroquia de la Encarnación de Alhama de Granada, el primer templo cristiano del Reino de Granada, cerrada sin que el señor arzobispo haya tomado las medidas necesarias para abrirla al culto. Señor arzobispo, obras son amores y no buenas razones.
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2: Zafarraya, historia y naturaleza entrelazadas.
3: Situada en la comarca de Alhama, en la frontera con la provincia de Málaga, Zafarraya es un municipio donde la historia y la geología se entrelazan de manera excepcional.
2: El origen del nombre Zafarraya es árabe. Las teorías más aceptadas indican que proviene de Faja al-Raya, campo de pastores, o de Saya Raya, límite de territorio, haciendo referencia tanto a su ubicación fronteriza entre Granada y Málaga como a su tradicional actividad de pastoreo. La zona cuenta con vestigios de asentamientos humanos desde la prehistoria.
3: Hace más de 30.000 años, los neandertales del hombre de Zafarraya dejaron su huella, y a lo largo de la historia diversas culturas, como el Argar, los fenicios, los romanos y los musulmanes, contribuyeron al desarrollo histórico y cultural de la región.
2: En 1813, Zafarraya adquirió la condición de villa independiente, consolidando su identidad tras siglos de disputas con Alhama de Granada. En 1850 quedó agregada a Loja con fines administrativos, fijándose en 1871 los primeros límites oficiales con Alhama.
3: El municipio ha enfrentado también episodios difíciles. En Navidad de 1884, un terremoto destruyó aproximadamente un 30% de los edificios y provocó 25 fallecimientos, incluida la antigua iglesia. Posteriormente, la villa fue reconstruida siguiendo un trazado urbano planificado que aún hoy caracteriza su organización de calles rectas y ordenadas.
2: Zafarraya cuenta con un paisaje singular. Destaca el Polje de Zafarraya, una depresión kárstica rodeada de formaciones calcáreas y fallas geológicas que dirigen las aguas hacia sumideros naturales, evidenciando millones de años de actividad tectónica y procesos de erosión.
3: El municipio incluye, además, el enclave de El Almendral, que preserva las tradiciones rurales y refuerza el valor cultural y natural de la localidad.
2: Zafarraya mantiene vivas sus tradiciones y su actividad cultural a través de celebraciones como la Candelaria, el Carnaval, el Corpus Christi, sus ferias y el Festival Zafarrayas. Asimismo, ofrece oportunidades para el turismo de naturaleza y aventura mediante senderos, vías ferratas, tirolinas y rutas ciclistas.
3: La economía local conserva un estrecho vínculo con el territorio a través de la agricultura y la ganadería, consolidando la identidad rural del municipio.
2: Zafarraya es, en suma, un municipio que combina patrimonio histórico, riqueza geológica y tradición cultural, constituyendo un espacio único para el descubrimiento, la experiencia y el disfrute.

0: Elena Heleno de Céspedes, Alhama de Granada 1545, Yepes 1588.
1: Romance a Elena Heleno de Céspedes, recitado por su autor, Juan José Gallego Tribaldos.
0: Por el siglo XVI, vino a nacer en Alhama, la legendaria ciudad al oeste de Granada, una pequeña mulata, cuyo padre era alameño, pero la madre africana, que vivía ejercitando las labores de criada. Bautizada como Elena, años después se cambiara, pasando a llamarse Heleno, pues su cuerpo demandaba ser varón y no mujer, como natura fijara. Siendo muy joven casó con un muchacho en Alhama, que presto la abandonó tras dejarla embarazada, y el niño recién nacido se lo cedió resignada a un matrimonio cristiano en adopción acordada. Tuvo múltiples oficios por comarcas gaditanas, ejerció de tejedora en telares de Granada. Luego se marchó a Madrid, trabajando de empleada con un doctor cirujano, y en las consultas privadas aprendió con rapidez lo que el médico enseñaba. Asimismo, en la milicia como un soldado actuara, demostrando gran valor y bravura consumada en los embates guerreros y el estruendo de batallas que contra moriscos hubo por la fragosa Alpujarra. Más pronto Elena voló buscando cotas más altas y ejerció la medicina obteniendo buena fama, no solo con los diagnósticos y convenientes terapias, sino también porque fue la primera cirujana que realizó intervenciones en hospitales de España con su licencia académica legalmente titulada. Por cuestiones de intrusismo, las denuncias lo acosaban, y al determinar casarse con jovencita agraciada por el rito de la iglesia en ceremonia eclesiástica, el santo oficio intervino, fallando ser azotada y que en dispensarios públicos la cirugía practicara. Tuvo una inédita historia esta persona angustiada, que vivió como varón en cuerpo que no aceptaba, aunque supo soslayar situaciones desnortadas, esgrimiendo inteligencia y actitudes camufladas, aparentando ser hombre con atributos de dama. Elena Heleno de Céspedes, nativa y originaria del pueblo romanceado cuando el sultán perdió Alhama y que paseaba triste desde Elvira Viva Rambla, tuvo una vida azarosa, digna de ser novelada o dedicarle unos versos en cadencia sonantada, como aquel juglar anónimo que rimó el «Ay de mi Alhama». Le dedico este romance al jameño Antonio Arenas, periodista incombustible de las ciencias y las letras, porque fue quien me alertó del personaje de Elena, desconocida hasta entonces, salvo en tierras alameñas y en registros académicos, denominaciones médicas, donde como cirujana se menciona su presencia.

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1: En Radio Alhama en Internet actualizamos datos de hora y temperatura. 9 de la mañana, 43 minutos. Temperatura media en la zona de Alhama, 20 grados.
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0: 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En la voz de Manuel Juan García Ruiz.
1: Reino de Granada. El martes 1 de septiembre del 26. Sí, señor. Un soñador de Alhama de Granada, Antonio Ramos Espejo, fue el inventor del cine en China. Con esa visión excepcional de los hombres de acción, llegó a Shanghái en 1907 con su inseparable maquinita de proyectar cine mudo y pronto inauguró 7 salas de exhibición y estudios, su pequeño Hollywood, donde producía sus propias películas. El historial de este jameño universal se estudia en la universidad. Felicidades Arturo, Josué, Constante y Vicente. Las apariencias engañan, la realidad ha de ser interpretada. Un silencio puede parecer indiferencia y estar lleno de amor, o una sonrisa puede ocultar una tristeza. ¿Estás de acuerdo?
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2: Pues nada, tomamos ya el micrófono tras la introducción que ha hecho nuestro director, Juan Cabezas, para comentar un tema bastante curioso.
3: Sí, la verdad es que es una historia de esas que atrapan desde el principio.
2: Totalmente. A ver, vamos a analizar una noticia publicada recientemente. Concretamente es una información de nuestro compañero Antonio Arenas Maestre, que podemos encontrar en la sección El Temple.
3: Exacto. Y fíjate que es un caso de estudio espectacular sobre cómo revitalizar el mundo rural. El artículo detalla cómo Ventas de Huelma y su anejo Ácula, que bueno, son dos poblaciones que apenas suman 700 habitantes entre las dos.
2: ¿700 habitantes? Se dice pronto, ¿eh?
3: Sí, poquísimos. Pues se han transformado en un auténtico museo al aire libre. Y por cierto, para quienes quieran visualizar todo esto, la noticia original incluye un amplísimo reportaje gráfico.
2: Ah, muy recomendable, echarle un ojo.
3: Ya te digo. Y también dos vídeos que son imprescindibles. Uno recoge la entrega de premios, de la que hablaremos enseguida, y el otro tiene entrevistas muy interesantes donde los propios artistas explican su proceso creativo.
2: Vale, pues vamos a desgranar esto, porque el origen de todo este movimiento cultural es... bueno, cuanto menos surrealista, ¿no?
3: Madre mía, ya te digo que sí.
2: Nos tenemos que remontar a septiembre de 2020. Resulta que alguien reporta el avistamiento de una pantera.
3: ¿Una pantera solta por el campo, claro?
2: Imagínate el panorama. El Seprona se pasa una semana entera peinando la zona. Todo el país pendiente de este municipio granadino.
3: Para que luego, claro, gracias a las fotos de un experto, se descubra que el temible felino era simplemente un gato negro bastante grande.
2: Un gato, sí. A ver, a nivel de imagen pública, esto podría haber sido una anécdota súper humillante para el pueblo. ¿Cómo consiguen darle la vuelta de una forma tan brillante?
3: Pues ahí radica la verdadera genialidad de todo este asunto. En lugar de esconder la cabeza y olvidar el error, pues el ayuntamiento decidió apropiarse del relato.
2: Claro, aprovechar el tirón mediático.
3: Exactamente. Le encargaron al colectivo artístico Anancus varias esculturas de panteras. Y la jugada maestra ha sido crear recientemente una pantera móvil.
2: Una pantera móvil. Qué bueno.
3: Sí, tal cual. Es una réplica itinerante que ahora preside todo tipo de eventos locales, desde fiestas y verbenas hasta actos institucionales. Han convertido un malentendido viral en un símbolo de orgullo.
2: Es que es puro marketing táctico. Pero a ver, si te quedas solo en el chiste de la pantera, el pueblo se convierte en un parque temático de una sola broma.
3: Claro, ese era el riesgo evidente.
2: Por eso asumo que el arte del pueblo no se limita solo a este felino, ¿verdad? Tiene que haber algo más que conecte verdaderamente con la gente que vive allí.
3: Y lo hay. La iniciativa evolucionó hacia algo mucho más profundo. Aquí entra en juego el escultor granadino Venancio Sánchez. Él está inmortalizando la memoria de los vecinos en bronce y acero antes de que se pierda.
2: ¡Qué maravilla!
3: Sí, porque en lugar de hacer monumentos a reyes, vemos esculturas súper cercanas. Por ejemplo, hay un niño con un mancho de esparto, que es un homenaje a la tradicional fiesta de la Candelaria.
2: ¡Ah, claro! La Candelaria.
3: Y también una niña saltando un hito kilométrico, que eso recuerda cómo los niños de los años 70 y 80 demostraban que ya se hacían mayores.
2: Oye, y hay otra obra de este escultor que me parece fascinante por cómo mezcla los materiales, la figura de la lavandera, ¿verdad?
3: Totalmente. Es una pieza muy especial porque combina el acero cortén, que ya sabes que tiene ese tono así oxidado e industrial.
2: Sí, sí, muy moderno.
3: Pues lo combina con el fluir de agua real. Es un contraste precioso entre la dureza del metal y la frescura del agua. Y además sirve para dignificar un trabajo histórico e indispensable de las mujeres del pueblo.
2: Qué bonito, la verdad. Pero a ver, aquí me asalta una duda monumental.
3: Dime.
2: Entiendo perfectamente estas esculturas costumbristas. Tienen todo el sentido en un entorno agrícola. Sin embargo, la noticia también habla de muralismo y de spray.
3: Sí, de graffiti.
2: Exacto. Y el graffiti es pura rebeldía urbana, por definición. ¿Cómo encaja el arte urbano de las grandes ciudades en un pueblo de agricultores mayores? Suena a choque cultural inminente.
3: Pues sobre el papel parecía imposible. Pero el secreto es que el arte urbano se ha rendido con muchísimo respeto a la tradición rural.
2: ¿Y cómo se consigue algo así?
3: Pues gracias al impulso de un artista local que reside en Ácula, Badicoloreando. Han logrado traer allí la cuarta parada de la Liga Nacional de Graffiti.
2: Ah, fíjate.
3: Y triunfa entre los mayores porque los grafiteros no vienen a imponer la estética de la gran ciudad, sino a retratar la vida del campo utilizando técnicas modernas.
2: O sea que el contenido es el de siempre, el que ellos conocen, pero el formato es radicalmente nuevo.
3: Justo eso. Y si miramos a los 12 participantes y a los recientes ganadores, lo vemos clarísimo.
2: A ver, cuéntame un poco sobre los premios.
3: Pues el primer premio fue para Slither, con un mural hiperrealista espectacular de una anciana recogiendo aceitunas frente a la iglesia. Claro, los mayores lo ven y lo sienten suyo.
2: Normal, se ven totalmente reflejados.
3: Exacto. El segundo premio fue para Con Estilo, que reimagina la famosa pantera con colores súper vibrantes. Y el tercero, The Heat Dose, utiliza letras clásicas del mundo grafitero, pero inspiradas en el aceite de oliva de la zona.
2: ¡Qué mezcla tan interesante! Al final, une a distintas generaciones en las mismas calles.
3: Eso es, una fusión total.
2: Pues fíjate, teniendo en cuenta que ya hay casi 60 murales y varias esculturas monumentales en un lugar tan pequeño, me queda dando vueltas una reflexión bastante provocadora.
3: A ver, suéltala.
2: Con todo esto, ¿es el pueblo el que se ha convertido en un lienzo en blanco para el arte contemporáneo? ¿O es en realidad el arte urbano el que ha sido domesticado por la fuerza implacable de la tradición rural? Ahí dejo la idea para que nuestros oyentes le sigan dando vueltas.
3: Pues la verdad es que es una gran pregunta para la reflexión. Y bueno, por nuestra parte nos despedimos, anunciando que seguiremos preparando más noticias publicadas por la redacción de Álama.com, bajo la dirección y guión de Juan Cabezas en el control técnico.
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2: Hola, amantes de la historia. Hoy me sumerjo en la fascinante historia detrás de la reina Isabel I de Castilla, o como muchos de vosotros la conocéis, Isabel la Católica, y la leyenda de sus joyas empeñadas. Muchos creen que la reina Isabel empeñó sus joyas para financiar los viajes de Colón. Pero esa no es toda la verdad. Si bien es cierto que apoyó a Colón, sus joyas en realidad jugaron un papel crucial en la Guerra de Granada, específicamente para la conquista de Alhama en 1482. Entonces, ¿por qué Alhama? Capturar Alhama fue una movida estratégica en la lucha contra el reino nazarí de Granada. Una vez que Alhama fue asegurada el 28 de febrero de 1482, Isabel y su esposo, Fernando, reconocieron su importancia y ordenaron su defensa a toda costa. Isabel estaba profundamente comprometida con esta causa. Incluso se mudó a Córdoba, a pesar de estar embarazada, para supervisar la defensa y el aprovisionamiento de Alhama. Y sí, empeñó sus joyas para financiar este esfuerzo. Pero eso no es todo. También consiguió 100.000 florines de oro del Papa Sixto IV y solicitó préstamos de casi 3 millones de maravedíes a ciudades como Burgos. Su participación no se limitó solo al apoyo financiero. Fundó 3 iglesias en Alhama, incluyendo Santa María de la Encarnación, y estableció el primer hospital de sangre o hospital de campaña, marcando un momento significativo en la historia de la medicina militar. Los esfuerzos de Isabel fueron reconocidos por el Papa, quien declaró la Guerra de Granada una cruzada. Otorgó a Alhama privilegios como exenciones de impuestos y el título de muy noble y leal ciudad. Y en 2021, Alhama homenajeó a Isabel con un monumento, conmemorando sus contribuciones a la ciudad.
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1: En Radio Alhama en Internet actualizamos datos de hora y temperatura. 10 de la mañana, 25 minutos. Temperatura media en la zona de Alhama, 20 grados.
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2: Pantano de los Bermejales, naturaleza y vida.
3: En el valle del río Cacín, el Pantano de los Bermejales es hoy un lugar para disfrutar, compartir y desconectar. Sus aguas tranquilas y sus pinares invitan al baño, al paddle surf, a los paseos en bote y a vivir la naturaleza con calma.
2: A su alrededor, senderos, miradores y el cañón del río Cacín ofrecen paisajes únicos, ideales para caminar, descubrir fauna y respirar aire puro.
3: Aquí también siguen vivas las tradiciones, encuentros vecinales, fiestas como la Candelaria, actividades deportivas y eventos que unen a quienes viven y a quienes visitan este rincón tan especial.
2: El futuro del Pantano de los Bermejales mira al turismo sostenible, a la convivencia con la naturaleza y al cuidado de un entorno que es herencia y oportunidad.
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0: En Radio Alhama en Internet actualizamos datos de hora y temperatura. 10 de la mañana, 45 minutos. Temperatura media en la zona de Alhama, 21 grados.
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0: 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En la voz de Manuel Juan García Ruiz.
1: Reino de Granada. El martes 1 de septiembre del 26. Sí, señor. Un soñador de Alhama de Granada, Antonio Ramos Espejo, fue el inventor del cine en China. Con esa visión excepcional de los hombres de acción, llegó a Shanghái en 1907 con su inseparable maquinita de proyectar cine mudo y pronto inauguró 7 salas de exhibición y estudios, su pequeño Hollywood, donde producía sus propias películas. El historial de este jameño universal se estudia en la universidad. Felicidades Arturo, Josué, Constante y Vicente. Las apariencias engañan, la realidad ha de ser interpretada. Un silencio puede parecer indiferencia y estar lleno de amor, o una sonrisa puede ocultar una tristeza. ¿Estás de acuerdo?
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2: Bueno, tomamos ya el relevo tras la introducción que ha hecho nuestro director Juan Cabezas y nuestro objetivo aquí es comentar pues las noticias más destacadas que se han publicado recientemente en nuestra web de alhama.com.
3: Hola a todos, sí, eso es. Y de hecho vamos a desgranar una información súper interesante de nuestro compañero Juan Cabezas y publicada en la sección de música. Nos vamos a centrar en el cierre tan emotivo que tuvo el circuito musical veraniego de Plaza en Plaza.
2: Exacto, para situar un poco a la gente, todo esto pasó en la Placeta. Fue la cuarta y última cita de este circuito. Y a ver lo que iba a ser una actuación del trío Ña, que bueno, ya sabéis, lo forman Manolo Franco, Pepe Pérez e Indalecio Canónigo, pues se transformó en algo más.
3: Claro, se convirtió en un homenaje póstumo a 4 músicos de allí.
2: Eso es. O sea, piensa que estos artistas fueron literalmente la banda sonora analógica de la zona.
3: Totalmente.
2: Hablamos de los años 60. O sea, muchísimo antes de que existieran las listas de reproducción digitales o el móvil y todo eso.
3: Ya te digo. Y bueno, el contexto de cómo se gestó todo esto es genial. Porque, a ver, la idea original fue de Raúl Hinojosa.
2: Ajá.
3: Y enseguida el promotor Álvaro Molina la apoyó con un entusiasmo tremendo. Además, tuvieron respaldo institucional del ayuntamiento. Fíjate que se implicaron directamente la primera teniente de alcalde, Mati Molina, y también el alcalde, Jesús Ubiña.
2: ¡Qué bueno!
3: Sí, sí. De hecho, ellos mismos fueron los que entregaron los diplomas.
2: Claro, y los homenajeados no son cualquiera. Son grupos míticos que marcaron toda una época. Hablamos de Rafael Fernández Moyano, conocido como Rafa Pú. También Fernando Canónigo Molina, o sea, el Quemao.
3: ¡Qué grandes!
2: Y Gabriel Romero Vicario, el Carbonero, junto a Bernardo Romero Vicario, el Pintor. ¿Cómo crees que fue ese momento? O sea, ver a los hijos y hermanos recogiendo los reconocimientos mientras el maestro de ceremonias, que fue Manolo Franco, iba a repasando sus vidas. Tuvo que ser súper emotivo.
3: Madre mía, pues imagínate la carga emocional. Pero lo curioso es que no fue para nada un final triste.
2: ¡Ah, no!
3: ¿Qué va? Fue una celebración en toda regla. O sea, la música siguió hasta la madrugada con temas del recuerdo.
2: ¡Qué pasada!
3: Sí, y además participaron otros veteranos de la escena local como Miguel Ángel Peula y el propio Raúl Hinojosa. Fue una fiesta de la memoria, básicamente.
2: Pues me parece una reflexión súper provocadora, porque, a ver, siempre pensamos que la identidad cultural de un pueblo se construye con, no sé, grandes monumentos o edificios antiguos.
3: Claro, castillos e iglesias.
2: Exacto, pero en realidad se construye con las notas musicales de agrupaciones locales como los Tupamaros o los Vibras.
3: Totalmente cierto.
2: Son melodías que de verdad resuenan en la memoria colectiva y forman quienes somos.
3: ¡Qué gran resumen! Y bueno, nos toca despedirnos, pero anunciamos que seguiremos preparando más noticias publicadas por la redacción de alhama.com. Como siempre, bajo la dirección y guión de Juan Cabezas en el control técnico.
2: Eso es. Nos escuchamos en la próxima. ¡Un abrazo!
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1: Collar poético de espinelas a la comarca de Alhama de Granada, conciencia e historia. Hoy, Pantano de los Bermejales, canto a un pueblo que persiste. Despierta, pueblo dormido, que tu nombre aún resuena y no hay ruina, ni condena, ni muro que esté vencido. Del pantano al sol erguido se alza el verbo que redime, que la esperanza se anime, que retorne la labranza mientras viva la esperanza. Nunca un pueblo se suprime.
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la segunda Copa. España, en la Copa del Mundo de Fútbol celebrada en América, puso de forma heroica e ilusionante el fútbol de verdad y por segunda vez la volvió a conquistar. Con el equipo levantando la segunda Copa del Mundo de Fútbol, España entera sintió esa euforia, esa intensa emoción desbordante y optimista que espontáneamente invita a decir: ¡coño, qué bien me encuentro!

0: En Radio Alhama en Internet actualizamos datos de hora y temperatura. 11 de la mañana, 21 minutos. Temperatura media en la zona de Alhama, 21 grados.
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2: En Radio Lama en Internet actualizamos datos de hora y temperatura. 11 de la mañana, 42 minutos. Temperatura media en la zona de Alhama, 24 grados.
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Son las 12 del mediodía en la comarca de Alhama de Granada, una tierra solidaria. Soy andaluz.

0: 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En la voz de Manuel Juan García Ruiz.
1: Reino de Granada. El martes 1 de septiembre del 26. Sí, señor. Un soñador de Alhama de Granada, Antonio Ramos Espejo, fue el inventor del cine en China. Con esa visión excepcional de los hombres de acción, llegó a Shanghái en 1907 con su inseparable maquinita de proyectar cine mudo y pronto inauguró 7 salas de exhibición y estudios, su pequeño Hollywood, donde producía sus propias películas. El historial de este jameño universal se estudia en la universidad. Felicidades Arturo, Josué, Constante y Vicente. Las apariencias engañan, la realidad ha de ser interpretada. Un silencio puede parecer indiferencia y estar lleno de amor, o una sonrisa puede ocultar una tristeza. ¿Estás de acuerdo?
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2: Saludos desde los estudios de Radio Alhama en internet. Arrancamos este espacio de análisis comentando las noticias de la web alhama.com y bueno, lo hacemos tras la introducción que ha hecho nuestro director Juan Cabezas.
3: Eso es. Y a ver, para entrar en materia, traemos una información buenísima de nuestro compañero Juan Cabezas.
2: Sí, publicada en la sección de Los Bermejales.
3: Exacto, en la sección de Los Bermejales. Y todo viene por un hallazgo de lo más fortuito. Resulta que Mario Soria rescató un volumen súper antiguo y lleno de polvo.
2: ¡Ah! En una librería de segunda mano, creo.
3: Sí, sí, tal cual. Un documento impreso en la antigua imprenta Urania. O sea, estamos hablando del expediente original del Ministerio de Obras Públicas.
2: ¡Ostras!
3: Del año 1956, que detalla paso a paso la construcción del Pantano de los Bermejales.
2: Es curioso que al revisar esas páginas, salta a la vista que no es un simple manual técnico. Para nada.
3: ¡Qué va, qué va!
2: Es como, digamos, el certificado de defunción del atraso en toda esa comarca. Es brutal cómo utilizaban estas grandes obras en aquella época.
3: Ya, esas auténticas moles de hormigón.
2: Exacto. Las usaban para vender una especie de, no sé, promesa de futuro casi intocable. Era una ambición política y social verdaderamente monumental.
3: Es que la ambición asusta cuando repasamos los números de cerca, ¿de verdad? Porque el reto principal era domar una geografía súper abrupta.
2: Muy complicada, claro.
3: Sí, y la idea inicial era regar unas 6.000 hectáreas de cultivo.
2: Que ya son hectáreas, ¿eh?
3: ¿Y tanto? Pues al final terminaron siendo más de 8.300. Pero ojo, que el proyecto no se quedaba solo en la agricultura.
2: Claro, también estaba el tema de la energía.
3: Eso es, traía bajo el brazo un plan hidroeléctrico tremendo. Querían generar 20 millones de kilovatios hora anuales.
2: ¡Madre mía, 20 millones!
3: Sí, sí. Aprovechaban la fuerza de la caída del agua con unos saltos de ingeniería clave.
2: Ah, el de pie de presa, me suena.
3: Exacto, ese mismo. Y también el del puente de Cacín. Todo esto para producir energía capaz de transformar por completo la industria local.
2: Pero, claro, a ver, revisando las cifras de esos planos, hay una contradicción física gigantesca.
3: Algo que no cuadra.
2: Exacto, algo que no termina de cuadrar en absoluto. Querían levantar un muro de más de 55 metros de altura.
3: ¿Una barbaridad?
2: Todo para almacenar 104 hectómetros cúbicos de agua en ese embalse.
3: Claro.
2: Que si nos paramos a pensarlo, equivale a llenar más de 40.000 piscinas olímpicas.
3: ¡Ostras! ¿40.000?
2: Sí, sí. Y la gran duda es, vamos a ver, si la cuenca del río Cacín es conocida por ser árida.
3: Muy seca. Sí.
2: Registrando apenas 626 litros por metro cuadrado de pluviosidad media, pues ¿de dónde iban a sacar tanta agua?
3: Es que no hay manera.
2: El río por sí solo no da para llenar algo así, es imposible.
3: Pues ahí, justo ahí está la verdadera genialidad que esconde la letra pequeña del expediente.
2: A ver, ¿y cómo lo hicieron?
3: Porque los ingenieros de la época se dieron cuenta rápido de que las matemáticas no daban. Vieron que el caudal del Cacín aportaba unos 62,4 hectómetros cúbicos al año.
2: 62, vale.
3: Y claro, esa cantidad era totalmente insuficiente para llenar la estructura y garantizar el riego cuando llegaran las sequías.
2: Ya, totalmente lógico.
3: Así que tuvieron que diseñar una solución, bueno, bastante audaz. Decidieron literalmente robarle los excedentes al río Alhama.
2: ¡Ah! ¡Qué curioso!
3: Idearon un complejo trasvase físico para cruzar el terreno y canalizar casi 17 hectómetros cúbicos adicionales. Sumando eso, llegaban a esos 79,2 hectómetros cúbicos anuales regulados que hacían viable el proyecto.
2: O sea, que tuvieron que rediseñar el mapa del agua de dos ríos distintos para que la presa no fuera un fracaso estrepitoso.
3: Literalmente. Y resulta increíble si pensamos que el enorme embalse que ahora mismo sostiene la agricultura y es el motor del turismo en la comarca de Alhama, pues nació de unos trazos de lápiz en un papel que estaba a punto de perderse.
2: Totalmente.
3: Deja bastante que pensar sobre, no sé, cuántas otras infraestructuras que vertebran nuestra vida diaria estarán ahora mismo acumulando polvo en cajas de segunda mano.
2: Esperando a que alguien las redescubra, desde luego. Es una imagen que invita a mirar nuestro entorno con otros ojos.
3: Sin duda.
2: Y bueno, con esto nos despedimos por ahora, anunciando que seguiremos preparando más noticias publicadas por la redacción de alhama.com bajo la dirección y guión de Juan Cabezas en el control técnico.
0: 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Romance del Ay de mi Alhama en francés, recitado por Encarna Calderón Gutiérrez.
4: Hélas, mon Alhama, le roi mort se promenait par la ville de Grenade, depuis la porte d'Elvira jusqu'à celle de Biwarambla. Hélas, mon Alhama, une lettre lui arriva annonçant qu'Alhama était prise. Il jeta la lettre au feu et tua le messager. Hélas, mon Alhama, il descend de sa mule et monte à cheval par la côte du Sakatin. Il monta l'Alhambra. Hélas, mon Alhama, à peine fut-il à l'Alhambra qu'aussitôt il ordonnait de sonner ses trompettes et ses clairons d'argent. Hélas, mon Alhama. À peine fut-il à l'Alhambra qu'aussitôt il ordonnait de sonner ses trompettes et ses clairons d'argent. Hélas, mon Alhama. Et ordonnait que les tambours appelassent Anat aux armes, afin que ses morts l'entendissent. Ceux-là, ceux de la plaine et ceux de Grenade. Hélas, mon Alhama. Les morts, en entendant la trompette qui les appelle au sanglant combat de mars, un à un, deux à deux, se réunissent en grande armée. Hélas, mon Alhama. Alors parla un vieux mort. Il s'exprima ainsi. Pourquoi nous convoques-tu, roi ? Pourquoi cet appel ? Hélas, mon Alhama. Il faut que vous sachiez, mes amis, une nouvelle malheureuse. D'audacieux chrétiens nous ont enlevés Alhama. Hélas, mon Alhama. Alors parla un alfaki, à la barbe, rue des Blanches. Tu le mérites bien, bon roi. Bon roi, tu l'auras bien mérité. Hélas, mon Alhama. Tu as massacré les Abencérages, qui étaient la fleur de Grenade. Tu as accueilli les renégats de Cordoue, la renommée. Hélas, mon Alhama. Pour cela, tu mérites, roi, double peine, que tu perdes, toi et le royaume, et qu'ici se perde Grenade. Hélas, mon Alhama.
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6: Ciudad milenaria cuyos primeros datos se fechan en el periodo neolítico.
5: Lugar de paso de las centurias romanas, conocida entonces como Artigi o Estici, y cuyo puente romano data del siglo I a.C.
6: A principios del siglo VIII fue conquistada por los árabes, convirtiéndose en un asentamiento árabe-bereber y pasando a denominarse Alhama.
5: En 1481, el marqués de Cádiz, don Rodrigo Ponce de León, decide su reconquista y lo consigue en 1482, con 2.500 jinetes y 3.000 soldados.
6: En febrero de 1810 fue ocupada por las tropas napoleónicas y liberada en agosto de 1812.
5: Destruida en diciembre de 1884 por el terremoto de Andalucía, fue reconstruida poco después con la ayuda de otros pueblos y naciones.
6: A una distancia de 55 kilómetros de Granada y 77 kilómetros de Málaga, está situada a 883 metros de altura y tiene una extensión de algo más de 398 kilómetros cuadrados.
5: Su temperatura media anual es de 13 grados y su pluviometría oscila entre los 500 y 650 litros. Sus aguas termales brotan a 47 grados de temperatura.
6: Alhama de Granada, ciudad encuentro de culturas.
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2: Collar poético de espinelas a la comarca de Alhama de Granada, conciencia e historia. Cacín, que brinda con su vaso del neolítico por los actuales talentos de raza y honor. En los tajos se despeña la esencia y fuerza del río, va cincelando con brío las montañas que lo enseña. Cada grieta se hace dueña de linaje y de razón, de esperanza e ilusión que Cacín nunca declina y es bandera que ilumina la conciencia de un bastión.
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2: En Radio Alhama en Internet actualizamos datos de hora y temperatura. 12 del mediodía, 22 minutos. Temperatura media en la zona de Alhama, 23 grados.
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1: Soy Jesús Pérez y te traigo la historia de nuestra comarca.
2: Jayena, en la comarca de Alhama de Granada, es un pueblo de historia milenaria. Sus tierras estuvieron habitadas desde el Neolítico y conservan restos romanos que atestiguan un poblamiento antiguo y continuo.
3: Su origen exacto es incierto, aunque según Francisco Enríquez de Jorquera, todo apunta a una fundación musulmana antes de la Reconquista. En época andalusí, Jayena fue una alquería agrícola próspera, famosa por la producción de seda gracias a sus fértiles vegas.
2: Enríquez de Jorquera la describía como un lugar bañado de cristalinas aguas en un sitio fuerte y agradable, fértil de seda, vino, caza y frutas, con unos 200 vecinos y una parroquia bajo el arzobispado de Granada.
3: Tras la Reconquista, en 1483, los reyes católicos otorgaron Jayena a Hernando Pérez del Pulgar.

0: 35 con Pedro de Granada Venegas, integrando Jayena en este influyente linaje y más tarde en el Marquesado de Campotéjar.
1: En 1823, durante el trienio liberal, el general Rafael del Riego atravesó la villa, dejando su huella histórica. Décadas después, hacia 1919, el marquesado vendió Jayena a la sociedad Garrido, Romero, Rojas y compañía por 1 millón de pesetas.
0: Jayena también sufrió la tragedia del terremoto de 1884, que destruyó gran parte del pueblo y causó 17 muertos. Gracias a la solidaridad impulsada por Luis Seco de Lucena, la ayuda llegó rápidamente y la memoria del desastre se preservó.
1: Hoy, Jayena mantiene su tradición agrícola, con vegas, olivares y almendros, y una destacada producción de aceite, liderada por la cooperativa Oli Jayena. Desde la seda andalusí hasta el olivar contemporáneo, Jayena es un ejemplo de resiliencia, patrimonio y continuidad histórica.
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0: En Radio Alhama en Internet actualizamos datos de hora y temperatura. 12 del mediodía, 42 minutos. Temperatura media en la zona de Alhama, 23 grados.
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1: Reino de Granada. El martes 1 de septiembre del 26. Sí, señor. Un soñador de Alhama de Granada, Antonio Ramos Espejo, fue el inventor del cine en China. Con esa visión excepcional de los hombres de acción, llegó a Shanghái en 1907 con su inseparable maquinita de proyectar cine mudo y pronto inauguró 7 salas de exhibición y estudios, su pequeño Hollywood, donde producía sus propias películas. El historial de este jameño universal se estudia en la universidad. Felicidades Arturo, Josué, Constante y Vicente. Las apariencias engañan, la realidad ha de ser interpretada. Un silencio puede parecer indiferencia y estar lleno de amor, o una sonrisa puede ocultar una tristeza. ¿Estás de acuerdo?
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2: Bueno, tomamos ya el relevo tras la introducción que ha hecho nuestro director Juan Cabezas y nuestro objetivo aquí es comentar pues las noticias más destacadas que se han publicado recientemente en nuestra web de alhama.com.
3: Hola a todos, sí, eso es. Y de hecho vamos a desgranar una información súper interesante de nuestro compañero Juan Cabezas y publicada en la sección de música. Nos vamos a centrar en el cierre tan emotivo que tuvo el circuito musical veraniego de Plaza en Plaza.
2: Exacto, para situar un poco a la gente, todo esto pasó en la Placeta. Fue la cuarta y última cita de este circuito. Y a ver lo que iba a ser una actuación del trío Ña, que bueno, ya sabéis, lo forman Manolo Franco, Pepe Pérez e Indalecio Canónigo, pues se transformó en algo más.
3: Claro, se convirtió en un homenaje póstumo a 4 músicos de allí.
2: Eso es. O sea, piensa que estos artistas fueron literalmente la banda sonora analógica de la zona.
3: Totalmente.
2: Hablamos de los años 60. O sea, muchísimo antes de que existieran las listas de reproducción digitales o el móvil y todo eso.
3: Ya te digo. Y bueno, el contexto de cómo se gestó todo esto es genial. Porque, a ver, la idea original fue de Raúl Hinojosa.
2: Ajá.
3: Y enseguida el promotor Álvaro Molina la apoyó con un entusiasmo tremendo. Además, tuvieron respaldo institucional del ayuntamiento. Fíjate que se implicaron directamente la primera teniente de alcalde, Mati Molina, y también el alcalde Jesús Ubiña.
2: ¡Qué bueno!
3: Sí, sí. De hecho, ellos mismos fueron los que entregaron los diplomas.
2: Claro, y los homenajeados no son cualquiera. Son grupos míticos que marcaron toda una época. Hablamos de Rafael Fernández Moyano, conocido como Rafa Pú. También Fernando Canónigo Molina, o sea, el Quemao.
3: ¡Qué grandes!
2: Y Gabriel Romero Vicario, el Carbonero, junto a Bernardo Romero Vicario, el Pintor. ¿Cómo crees que fue ese momento? O sea, ver a los hijos y hermanos recogiendo los reconocimientos mientras el maestro de ceremonias, que fue Manolo Franco, iba repasando sus vidas. Tuvo que ser súper emotivo.
3: Madre mía, pues imagínate la carga emocional. Pero lo curioso es que no fue para nada un final triste.
2: ¡Ah, no!
3: ¿Qué va? Fue una celebración en toda regla. O sea, la música siguió hasta la madrugada con temas del recuerdo.
2: ¡Qué pasada!
3: Sí, y además participaron otros veteranos de la escena local como Miguel Ángel Peula y el propio Raúl Hinojosa. Fue una fiesta de la memoria, básicamente.
2: Pues me parece una reflexión súper provocadora, porque, a ver, siempre pensamos que la identidad cultural de un pueblo se construye con, no sé, grandes monumentos o edificios antiguos.
3: Claro, castillos e iglesias.
2: Exacto, pero en realidad se construye con las notas musicales de agrupaciones locales como los Tupamaros o los Vibras.
3: Totalmente cierto.
2: Son melodías que de verdad resuenan en la memoria colectiva y forman quienes somos.
3: ¡Qué gran resumen! Y bueno, nos toca despedirnos, pero anunciamos que seguiremos preparando más noticias publicadas por la redacción de alhama.com. Como siempre, bajo la dirección y guión de Juan Cabezas en el control técnico.
2: Eso es. Nos escuchamos en la próxima. ¡Un abrazo!
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0: En Radio Alhama en Internet actualizamos datos de hora y temperatura. 1 de la tarde, 22 minutos. Temperatura media en la zona de Alhama, 23 grados.
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1: En Radio Lama en Internet actualizamos datos de hora y temperatura. 1:46 PM. Temperatura media en la zona de Alhama, 24 grados.
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Mas Alhama no se ablanda, gritó el romance primero. Ya despierta el pueblo entero con exigencia encendida. No borre un trazo pepero lo sagrado en nuestra vida. Manuel Juan, diciembre del 25.

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0: 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En la voz de Manuel Juan García Ruiz.
1: Reino de Granada. El martes 1 de septiembre del 26. Sí, señor. Un soñador de Alhama de Granada, Antonio Ramos Espejo, fue el inventor del cine en China. Con esa visión excepcional de los hombres de acción, llegó a Shanghái en 1907 con su inseparable maquinita de proyectar cine mudo y pronto inauguró 7 salas de exhibición y estudios, su pequeño Hollywood, donde producía sus propias películas. El historial de este jameño universal se estudia en la universidad. Felicidades Arturo, Josué, Constante y Vicente. Las apariencias engañan, la realidad ha de ser interpretada. Un silencio puede parecer indiferencia y estar lleno de amor, o una sonrisa puede ocultar una tristeza. ¿Estás de acuerdo?
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2: Pues nada, tomamos ya el micrófono tras la introducción que ha hecho nuestro director, Juan Cabezas, para comentar un tema bastante curioso.
3: Sí, la verdad es que es una historia de esas que atrapan desde el principio.
2: Totalmente. A ver, vamos a analizar una noticia publicada recientemente. Concretamente es una información de nuestro compañero Antonio Arenas Maestre que podemos encontrar en la sección El Temple.
3: Exacto. Y fíjate que es un caso de estudio espectacular sobre cómo revitalizar el mundo rural. El artículo detalla cómo Ventas de Huelma y su anejo Ácula, que bueno, son dos poblaciones que apenas suman 700 habitantes entre las dos.
2: ¿700 habitantes? Se dice pronto, ¿eh?
3: Sí, poquísimos. Pues se han transformado en un auténtico museo al aire libre. Y por cierto, para quienes quieran visualizar todo esto, la noticia original incluye un amplísimo reportaje gráfico.
2: Ah, muy recomendable, echarle un ojo.
3: Ya te digo. Y también dos vídeos que son imprescindibles. Uno recoge la entrega de premios, de la que hablaremos enseguida, y el otro tiene entrevistas muy interesantes donde los propios artistas explican su proceso creativo.
2: Vale, pues vamos a desgranar esto, porque el origen de todo este movimiento cultural es... bueno, cuanto menos surrealista, ¿no?
3: Madre mía, ya te digo que sí.
2: Nos tenemos que remontar a septiembre de 2020. Resulta que alguien reporta el avistamiento de una pantera.
3: ¿Una pantera suelta por el campo, claro?
2: Imagínate el panorama. El Seprona se pasa una semana entera peinando la zona. Todo el país pendiente de este municipio granadino.
3: Para que luego, claro, gracias a las fotos de un experto, se descubra que el temible felino era simplemente un gato negro bastante grande.
2: Un gato, sí. A ver, a nivel de imagen pública, esto podría haber sido una anécdota súper humillante para el pueblo. ¿Cómo consiguen darle la vuelta de una forma tan brillante?
3: Pues ahí radica la verdadera genialidad de todo este asunto. En lugar de esconder la cabeza y olvidar el error, pues el ayuntamiento decidió apropiarse del relato.
2: Claro, aprovechar el tirón mediático.
3: Exactamente. Le encargaron al colectivo artístico Anancus varias esculturas de panteras. Y la jugada maestra ha sido crear recientemente una pantera móvil.
2: Una pantera móvil. ¡Qué bueno!
3: Sí, tal cual. Es una réplica itinerante que ahora preside todo tipo de eventos locales, desde fiestas y verbenas hasta actos institucionales. Han convertido un malentendido viral en un símbolo de orgullo.
2: Es que es puro marketing táctico. Pero a ver, si te quedas solo en el chiste de la pantera, el pueblo se convierte en un parque temático de una sola broma.
3: Claro, ese era el riesgo evidente.
2: Por eso asumo que el arte del pueblo no se limita solo a este felino, ¿verdad? Tiene que haber algo más que conecte verdaderamente con la gente que vive allí.
3: Y lo hay. La iniciativa evolucionó hacia algo mucho más profundo. Aquí entra en juego el escultor granadino Venancio Sánchez. Él está inmortalizando la memoria de los vecinos en bronce y acero antes de que se pierda.
2: ¡Qué maravilla!
3: Sí, porque en lugar de hacer monumentos a reyes, vemos esculturas súper cercanas. Por ejemplo, hay un niño con un mancho de esparto, que es un homenaje a la tradicional fiesta de la Candelaria.
2: ¡Ah, claro! La Candelaria.
3: Y también una niña saltando un hito kilométrico, que eso recuerda cómo los niños de los años 70 y 80 demostraban que ya se hacían mayores.
2: Oye, y hay otra obra de este escultor que me parece fascinante por cómo mezcla los materiales, la figura de la lavandera, ¿verdad?
3: Totalmente. Es una pieza muy especial porque combina el acero cortén, que ya sabes que tiene ese tono así oxidado e industrial.
2: Sí, sí, muy moderno.
3: Pues lo combina con el fluir de agua real. Es un contraste precioso entre la dureza del metal y la frescura del agua. Y además sirve para dignificar un trabajo histórico e indispensable de las mujeres del pueblo.
2: Qué bonito, la verdad. Pero a ver, aquí me asalta una duda monumental.
3: Dime.
2: Entiendo perfectamente estas esculturas costumbristas. Tienen todo el sentido en un entorno agrícola. Sin embargo, la noticia también habla de muralismo y de spray.
3: Sí, de graffiti.
2: Exacto. Y el graffiti es pura rebeldía urbana, por definición. ¿Cómo encaja el arte urbano de las grandes ciudades en un pueblo de agricultores mayores? Suena a choque cultural inminente.
3: Pues sobre el papel parecía imposible. Pero el secreto es que el arte urbano se ha rendido con muchísimo respeto a la tradición rural.
2: ¿Y cómo se consigue algo así?
3: Pues gracias al impulso de un artista local que reside en Ácula, Badicoloreando. Han logrado traer allí la cuarta parada de la Liga Nacional de Graffiti.
2: Ah, fíjate.
3: Y triunfa entre los mayores porque los grafiteros no vienen a imponer la estética de la gran ciudad, sino a retratar la vida del campo utilizando técnicas modernas.
2: O sea que el contenido es el de siempre, el que ellos conocen, pero el formato es radicalmente nuevo.
3: Justo eso. Y si miramos a los 12 participantes y a los recientes ganadores, lo vemos clarísimo.
2: A ver, cuéntame un poco sobre los premios.
3: Pues el primer premio fue para Slither, con un mural hiperrealista espectacular de una anciana recogiendo aceitunas frente a la iglesia. Claro, los mayores lo ven y lo sienten suyo.
2: Normal, se ven totalmente reflejados.
3: Exacto. El segundo premio fue para Con Estilo, que reimagina la famosa pantera con colores súper vibrantes. Y el tercero, The Heat Dose, utiliza letras clásicas del mundo grafitero, pero inspiradas en el aceite de oliva de la zona.
2: ¡Qué mezcla tan interesante! Al final, une a distintas generaciones en las mismas calles.
3: Eso es, una fusión total.
2: Pues fíjate, teniendo en cuenta que ya hay casi 60 murales y varias esculturas monumentales en un lugar tan pequeño, me queda dando vueltas una reflexión bastante provocadora.
3: A ver, suéltala.
2: Con todo esto, ¿es el pueblo el que se ha convertido en un lienzo en blanco para el arte contemporáneo? ¿O es en realidad el arte urbano el que ha sido domesticado por la fuerza implacable de la tradición rural? Ahí dejo la idea para que nuestros oyentes le sigan dando vueltas.
3: Pues la verdad es que es una gran pregunta para la reflexión. Y bueno, por nuestra parte nos despedimos, anunciando que seguiremos preparando más noticias publicadas por la redacción de Álama.com, bajo la dirección y guión de Juan Cabezas en el control técnico.
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1: En Radio Alhama en Internet actualizamos datos de hora y temperatura. 2 de la tarde, 25 minutos. Temperatura media en la zona de Alhama, 24 grados.
2: ¡Ay de la parroquia de Alhama de Granada! No merece tan grande desprecio e irresponsabilidad, tanto del arzobispo de Granada como de la Junta de Andalucía, Diputación y Ayuntamiento, todos del PP. 8 años, 8 cerradas. 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
2: Fornes, más que su muralla.
3: Fornes, un pequeño pueblo enclavado en la comarca de Alhama de Granada, cuya historia va mucho más allá de sus murallas. Entre sierras y valles, su pasado milenario sigue revelando secretos.
2: Aunque hoy es un municipio moderno, su historia reciente también ha sido intensa. Hasta 1973, Fornes tuvo su propio ayuntamiento, pero aquel año se unió a Arenas del Rey junto a Játar, perdiendo temporalmente su independencia. Más tarde se convirtió en entidad local autónoma y finalmente, el 2 de octubre de 2018, recuperó su estatus de municipio independiente, siendo el número 174 de la provincia de Granada.
3: Pero Fornes se distingue, sobre todo, por su yacimiento arqueológico, la Mesa de Fornes. Allí se han documentado restos de una muralla monumental de casi 6 metros, viviendas rectangulares, cerámica y objetos que demuestran que hace casi 3.000 años este poblado fortificado controlaba rutas comerciales y culturales.
2: Hoy, Fornes es mucho más que su muralla. Es hospitalidad. Sus calles y plazas conviven con la naturaleza, con senderos y rutas de montaña, y con eventos deportivos como el Trail Villa de Fornes, donde deporte, aventura y paisaje se encuentran.
3: Fornes, donde la historia se escucha, la memoria sigue viva y la vida continúa entre sus piedras

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1: En Radio Alhama en Internet actualizamos datos de hora y temperatura. 2 de la tarde, 44 minutos. Temperatura media en la zona de Alhama, 25 grados.
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1: El 28 de febrero de 1482 se conquistó Alhama, la joya de la corona del reino de Granada, que abarcaba parte de Jaén, parte de Murcia y de Cádiz, la totalidad de Almería, Málaga y Granada.
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0: 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En la voz de Manuel Juan García Ruiz.
1: Reino de Granada. El martes 1 de septiembre del 26. Sí, señor. Un soñador de Alhama de Granada, Antonio Ramos Espejo, fue el inventor del cine en China. Con esa visión excepcional de los hombres de acción, llegó a Shanghái en 1907 con su inseparable maquinita de proyectar cine mudo y pronto inauguró 7 salas de exhibición y estudios, su pequeño Hollywood, donde producía sus propias películas. El historial de este jameño universal se estudia en la universidad. Felicidades Arturo, Josué, Constante y Vicente. Las apariencias engañan, la realidad ha de ser interpretada. Un silencio puede parecer indiferencia y estar lleno de amor, o una sonrisa puede ocultar una tristeza. ¿Estás de acuerdo?
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2: Imagínate, transformar un antiguo matadero, un lugar que siempre asociamos al final de la vida, en un sitio donde nacen melodías. Es un contraste brutal, ¿verdad? Un saludo desde los estudios de Radio Alhama en internet. Arrancamos a repasar la actualidad tras la introducción que ha hecho nuestro director, Juan Cabezas.
3: ¿Qué tal? Un saludo a todos.
2: Y bueno, nos metemos directos en la sección de música de nuestra web, alhama.com, porque, madre mía, menuda noticia.
3: Sí, sí, es que ese contraste que dices es justo la clave de lo que traemos ahora. Hablamos de la renovación, además por unanimidad, de la Junta Directiva de la Escuela de Música de Alhama, la EMAG, vamos. Y ojo, que esto es el inicio de una nueva etapa buenísima.
2: Claro, porque no es solo sobrevivir a tiempos malos, es un renacimiento cultural en toda regla.
3: Exacto. Una etapa que se apoya en unos resultados excelentes del equipo anterior, que eso hay que ponerlo en valor.
4: Hay que mirar primero la base que deja la presidenta saliente, Beatriz López, y todo su equipo. A mí me gusta compararlo con, no sé, con afinar a la perfección un instrumento justo antes de un gran concierto.
3: Me gusta mucho esa comparación.
4: Es que es así. No hablamos de un simple traspaso de papeles, ¿sabes? Han dejado las cuentas totalmente saneadas después de una época, bueno, dificilísima con todo lo de la pandemia. Es un trabajo muy de fondo, invisible, cero glamuroso, pero vital.
3: Vital, claro, porque sin esa base no haces nada. Y ese trabajo estructural es precisamente lo que explica que hayan logrado recuperar el número de matrículas a niveles de antes de la pandemia.
4: Que se dice pronto.
3: ¿Ya ves? Y también el empuje tremendo que le han dado la banda de la escuela en Semana Santa. Aunque, bueno, creo que el hito más visible, la verdadera joya de la corona de su gestión, es el traslado a la nueva sede.
4: ¡Uy! ¡El antiguo matadero! Es que sigo dándole vueltas a eso. A ver, que antes era un lugar de ensayo de teatro y ahora de repente está lleno de atriles, de pentagramas...
3: Sí, sí, un cambio radical.
4: Me fascina. O sea, ¿cómo reconvertir estos espacios cambia por completo el tejido cultural de un municipio? Coges un sitio con una historia tan particular y lo llenas de jóvenes aprendiendo música. Es una forma maravillosa de inyectar nueva vida, la verdad.
3: Completamente de acuerdo. Es poesía urbana en la práctica. Y justo ahí... En este escenario tan cargado de simbolismos es donde entra a jugar el nuevo equipo. La asamblea ha elegido a Pilar Castillo como nueva presidenta.
4: Ajá.
3: Y va a estar muy bien acompañada por Laura Hernández de vicepresidenta, José Jiménez como secretario y Paquí Cubo de tesorera. Y lo inteligente aquí es que no parten de cero.
4: Claro, mezclan la experiencia vital de los que ya estaban en la junta anterior con savia nueva. Que eso siempre viene bien.
3: Exacto. Y ya tienen retos prácticos sobre la mesa, ¿eh? Quieren comprar nuevos instrumentos, que siempre hace falta, y tienen muchas ganas de acercar la EMAG a los vecinos, en plan con conciertos didácticos, jornadas de puertas abiertas y demás.
4: A ver, a mí me parece fantástico tener estas ideas frescas, pero leyendo la noticia en nuestra web, veo un reto que me parece, no sé, casi temerario a gran escala.
3: Uy, ¿cuál?
4: Pues lo de organizar el encuentro de las cuatro lamas. O sea, teniendo en cuenta que Alhama de Murcia tuvo que aplazar su turno recientemente por cuestiones organizativas, ¿no es un riesgo enorme para una directiva recién llegada asumir un evento de este calibre?
3: A ver, es un riesgo sin duda, pero ahí es donde entra el porqué de la decisión. No es un capricho, Confirmar la organización de ese encuentro es el objetivo estrella de la nueva directiva.
2: ¿De verdad? ¡Qué valientes!
3: Sí, sí. Es que es la oportunidad perfecta para lucir todo ese trabajo de insonorización del que hablábamos antes. Tienen el respaldo económico, tienen la nueva sede y cuentan con un apoyo social tremendo.
2: Bueno, eso quedó clarísimo en la asamblea, ¿no?
3: Totalmente. El caluroso aplauso de agradecimiento que la asamblea le dedicó a la junta saliente fue espectacular. O sea, hay unidad y es el momento idóneo para dar el salto.
5: Y ahora en el matadero...
2: Me surge una duda para dejarla ahí votando.
3: A ver, dispara.
2: ¿Qué nuevas tradiciones o proyectos musicales, así inéditos, quizás algo más vanguardistas, podríamos ver nacer en Alhama en los próximos años con este panorama? Ahí lo dejo para que nuestros oyentes le den una vuelta.
5: Pues es una gran incógnita creativa para el futuro. Por nuestra parte, nos despedimos ya, anunciando a los oyentes que seguiremos preparando más noticias publicadas por la redacción de
3: Alhama.com, siempre bajo la dirección y guión de Juan Cabezas en el control técnico.
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1: En Radio Alhama en Internet actualizamos datos de hora y temperatura. 3 de la tarde, 26 minutos. Temperatura media en la zona de Alhama, 26 grados. 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
2: Conquista musulmana. En el año 711, con la llegada de los musulmanes a la península ibérica, Alhama de Granada pasó a formar parte de Al-Ándalus. Los nuevos gobernantes reconocieron rápidamente el valor de las aguas termales y desarrollaron aún más las instalaciones existentes. Bajo el dominio musulmán, Alhama floreció como un importante centro de salud y recreación. Los árabes construyeron nuevos baños y mejoraron los sistemas de canalización de agua. La ciudad se convirtió en un destino popular para la élite musulmana, que acudía a disfrutar de los beneficios terapéuticos de sus aguas.
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0: No fue hasta 1947 cuando comenzaron las obras definitivas.
1: Tras años de excavaciones, túneles y hormigonados, el pantano entró en funcionamiento en 1958 y su inauguración oficial, el 29 de abril de 1961, marcó el inicio de una nueva vida para estas tierras.
0: Hoy, el pantano de los Bermejales es mucho más que agua embalsada. Es progreso, memoria y naturaleza. No solo abastece de agua a la agricultura y es un motor económico para los campos de Granada, sino que también produce energía eléctrica, aportando luz y desarrollo a su comarca.
1: Rodeado por el Parque Natural de las Sierras de Tejeda, Almijara y Alhama, con los impresionantes tajos del cañón del río Cacín y vestigios milenarios como antiguos dólmenes, el pantano es un recordatorio de que el agua es vida y futuro.
0: Un legado que sigue dando vida y esperanza a su tierra y a su gente. Hoy, más que nunca, los Bermejales reivindican vida, memoria y futuro.
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2: En Radio Lama en Internet actualizamos datos de hora y temperatura. 3 de la tarde, 42 minutos. Temperatura media en la zona de Alhama, 26 grados. 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
3: Conquista musulmana. En el año 711, con la llegada de los musulmanes a la península ibérica, Alhama de Granada pasó a formar parte de Al-Ándalus. Los nuevos gobernantes reconocieron rápidamente el valor de las aguas termales y desarrollaron aún más las instalaciones existentes. Bajo el dominio musulmán, Alhama floreció como un importante centro de salud y recreación. Los árabes construyeron nuevos baños y mejoraron los sistemas de canalización de agua. La ciudad se convirtió en un destino popular para la élite musulmana, que acudía a disfrutar de los beneficios terapéuticos de sus aguas.
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1: Hola, amantes de la historia. Hoy me sumerjo en la fascinante historia detrás de la reina Isabel I de Castilla, o como muchos de vosotros la conocéis, Isabel la Católica, y la leyenda de sus joyas empeñadas. Muchos creen que la reina Isabel empeñó sus joyas para financiar los viajes de Colón, pero esa no es toda la verdad. Si bien es cierto que apoyó a Colón, sus joyas en realidad jugaron un papel crucial en la Guerra de Granada, específicamente para la conquista de Alhama en 1482. Entonces, ¿por qué Alhama? Capturar Alhama fue una movida estratégica en la lucha contra el reino nazarí de Granada. Una vez que Alhama fue asegurada el 28 de febrero de 1482, Isabel y su esposo, Fernando, reconocieron su importancia y ordenaron su defensa a toda costa. Isabel estaba profundamente comprometida con esta causa. Incluso se mudó a Córdoba, a pesar de estar embarazada, para supervisar la defensa y el aprovisionamiento de Alhama. Y sí, empeñó sus joyas para financiar este esfuerzo. Pero eso no es todo. También consiguió 100.000 florines de oro del Papa Sixto IV y solicitó préstamos de casi 3 millones de maravedíes a ciudades como Burgos. Su participación no se limitó solo al apoyo financiero. Fundó 3 iglesias en Alhama, incluyendo Santa María de la Encarnación, y estableció el primer hospital de sangre o hospital de campaña, marcando un momento significativo en la historia de la medicina militar. Los esfuerzos de Isabel fueron reconocidos por el Papa, quien declaró la Guerra de Granada una cruzada. Otorgó a Alhama privilegios como exenciones de impuestos y el título de muy noble y leal ciudad. Y en 2021, Alhama homenajeó a Isabel con un monumento, conmemorando sus contribuciones a la ciudad.
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Son las 4 de la tarde en la comarca de Alhama de Granada, una tierra solidaria. 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

0: 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En la voz de Manuel Juan García Ruiz.
1: Reino de Granada. El martes 1 de septiembre del 26. Sí, señor. Un soñador de Alhama de Granada, Antonio Ramos Espejo, fue el inventor del cine en China. Con esa visión excepcional de los hombres de acción, llegó a Shanghái en 1907 con su inseparable maquinita de proyectar cine mudo y pronto inauguró 7 salas de exhibición y estudios, su pequeño Hollywood, donde producía sus propias películas. El historial de este jameño universal se estudia en la universidad. Felicidades Arturo, Josué, Constante y Vicente. Las apariencias engañan. La realidad ha de ser interpretada. Un silencio puede parecer indiferencia y estar lleno de amor. O una sonrisa puede ocultar una tristeza. ¿Estás de acuerdo?
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2: Bueno, pues arrancamos ya desde los estudios de Radio Alhama en internet y justo tras la introducción que ha hecho nuestro director, Juan Cabezas, empezamos con el espacio analizando las noticias de alhama.com.
3: Eso es. Un saludo a todos los que nos acompañan y nuestra misión en esta ocasión es desgranar una información muy interesante de nuestro compañero Juan Miguel Ortigosa Palma.
2: Sí, un texto que además da mucho que pensar, ¿eh?
3: Totalmente. Se ha publicado recientemente en la sección de Cuentos y Dichos del Llano y lleva por título No se acuerda el cura de cuando fue sacristán.
2: Es que el título ya hace soltar una carcajada porque, a ver, todos conocemos a alguien así en el entorno laboral. Pero el texto arranca con otro refrán, que es ese ácido cocinero antes que fraile.
3: Claro, la antítesis perfecta.
4: Sus limitaciones reales. Y por pura lógica, eso le hace aplicar disciplina, sí, pero con bastante justicia y empatía.
3: Sí, pero claro, el autor usa ese ejemplo ideal justo para contrastar con la tesis central del artículo, que es la del cura que olvida cuando fue sacristán.
4: El que borra su pasado por completo, vamos.
3: Exactamente. Ilustra a ese individuo que llega al poder o a una buena posición y sufre una especie de amnesia voluntaria. Y en lugar de empatizar con los de abajo, pues ejerce un despotismo degradante sobre sus subalternos.
4: Y lo fuerte es que esta dinámica de poder no se queda solo en la iglesia o en lo tradicional. O sea, esto impregna todas las capas de la sociedad moderna.
3: De arriba a abajo, desde las oficinas hasta la política.
4: Y ahí es donde entra otro dicho del texto que, de verdad, hace cuestionar la naturaleza humana. Dice, aquel que fue servilleta antes que mantel, no te fíes de él.
3: ¡Madre mía! ¡Qué gráfico y qué cierto!
4: Es buenísimo, pero a la vez plantea la duda de por qué quienes sufrieron humillaciones son muchas veces los primeritos en replicarlas.
3: Pues Ortigosa Palma lo sintetiza muy bien hablando de una factura de rencor. Básicamente ese ascenso, cuando va acompañado de falta de escrúpulos, genera una factura que los nuevos privilegiados se cobran directamente con los de abajo.
4: O sea que hacen pagar a otros lo que ellos sufrieron cuando no tenían poder, ¿no?
3: Exacto, es una especie de venganza ciega institucionalizada.
4: Bueno, pero hay una parte del artículo donde el autor traslada todo este fenómeno del olvido puramente personal a lo que es la memoria histórica colectiva. ¿Cómo plantea exactamente ese salto?
3: A ver, ciñéndonos estrictamente al artículo, el autor advierte sobre cómo este olvido histórico afecta de lleno a los sectores populares y también a los más jóvenes.
4: Ya. Perdiendo un poco la perspectiva de dónde viene, supongo.
3: Justamente. Según relata el texto, perder la memoria lleva a estas capas a ignorar quién fue realmente responsable de su situación de penuria en el pasado.
4: Y eso tiene consecuencias sociales claras, claro.
3: Sí. El artículo menciona que esto provoca que algunos sectores se unan a grupos de extrema derecha o que lleguen a afirmar cosas como que con Franco se vivía mejor.
4: Borrando todo lo negativo, por así decirlo.
3: Eso es. El autor subraya que sostener ese tipo de afirmaciones implica olvidar por completo las durezas reales del aparato franquista y todo lo que supuso el nacionalcatolicismo para las clases más humildes.
4: Bueno, nosotros aquí nos limitamos a exponer lo que plantea el autor en su texto sin tomar partido. Pero es verdad que es una analogía interesante ver cómo un mecanismo psicológico individual puede fracturar la memoria de todo un país.
3: Es un salto muy audaz, desde luego.
4: Y nos deja una reflexión muy provocadora sobre la mesa, porque más allá de la historia con mayúsculas, si esta falta de memoria colectiva causa semejante ceguera, valdría la pena preguntarse cuántas veces al día, en nuestro entorno más cercano, esa misma amnesia nos convierte en cómplices silenciosos de los patrones de prepotencia que decimos rechazar.
3: Una pregunta incómoda, pero necesaria para no repetir los mismos errores. Por ahora lo dejamos aquí, pero seguiremos preparando más noticias publicadas por la redacción de alamat.com para seguir reflexionando.
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0: En Radio Alhama en Internet actualizamos datos de hora y temperatura. 5 de la tarde, 21 minutos. Temperatura media en la zona de Alhama, 24 grados.
1: Oda en Espinela. Mi pueblo no avanza, retrocede. Veo a Alhama dolorido, teniendo orillas y fuente y un río de agua corriente donde navega el olvido. Cuánto deber incumplido, cuánta promesa vacía. El declive es osadía que a la razón encocora, que llegue pronto la hora del rango que antes lucía.
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2: Zafarraya, historia y naturaleza entrelazadas.
3: Situada en la comarca de Alhama, en la frontera con la provincia de Málaga, Zafarraya es un municipio donde la historia y la geología se entrelazan de manera excepcional.
2: El origen del nombre Zafarraya es árabe. Las teorías más aceptadas indican que proviene de Faja al-Raya, campo de pastores, o de Saya Raya, límite de territorio, haciendo referencia tanto a su ubicación fronteriza entre Granada y Málaga como a su tradicional actividad de pastoreo. La zona cuenta con vestigios de asentamientos humanos desde la prehistoria.
3: Hace más de 30.000 años, los neandertales del hombre de Zafarraya dejaron su huella, y a lo largo de la historia diversas culturas, como el Argar, los fenicios, los romanos y los musulmanes, contribuyeron al desarrollo histórico y cultural de la región.
2: En 1813, Zafarraya adquirió la condición de villa independiente, consolidando su identidad tras siglos de disputas con Alhama de Granada. En 1850 quedó agregada a Loja con fines administrativos, fijándose en 1871 los primeros límites oficiales con Alhama.
3: El municipio ha enfrentado también episodios difíciles. En Navidad de 1884, un terremoto destruyó aproximadamente un 30% de los edificios y provocó 25 fallecimientos, incluida la antigua iglesia. Posteriormente, la villa fue reconstruida siguiendo un trazado urbano planificado que aún hoy caracteriza su organización de calles rectas y ordenadas.
2: Zafarraya cuenta con un paisaje singular. Destaca el Polje de Zafarraya, una depresión kárstica rodeada de formaciones calcáreas y fallas geológicas que dirigen las aguas hacia sumideros naturales, evidenciando millones de años de actividad tectónica y procesos de erosión.
4: El municipio incluye, además, el enclave de El Almendral, que preserva las tradiciones rurales y refuerza el valor cultural y natural de la localidad.
2: Zafarraya mantiene vivas sus tradiciones y su actividad cultural a través de celebraciones como la Candelaria, el Carnaval, el Corpus Christi, sus ferias y el Festival Zafarrayas. Asimismo, ofrece oportunidades para el turismo de naturaleza y aventura mediante senderos, vías ferratas, tirolinas y rutas ciclistas.
3: La economía local conserva un estrecho vínculo con el territorio a través de la agricultura y la ganadería, consolidando la identidad rural del municipio.
2: Zafarraya es, en suma, un municipio que combina patrimonio histórico, riqueza geológica y tradición cultural, constituyendo un espacio único para el descubrimiento, la experiencia y el disfrute.
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0: En Radio Alhama en Internet actualizamos datos de hora y temperatura. 5 de la tarde, 41 minutos. Temperatura media en la zona de Alhama, 24 grados.
1: Señores del PP, ay de mi Alhama. La historia de la reunificación de España, con la caída de Boabdil el rey chico, nace en Alhama de Granada, y cualquier ruta de Boabdil, su comienzo ha de ser Alhama, toda en Espinela. Que no arranquen Alhama, maloliente de Satina, torciendo el limpio camino que verdad e historia manda. Mas Alhama no se ablanda, gritó el romance primero. Ya despierta el pueblo entero con exigencia entendida. No borre un trazo pepero lo sagrado en nuestra vida. Manuel Juan, diciembre del 25.
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1: La relación de Isabel la Católica, la reina más grande de la historia, con Alhama de Granada, son claves trascendentes para la reunificación de España y proyección al nuevo mundo. Isabel vio a Alhama y tembló toda Castilla. No fue conquista ni astilla, fue fe rendida a su alma. Guardar su traza y su trama, dijo al hierro vencedor. Respetar piedra y rumor, que Alhama estrella in memoria sea pilar de la historia por derecho y por amor. Manuel Juan García Calvo y Ruiz, de La Tana y Casasola.
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1: Reino de Granada. El martes 1 de septiembre del 26. Sí, señor. Un soñador de Alhama de Granada, Antonio Ramos Espejo, fue el inventor del cine en China. Con esa visión excepcional de los hombres de acción, llegó a Shanghái en 1907 con su inseparable maquinita de proyectar cine mudo y pronto inauguró 7 salas de exhibición y estudios, su pequeño Hollywood, donde producía sus propias películas. El historial de este jameño universal se estudia en la universidad. Felicidades Arturo, Josué, Constante y Vicente. Las apariencias engañan, la realidad ha de ser interpretada. Un silencio puede parecer indiferencia y estar lleno de amor, o una sonrisa puede ocultar una tristeza. ¿Estás de acuerdo?
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2: Pues nos encontramos con Manolo Franco y estamos precisamente en la placeta, aquí entre al lado del bar La Placeta, también estamos al lado del bar del Tigre y lógicamente todas las terrazas que hay aquí, porque esta noche hay un acontecimiento muy especial y es recordar a una gente que ha formado parte de la música de Alhama, ¿no es así,
3: Manolo? Así es, efectivamente, han sido unas personas que han formado parte de grupos que se han creado en Alhama y que han tenido su sede en Alhama. Y entonces se ha hecho un homenaje, o se trata de hacer un homenaje, que fue más que nada por Raúl, fue el que partió la idea, Raúl Hinojosa.
2: Sí, y entonces, Raúl Hinojosa fue el que propuso el de homenajear a los músicos alameños que ya no están.
3: Que ya no están, eso es. Y entonces lo consultamos con el ayuntamiento, si había algún problema. No, incluso se volcó el ayuntamiento y ya está. Y ahí estamos, a ver si sale una noche que esté bien, con música del recuerdo siempre.
2: ¿Y los homenajeados de esta noche quién son, Manolo?
3: Pues son Rafa Moyano, que es Rafa Paz, como todo el mundo lo conoce, Fernando Canónigo, que es Fernando el Quemao, Gabriel Romero y Bernardo Romero. Los cuatro han formado parte de grupos alameños como Aljibe, como los Tupamaros, como los Gramas, como Chocolate Caliente, en fin, muchos nombres de grupos que han durante varias décadas y demás.
2: Y con la música, lógicamente, que siempre habéis tocado, ¿no?
3: Es claro, música pop y sobre todo música de recuerdo.
2: Música de los 80, de sí, los 90,
3: de los 70.
2: De los 70, también incluso, parte del 2000.
3: Incluso antes también algunas, ¿no? Sí, sí.
2: Bueno, Manolo, pues aquí estamos escuchando la música que esta noche va a sonar aquí.
3: Vale,
2: pues. Y que lógicamente vamos a disfrutar de ella y de vosotros, porque también hacía falta una excusa para saber o para por lo menos veros juntos.
3: Sí, efectivamente. Además van a colaborar con nosotros, van a colaborar Raúl Hinojosa y Miguel Ángel Peula, que también formaron parte del grupo. Bueno, Raúl no, Raúl ha sido mucho también de la música de Las Tunas, que todo el mundo lo conoce, hijo de Luis Hinojosa. Y en fin, han formado y son músicos excelentes y van a colaborar esta noche con nosotros cantando varias canciones cada uno, sí.
2: Bueno, Manolo, pues os deseamos lo mejor y lógicamente vamos a escuchar la música que vaya a tocar pues, aquí, que como siempre nos va a gustar, sí, sobre todo la gente de nuestra edad.
3: Pues muchísimas gracias y siempre va a estar en el recuerdo estas personas que nos han acompañado en muchos escenarios, muchos viajes y en muchos conciertos.
2: Bueno, y una curiosidad, ¿cuándo fue la última vez que tocaste?
3: ¿En Aljibe?
2: Sí, por ejemplo.
3: Bueno, eso es. Yo antes de irme a la mili, en el año 81 o así, en el verano del 81,
2: le he preguntado antes a Indalecio que si estaba ya calentando el chocolate.
3: Caliente. Sí, sí.
2: Pues bueno, Manolo, bueno, ahora os escuchamos.
3: Una noche entrañable, muchísimas gracias.
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segunda copa. España, en la Copa del Mundo de Fútbol celebrada en América, puso de forma heroica e ilusionante el fútbol de verdad y por segunda vez la volvió a conquistar. Con el equipo levantando la segunda Copa del Mundo de Fútbol, España entera sintió esa euforia, esa intensa emoción desbordante y optimista que espontáneamente invita a decir: ¡coño, qué bien me encuentro!

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1: 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En Radio Alhama en Internet actualizamos datos de hora y temperatura. 7 de la tarde, 24 minutos. Temperatura media en la zona de Alhama, 23 grados.
2: El pueblo de Jayena, en la comarca de Alhama, presume y ofrece su patrimonio histórico y su envidiable entorno natural, así como su carácter agrícola referente desde la época romana.
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0: Comarca de Alhama. Somos cultura, somos historia, somos comarca con identidad propia.
1: Soy Jesús Pérez y te traigo la historia de nuestra comarca.
2: Jaena en el terremoto de 1884.
3: El 25 de diciembre de 1884, a las 21:08 horas, un violento terremoto sacudió el sur de España. Con epicentro en Arenas del Rey, en la comarca granadina de Alhama, el sismo tuvo una magnitud entre 6,2 y 6,7 grados y duró alrededor de 20 segundos, devastando más de 100 localidades en Granada y Málaga.
4: Las estimaciones históricas sitúan el total de fallecidos entre 800 y 1.200 personas,
5: con alrededor de 1.500 a 1.600 heridos y miles de casas destruidas o gravemente dañadas.
4: En Jaena, la sacudida fue intensa. Más del 58% de sus viviendas quedaron destruidas o muy dañadas. El pueblo lamentó decenas de víctimas mortales.

0: De las que quedaban, pocas eran seguras, y ni la iglesia escapó a las ruinas. Las familias dormían a la intemperie bajo la nieve, sin medicinas ni alimentos suficientes.
1: Se esperaba la visita del rey Alfonso XII, pero nunca llegó. Cuando se insistió en avanzar hacia Jaena, el gobernador respondió:
0: Su majestad el rey ha venido a visitar a sus pueblos, y no a pueblos de señorío, dejando al pueblo fuera de la atención oficial.
1: Frente a ese abandono, Luis Seco de Lucena, desde el Defensor de Granada, movilizó solidaridad y recursos con su voz periodística. Gracias a ello, Jaena recibió 128.000 pesetas de ayuda oficial. Y la valentía de sus vecinos y la generosidad de tantos quedó como símbolo de humanidad en medio de las ruinas.
0: Una historia de dolor y destrucción, pero también de solidaridad y esperanza. Un testimonio de cómo un pueblo puede levantarse de sus escombros.
2: No permitamos que nos roben nuestra identidad.
3: Porque no somos Poniente Granadino, somos Comarca de Alhama.

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0: En Radio Alhama en Internet actualizamos datos de hora y temperatura. 7 de la tarde, 46 minutos. Temperatura media en la zona de Alhama, 23 grados. 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

0: Saludos desde Radio El Palmar a toda la audiencia de la onda local de Andalucía y a quienes nos escuchan en diferido, en podcast, a través de iVoox o en YouTube. Volvemos una semana más a recorrer, partiendo de la actualidad, los 70 años de rock que nos hacen felices. Y hemos empezado fuertecillos con la banda londinense entre post-hardcore y noise, Loctar, que está a punto de editar su segundo EP. Si no lo ha hecho ya cuando estás oyendo esto, Slime se llama, o se va a llamar, esa segunda entrega en formato pequeño, y de él hemos escuchado la canción que le da título. Va a ser la única novedad que vamos a escuchar hoy, porque de inmediato iniciamos nuestra cuenta atrás hacia el pasado.
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Pon tu maldita cabeza en orden, hazlo, hazlo, hazlo bien. Pon tu maldita cabeza en orden, intenta elevarte hacia la luz, deja esa oscuridad muy atrás. No puedes comunicarte con la rabia, los insultos no mejoran con la edad, simplemente sigue adelante y pasa página, deja esa ira en su jaula. Estas eran algunas de las estrofas de Survival Mode. Una auténtica lección de supervivencia y convivencia de quien fuera líder de los efímeros, aunque inolvidables, The Only Ones, Peter Perrett. Precisamente él es un auténtico superviviente que no ha perdido ni el carisma ni la capacidad compositiva, a pesar de haber vivido en el filo durante años. Perrett resucitó en 2017 con un gran disco en solitario que ya ha tenido dos notables secuelas. Al último de esos tres álbumes, The Cleaning, de 2024, pertenece la canción que hemos escuchado, Survival Mode, como ya dijimos. Nos ponemos ahora más introspectivo con el folk intimista de Diana Darby. No hace mucho estrenamos por aquí su último álbum, el recomendable Otterson, pero tenemos que retroceder nada menos que 14 años para encontrarnos con su antecesor, IU, IV, siglas de Intravenous, intravenoso, un disco confesional y aterciopelado de arreglos minimalistas y tomas únicas en el que Diana Darby buscó la comunicación directa y espontánea entre los músicos en el momento de su grabación. Una evidente prueba de ello está en The Alphabet.

Descendiendo en nuestra cuenta atrás, hemos llegado a los 90 para escuchar Spinning Top Girl, canción incluida en el único LP de Honey Langstrup, un grupo mallorquín, prototipo de noise pop melódico, que dejó una escasa pero estimable discografía antes de desaparecer. Toda ella fue publicada por Elephant Records, sello independiente muy atareado por aquel entonces y que aún sigue en activo. El único LP de Honey Langstrump lo produjo Tony Nogueras, componente de la excelente banda, también mallorquina, Los Valendas, hecho que se nota por lo diáfana y clásicas que suenan algunas de sus canciones, como ha quedado reflejado en esa Spinning Top Girl que acaba de sonar. Durante los 90, a pesar del empujo de la música indie con inclinación al noise en nuestro país, la costa valenciana fue un foco de resistencia en torno al punk y al rock con nervio. De Valencia eran Los Vivos, que después de lanzar un EP en 1994, tuvieron que esperar 3 años para haber editado su primer álbum, un sólido LP titulado Dou the Snake, que camina por los senderos del rock callejero y toma buena nota del pop rock británico de los 70. El disco se abre con esta contundente Hard World.

Nos hemos metido ya en la década de los 80, ya al final, en la segunda mitad, con uno de los grandes éxitos internacionales del indie pop británico. Eran los Primitives y Crash, la canción que abre el primer LP de la banda de Coventry, Lovely, del año 1988, con la voz de Tracy Spencer al frente, más conocida como Tracy Tracy. En la misma onda que los Primitives, se movían The Darling Bats, banda galesa que tenía el mismo formato, cuarteto con chica rubia al frente y las mismas intenciones. Y aunque no llegó tan lejos como el primer LP de aquellos, de los Primitives, el debut de los Darling Bats, Pop Said, editado en el mismo año, 1988, también obtuvo buenos resultados. En él se incluye esta pegajosa Burst.

Y como no hay dos sin tres, también en 1988 se produjo el debut discográfico en formato grande de Transvision Band, otro grupo británico de cuatro componentes con chicas rubias al frente. Pero, en este caso, la banda de la vocalista Wendy James tuvo que esperar al segundo álbum para obtener un reconocimiento masivo. Velveteen fue su título, y de él vamos a extraer The Only One, una canción pop de inicio garajero que nos trae a la memoria ese grupo neoyorquino con Ruby al frente que surgió una década antes y pudo servir de modelo a estas tres bandas británicas. Su nombre efectivamente es Bloody.

Ya en la recta final del programa hemos quitado presión con Fan Matres, banda inglesa que ha pasado la historia por contar entre sus filas con Noel Redding, más tarde bajista de Jimi Hendrix Experience. Pero también es justo reconocerles por el buen gusto que tuvieron a la hora de componer exquisitas canciones de sonidos limítrofes con el folk rock y la psicodelia. Solo dos LPs llegaron a editar entre 1969 y 1970. Ambos han sido recogidos en una cajita por el incansable sello Cherry Red. La canción que ha sonado, Le Filet In, pertenece al segundo álbum de Fat Matres.

No nos hemos movido de 1970 para escuchar al grupo de Nueva York de Brooklyn Bridge, liderado por John Peter Mastrangelo, más conocido con el nombre artístico de Johnny Maestro, quien empezó su carrera hacia finales de los 50 participando como único blanco en el grupo multirracial de doo-wop y Rhythm & Blues de Kretsch, que logró algunos éxitos en los últimos años 50 y primeros 60. Pero con la formación que Maestro logró un éxito masivo en Estados Unidos fue con esta, con The Brooklyn Bridge. Un numeroso grupo, tenía 10 componentes que abastecía su repertorio principalmente de versiones. Y ahí ha quedado la estupenda versión que hicieron del clásico For What It's Worth, la cual vamos a contrastar con la original de 1966, una composición de Stephen Stills para su grupo de entonces Buffalo Springfield, banda seminal donde las haya. En su fila estaban, además de Stills, Neil Young, Richie Frey, Bruce Palmer y Dewey Martin. Vamos con ella. For What It's Worth, son Buffalo Springfield.

Seguimos en la década de 1960 con las Crystals, uno de los All Girls Groups descubiertos y empujados al éxito por el productor Phil Spector. Dad un Ron Ron es la canción más conocida de las Crystals, pero aquí las vamos a recordar con Heartbreaker, una canción incluida en un single de 1963 editado por Phil's Record, el sello del propio Spector.

Y llegando ya a los últimos minutos, nos metemos en los 50 con la reina del rockabilly, Wanda Jackson. Así fue considerada en sus inicios. Después, ya en los 60, se pasaría a la más tradicional escena country. Pero su primer LP, de 1958, es una auténtica fiesta de rock and roll salvaje de primera clase. Escuchamos la canción con la que se cierra ese disco, Let's Have a Party.

Ya solo nos queda tiempo para despedirnos con un blues. El invitado va a ser Johnny Johnson, quien destacó por usar el piano en lugar de la guitarra. Johnny Johnson empezó a aporrear las teclas de un piano desde niño, instrumento que aprendió a tocar de manera autodidacta. Gracias a ese aprendizaje autóctono, supo darles a sus interpretaciones un acento entre swing y honky-tonk muy personal a la hora de entender el blues. Johnson murió a los 80 años el 13 de abril de 2005. Pero lo que vamos a rescatar de su legado pertenece a un álbum editado en verano de 2025 con el título de I'm Just Johnny, un disco póstumo que recoge algunas de sus últimas grabaciones, recopiladas por el productor Jim Angman, quien coordinó las sesiones a las que asistieron, entre otros, Bruce Hornsby, Bonnie Raitt, el que fuera líder de Loving Spoonful, John Sebastian y Johnny Rivers. Este último es quien le acompaña en la canción que hemos elegido para despedirnos, Low Down. Amiga, amigo, ha sido un placer compartir contigo este tiempo de buena música, pequeñas historias y pasión.

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5: El devenir histórico de la malagueña ciudad de Ronda se mezcla en este poema de Pedro Pérez Clotet con la majestuosidad que ofrece su imagen cuando se visita.
6: Oh Ronda desgarrada de alto abajo, perdida en esa nube, en ese abismo. Oh Ronda, efímero espejismo que abre, enjoya tu oscuro dramatismo y alza en canción el frenesí del Tajo. Ronda fuerte y en pie, Ronda transida siglo tras siglo, Ronda enfebrecida, siempre agónica y siempre en claro vuelo, de sombra y luz bañada tantas veces. Si la tierra te hiere, resplandeces, Ronda, más alta torre, herido en cada cielo.
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1: Arrancamos este bloque, bueno, tras la introducción que ha hecho nuestro director Juan Cabezas, y lo hacemos con una de esas preguntas que de verdad rompen esquemas.
2: Totalmente.
1: Porque, a ver, ¿es posible que heredar una gran fortuna sea, digamos, el mayor obstáculo para alcanzar el éxito?
2: Pues fíjate que parece una paradoja tremenda, pero la respuesta la encontramos en una información de nuestro compañero Juan Miguel Ortigosa Palma. Es un texto que se ha publicado recientemente en la sección de cuentos y dichos del Llano en alhama.com.
1: Exacto, en alhama.com. Y el texto plantea un enigma interesantísimo a partir de una vieja certeza popular, esa que dice, de abuelos ricos, nietos pobres.
2: Claro, que de entrada suena al típico resentimiento social, ¿verdad?
1: Ya, suena un poco a envidia o a tópico, pero el artículo demuestra cómo la pirámide económica de toda una región se llegó a dar la vuelta por completo.
2: Y en apenas dos generaciones.
1: Es que es alucinante. El autor cuenta que, bueno, que escuchó este dicho en su infancia, pero le cobró sentido de verdad al oírselo a Paquito, al que llamaban el lojeño.
2: Un agricultor de la zona, si no me equivoco.
1: Eso es, un hombre con, a ver, con poca escuela, pero con una inteligencia enorme y una ironía muy mordaz. O sea, con cuatro palabras era capaz de dejar a cualquiera sin habla.
2: Y la verdad es que encierra una lección socioeconómica brutal. Plantea como una especie de balanza, por así decirlo.
1: Uh-huh.
2: La comodidad heredada actúa como un sedante. Un sedante muy potente, mientras que la pobreza extrema funciona como un motor de combustión, porque claro, tienes que innovar porque no te queda otra opción. Tal cual. Y lo fascinante de esto es cómo la historia reciente de nuestro campo confirma esta teoría. A partir de los planes de estabilización, los de 1958...
1: Ya cuando acabó el proteccionismo.
2: Exactamente. Ese fin del proteccionismo obligó al sector agrícola a transformarse sí o sí. Y aquí viene lo irónico de todo el asunto. Los grandes propietarios, o sea, los que vivían bajo ese sedante de la abundancia que decías.
1: Los terratenientes de toda la vida.
2: Esos mismos, pues fracasaron estrepitosamente al intentar mecanizar sus tierras.
1: Pero, a ver, espera. Eso suena muy contraintuitivo, ¿no? O sea, ¿me estás diciendo que los que tenían todo el dinero, todos los recursos, fueron precisamente los que se hundieron al intentar modernizarse?
2: Así fue.
1: Pero, ¿por qué?
2: Pues por la estructura misma de la tierra. Hablamos del minifundio. Es decir, tenían parcelas diminutas y súper fragmentadas.
1: Ah, claro, claro.
2: Claro. Intentar meter maquinaria pesada ahí era como intentar maniobrar un tráiler enorme en un callejón sin salida.
1: Imposible, vaya.
2: O sea, su capital no servía de absolutamente nada en ese entorno físico.
1: Ya entiendo. Claro, tiene todo el sentido del mundo. El dinero, al final, pues no cambia la geografía. Mientras tanto, me imagino que los pequeños agricultores se arriesgaron por pura supervivencia.
2: Exacto. Transformaron lo poco que tenían, lo pasaron al regadío y a las huertas.
1: Madre mía.
2: Pero el impacto social fue enorme. Porque, a ver, al perder competitividad del cultivo de secano tradicional, pues cientos de jornaleros se quedaron en la calle de la noche a la mañana.
1: Y tuvieron que emigrar, claro.
2: Sí, se vieron forzados a emigrar masivamente. Se fueron al País Vasco, a Cataluña, a Madrid o, bueno, al resto de Europa.
1: Y fíjate que aquí es donde entra esa analogía moderna de la que hablábamos. Porque empezar de cero, lejos de casa, es como, no sé, como esa pequeña empresa emergente que empieza en un garaje.
2: Totalmente de acuerdo.
1: Tienen tan pocos recursos que la única opción es exprimir al máximo el ingenio. Y eso frente a la gran corporación que, bueno, se relaja porque le sobra el presupuesto.
2: Tal cual. Y si miramos el panorama actual, el contraste es... Es espectacular. Aquellos jornaleros, o sea, usaron ese tesón para prosperar en sectores como la construcción, la logística, la enseñanza.
1: Se reinventaron por completo.
2: Exacto.
1: Crearon una riqueza inmensa desde la necesidad más absoluta.
2: Claro, el motor de combustión.
1: Eso es. Y por el contrario, los herederos de las grandes fortunas se confiaron, se quedaron anclados en aquella vieja abundancia.
2: Y frenaron su propio progreso.
1: Lo cual nos lleva a un dato que aporta el artículo y que resuelve el misterio definitivamente. Si damos un repaso por la realidad social de El Llano en la actualidad, los mayores contribuyentes a la hacienda pública ya no son los herederos de los terratenientes de hace 70 años.
2: ¿Qué va? Son los nietos de aquellos jornaleros.
1: ¡Qué locura!
2: La profecía del lojeño cumplida al milímetro. Es que es la demostración perfecta de cómo el hambre de progreso puede llegar a reescribir la historia económica de un territorio entero.
1: Lo que nos deja una reflexión final, bueno, bastante provocadora para cualquiera que nos escuche. Porque sabiendo que el exceso de confort puede estancar a una familia entera en tan poco tiempo, ¿qué se está enseñando a los más jóvenes para evitar que el ciclo de nietos pobres vuelva a repetirse?
2: Es una gran pregunta para dejar en el aire.
1: Desde luego. Parece que el mayor riesgo de la riqueza es, irónicamente, pues olvidar cómo se construyó en primer lugar.
2: Totalmente. Por nuestra parte, nos despedimos ya, pero seguiremos preparando más noticias publicadas por la redacción de alhama.com para continuar analizando temas tan interesantes.
1: Así es. Cerramos el espacio recordando que todo este trabajo se realiza bajo la dirección y guión de Juan Cabezas. En el control técnico, un saludo desde los estudios.
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3: Collar poético de espinelas a la comarca de Alhama de Granada, conciencia e historia. 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En los tajos se despeña la esencia y fuerza del río, va cincelando con brío las montañas que lo enseña. Cada grieta se hace dueña de linaje y de razón, de esperanza e ilusión que Cacín nunca declina y es bandera que ilumina la conciencia de un bastión.
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1: En Radio Alhama en Internet actualizamos datos de hora y temperatura. 9 de la noche, 23 minutos. Temperatura media en la zona de Alhama, 21 grados.
2: El 28 de febrero de 1482 se conquistó Alhama, la joya de la corona del Reino de Granada, que abarcaba parte de Jaén, parte de Murcia y de Cádiz, la totalidad de Almería, Málaga y Granada.
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2: Pantano de los Bermejales, naturaleza y vida.
3: En el valle del río Cacín, el Pantano de los Bermejales es hoy un lugar para disfrutar, compartir y desconectar. Sus aguas tranquilas y sus pinares invitan al baño, al paddle surf, a los paseos en bote y a vivir la naturaleza con calma.
2: A su alrededor, senderos, miradores y el cañón del río Cacín ofrecen paisajes únicos, ideales para caminar, descubrir fauna y respirar aire puro.
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España, en la Copa del Mundo de Fútbol celebrada en América, puso de forma heroica e ilusionante el fútbol de verdad y por segunda vez la volvió a conquistar. Con el equipo levantando la segunda Copa del Mundo de Fútbol, España entera sintió esa euforia, esa intensa emoción desbordante y optimista que espontáneamente invita a decir: ¡coño, qué bien me encuentro!

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1: 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En Radio Alhama en Internet actualizamos datos de hora y temperatura. 9 de la noche, 42 minutos. Temperatura media en la zona de Alhama, 21 grados.
2: El pueblo de Jayena, en la comarca de Alhama, presume y ofrece su patrimonio histórico y su envidiable entorno natural, así como su carácter agrícola referente desde la época romana.
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Hoy es diferente. Hoy Corazón Púrpura Rock se hace en ruta. Ahora mismo estamos en el aeropuerto. En breve embarcaremos rumbo a Toronto y desde allí comenzaremos a recorrer la costa este de Canadá. Un viaje que vamos a convertir, cómo no, en música, en nuestra banda sonora del verano. Así que prepara una maleta por capas, porque por delante tenemos de todo: calor, frío, lluvia y seguramente otra vez calor. Este programa se va a estar grabando durante el viaje y en distintos días y en distintos lugares. La idea es muy sencilla: que viajes con nosotros, y si además quieres ponerle imagen a lo que vas escuchando, iremos compartiendo parte de esta aventura en nuestros perfiles de Instagram y YouTube. Pero ahora mismo toca despegar. Comenzamos. Soy Gracia Santiago y esto es Corazón Púrpura Rock, especial Canadá.

Mientras nos acomodamos todos y esperamos al despegue, os cuento que Canadá tiene una cultura musical enorme. Seguramente, algunos de los nombres que voy a decirte en este momento te van a sorprender. Recuerda que nacieron en Canadá Shania Twain, Celine Dion, Justin Bieber, Leonard Cohen, Avril Lavigne, Alanis Morissette, Neil Young y por supuesto Bryan Adams. Pero si has llegado hasta Corazón Púrpura Rock, probablemente estés pensando en otros nombres como Rush, Triumph, Annihilator, Harness Karen. Canadá tiene una historia importantísima dentro del hard rock y el heavy metal, así que vamos a aprovechar estas horas de viaje para descubrir precisamente eso, el rock que se hace en Canadá. Nos esperan unas cuantas horas de vuelo hasta Toronto. Llevo la maleta cargada de música, mi playlist hecha, así que comparto algo de música con vosotros. ¿Qué os pensabais? ¿Que me había olvidado de Liaron? Ni de broma.

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1: Muy buenas, pues ya hemos llegado a nuestra primera parada, a Toronto. Os recuerdo que estamos haciendo un tour por Canadá y que vamos a realizar nuestra playlist aquí en directo, nuestra banda sonora para este especial Corazón Púrpura Rock especial Canadá Zona Este. Son las 9 de la noche, es una hora estupenda para cenar. Lo único que, bueno, venimos de viaje, en España son las 3 de la mañana. Porque hay 6 horas de diferencia. Nos hemos levantado a las 6 de la mañana, estamos un poquito cansados, pero bueno, haremos un esfuerzo por cenar algo. Hablando de Toronto, la banda que más se me viene a la mente es, por supuesto, Harem Skarem. Pero de momento nos lo vamos a poner. Si nos da tiempo al final del programa, los escucharemos, porque mi objetivo es descubrir nuevas bandas. Así que os voy a presentar una buenísima banda de aquí de Toronto, de heavy metal estupenda, que se llaman Skull Fist.

0: Skullfist fue fundado en 2006 por el cantante y guitarrista Zach Slaughter. Lanzó su primer álbum en 2011, tiene 5 más. Y hemos escuchado City Gonna Burn, el último single que lanzaron este mismo año por el mes de febrero. Continuamos ruta hacia las cataratas del Niágara.
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0: Muy buenas, hemos llegado a Niágara on the Lake. Estamos de camino a las cataratas del Niágara. Esto es un pueblecito precioso en el que hemos parado para comer algo. No puedo evitar recordar la banda Niágara, la banda española, pero como hoy no es un especial de bandas españolas, sino de bandas canadienses, os quiero presentar otra banda que se llama Honeymoon Suites. Hacen hard rock melódico, son de aquí de Niágara, y como veis, su nombre hace referencia a esa tradición de pasar la luna de miel en las cataratas del Niágara. Así que ya sabes, si te casas alguna vez y piensas en tu luna de miel, esta puede ser una buena opción. Luego os pongo alguna imagen de las cataratas. De momento os dejo que escuchéis y que conozcáis a Honeymoon Suites. Hacen, ya os digo, hard rock melódico.

0: Por cierto, Honeymoon Suites no son nuevos. Llevan activos desde 1981. Han grabado 7 álbumes de estudio y 2 álbumes en vivo. El tema que hemos escuchado es Stay This Time. Es una canción, bueno, es uno de sus últimos temas porque se publicó el año pasado, en 2025.
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0: Seguimos recorriendo Canadá, también culinariamente. Os tengo que decir que tienen una carne y un salmón muy ricos. Pero no es un país apto ni para vegetarianos ni veganos, y tampoco para gluten free, que lo sepáis. Recuerda que esta es nuestra banda sonora del verano de 2026. Nosotros seguimos en ruta y tú puedes acompañarnos también desde Instagram y YouTube, donde iremos dejando algunas imágenes de este estupendo viaje. Próxima parada, Ottawa.
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0: Estamos ya en Ottawa, que es la capital federal de Canadá. Es un sitio, una ciudad muy bonita que os aconsejo si venís a Canadá, muy verde, muy limpia. Ha estado lloviendo, el verde no es gratis, ya sabéis. Musicalmente hablando, es una de nuestras paradas más importantes. De Ottawa es la mítica banda de thrash metal Annihilator, con Jeff Waters a las guitarras, probablemente el mejor guitarrista de Canadá. Pero yo hoy os voy a presentar una banda de power metal. No puede faltar el power metal en Corazón Púrpura Rock, tampoco en un especial de Canadá. La banda, como os decía, se llama Licantro, hacen power metal, son de aquí de Ottawa. El último disco es el del 2025, pero a mí me encanta el del 2021, que es el que os voy a poner, Mask of the Wolf. Que lo disfrutéis.

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1: Aquí en tu emisora favorita os recordamos que puedes escucharnos todas las semanas o aquí o en tu plataforma de podcast o audio favorita unos días más tarde. Os confirmo algo que ya sabíamos, este país es muy grande, de nuevo en carretera hasta nuestro próximo destino, que ya sabéis que es Ottawa. Gracias por escuchar, por compartir, por escribirnos y por estar siempre al otro lado. Y si te ha gustado este formato y quieres más especiales como este, ya sabes, cuéntanoslo, porque este programa también lo construimos contigo.
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1: Muy buenas. Estamos ya en Quebec, hemos pasado a la parte francófona de este tour. Os recuerdo que estamos haciendo un tour por el este de Canadá y aprovechando para hacer nuestra banda sonora, nuestra playlist, que podréis escuchar íntegramente en el primer programa de nuestra temporada número 13, que será el programa 504 de Corazón Púrpura Rock. En Quebec estuve hace 22 años, ha cambiado bastante, algunas cosas, otras no. Por ejemplo, sus gentes, su amabilidad y su sonrisa sigue estando presente. The Quebec es una banda que ya ha sonado en varias ocasiones en el programa. Es una banda de power metal sinfónico, muy melódica, muy parecida al power metal europeo. Se llaman Forgotten Tales y os voy a dejar con ellos mientras yo doy una vuelta por este Quebec antiguo y recuerdo viejos tiempos.

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1: Estamos a 15 minutos de Quebec, en las cataratas de Montmorency. Son más estrechas que las del Niágara, pero bastante más altas. Seguimos en distrito de Quebec, así que es estupendo, porque así os presentamos otra banda de por aquí que se llaman Aetherland. Hacen metal sinfónico muy cinematográfico. Tiene influencias de death metal, pero melódico. Yo creo que os van a gustar. Os dejo con ellos y yo me quedo aquí en las cataratas.

0: Muy buenas, un nuevo día para continuar nuestra ruta por este especial Canadá Costa Este. Mañana tendremos nueva parada musical, pero hoy os quiero contar todo lo que estamos haciendo por aquí. Después de aterrizar en Toronto, pusimos rumbo a las cataratas del Niágara, como bien sabéis, y las vimos prácticamente desde todos los ángulos, por arriba, desde los miradores y por abajo, porque nos subimos a un barco y nos acercamos hasta sus pies. Una auténtica experiencia, desde luego. Después llegaron las Mil Islas, otro de esos lugares que parecen sacados de una película, y de allí nos fuimos camino a Ottawa. La siguiente parada fue Quebec y por el camino las cataratas de Montmorency, el parque Omega y algunos de los habitantes más espectaculares de este país, los osos, los lobos, los alces. Así que bueno, seguimos avanzando.
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0: Acabamos de hacer una ruta maravillosa por el Cañón de Santa Ana y hemos parado aquí en un pueblecito a comer. Se llama la Bahía de San Paul, es encantador. La verdad está a orillas del río San Lorenzo y muy cerquitas de las montañas Laurentidas. Es zona francófona, así que creo que es buen momento para presentaros una banda que se llama Les Dalles Hack Chack. Hacen rock muy potente, aquí lo llaman rock granjero, yo lo llamaría más un rock más rústico, más rural, y hablan, cantan en francés porque es una banda francófona. Os dejo con ellos y voy a inspeccionar y a buscar algún sitio para comer en este maravilloso pueblecillo.
2: ¡Hey!

0: Muy buenas, Eva Montes. Ya echaba yo de menos tu Rock América. ¿Qué tal? ¿Qué tal tu verano?
1: Hola, Gracia. ¿Qué tal? Saludos, Purple Heart Rockers. Esperamos que estéis pasando un verano genial y los que sigáis de vacaciones, a continuar disfrutando a tope. Yo ya estoy de vuelta. Este año ha tocado playita en España. No me podía perder el mágico eclipse del 12 de agosto, uno de los momentos más impresionantes que he vivido nunca. Fue flipante.
0: Sabes que te llamo desde Canadá, ¿no? Que estoy recorriendo la zona este. Sé que tú ya estuviste por aquí hace años. Bueno, como te comenté, pensé en hacer un especial Canadá para el comienzo de esta temporada número 13 y quiero que intervengas porque tú has estado en Canadá, conoces a muchas bandas y muchos cantantes y músicos de allí. ¿Qué te parece? ¿Qué nos propones?
1: Qué envidia que estés en Canadá. Es uno de mis países favoritos. Viajé allí hace 8 años. Estuve recorriendo la costa este durante una semana y después cogí un avión a Calgary para visitar la costa oeste durante otros 7 días. Allí me enamoré sobre todo de Alberta y del Parque Nacional de Banff, con su lago Moraine, uno de los sitios más bonitos que he visto nunca, que sin duda sería un buen lugar donde retirarse y descansar cuando nos llegue la jubilación. Para comenzar esta nueva temporada e ilustrar este especial, os traemos a Paul Lane, aunque no nació en la costa este, sino en la oeste, en Vancouver, otra preciosa ciudad que me encantó. The Long Road Back, que así se llama el disco, verá la luz el 25 de septiembre. Según cuenta Paul, desde que publicó su primer trabajo en solitario, se preguntaba cuándo tendría la oportunidad de hacer una continuación. Y este nuevo álbum parece haber sido esa ruta, esa carretera, ese camino que le ha llevado hasta este momento. De ahí el título, El largo camino de vuelta. Tuvo mucho éxito formando parte de Danger Danger y de Defiance, entre otras bandas, pero sabía que tarde o temprano tendría que volver a sus raíces. Comenta que este álbum refleja cada milla recorrida que le ha llevado hasta aquí. Cada canción es una muestra de la vida que ha vivido, de la gente que ha conocido y de las lecciones que ha aprendido. Es como cerrar el círculo. Le acompaña al bajo su amigo Bruno Ravel, compañero en Danger Danger y de Defiance, Scotty Hook Taylor a la batería y Andrew Oye a la guitarra, con el mismo Paul y Bruno también a la producción. Este disco está lleno de temas pegadizos, poderosos estribillos e himnos de estadio, con la enérgica y potente voz de Paul llenándolo todo y dejando espacio para las power ballads que te llegan al corazón. Escuchamos Love Me or Leave Me, el primer single de adelanto. Espero que os guste.

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1: Acabamos de visitar Wendake, está diluviando ahora mismo, a ver si encontramos un refugio. Wendake es una comunidad de las Primeras Naciones.
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1: Muy buenas, hoy hemos tenido un día maravilloso, hemos hecho un crucero marítimo y hemos visto ballenas, belugas y focas. Tan maravilloso como la banda que os voy a presentar, que son imprescindibles en la historia del heavy de Canadá. Ellos empezaron haciendo speed y thrash, pero poco a poco fueron encontrando su propia identidad, por decirlo de alguna manera. Mezclan jazz, funk, ciencia ficción, atmósferas industriales. La verdad es que son muy, muy originales. Y seguro que los conocéis porque han sonado ya en el programa. Por cierto, estamos en Saguenay, que es de donde son Voivod.

0: llegado a la isla de Montreal, que es el final de nuestro tour, de nuestro viaje. No podía ser de otra manera porque Montreal es la capital del heavy metal de Canadá. De hecho, en 2019 el ayuntamiento lo proclamó como ciudad de excelencia para el heavy metal. Así como os podéis imaginar, hay muchísimas bandas con mucha cantidad y también mucha calidad. Algunas de ellas las vamos a escuchar en un momento aquí en la edición 504 de Corazón Púrpura Rock, primer programa de la temporada número 13.
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0: Estamos paseando por el viejo Montreal. Acabamos de visitar la Basílica de Notre Dame y tengo que deciros que si por fuera no nos ha impresionado demasiado, por dentro es otra historia, es espectacular. Nos quedaremos un par de días en Montreal, así que tenemos tiempo para descubrir más música canadiense y vamos a empezar por una banda que encaja perfectamente en este viaje. Priestess, rock duro, stoner, guitarras con sabor clásico y ese punto retro que parece mirar constantemente hacia los años 70. Una banda de Montreal, por supuesto, que consiguió hacerse un hueco en la escena canadiense con un sonido muy, muy reconocible.

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1: Muy buenas, último día de Canadá. Bueno, prácticamente vamos a estar en vuelo. Estamos ya en el aeropuerto de Montreal. Ya sabéis que todo viaje llega a su fin. Las vacaciones se terminan y nosotros volveremos a casa pues con miles de imágenes, muchas historias y sobre todo pues con mucha música, mucha experiencia, que es lo que cuenta. Como somos positivos, nos quedamos con lo bueno.
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4: La ciudad granadina de Loja ofrece numerosos rincones y paisajes de gran belleza. La Fuente de la Mora al pie de la Alcazaba, la Ermita del Cerro de la Esperanza y la Fuente Santa con sus aguas medicinales, entre otros. La nómina de lojeños ilustres es muy extensa. Entre otros, cabe citar a Gonzalo Fernández de Córdoba o al ministro isabelino Narváez.
5: Tras conquistar Loja a los musulmanes, Fernando el Católico la concede como señorío a Gonzalo Fernández, más conocido como el Gran Capitán. El regalo real corresponde a un disimulado destierro movido por los celos de sus éxitos militares y por su importancia entre la nobleza. El Gran Capitán establece aquí su corte renacentista que durante mucho tiempo oscurecerá a la corte castellana. También destaca esta localidad por ser cuna de Narváez, un importante ministro de la decimonónica reina Isabel II, al que se conocía popularmente como el Espadón de Loja.
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1: Imaginemos dedicar años de vida, sudor y lágrimas para dominar un arte marcial. Y que al llegar a la cima, pues la recompensa incluya coger una pala y cavar en la tierra. Un saludo desde los estudios de Radio Alhama en internet. Arrancamos este bloque tras la introducción que ha hecho nuestro director, Juan Cabezas, para comentar una noticia que, bueno, se ha publicado recientemente en la sección de artes marciales de nuestra web, alhama.com.
2: Eso es.
1: El protagonista, fíjate, es Nicolás Cubo Ruiz. Acaba de conseguir su cinturón negro de karate. Pero hay un detalle que rompe esquemas, porque este logro trasciende lo puramente deportivo para dejar una huella medioambiental.
2: Claro, es que para entender por qué esto es tan distinto, hay que situarse en el club deportivo Alhama Ippon.
1: Ajá.
2: Nicolás ha desarrollado allí toda su trayectoria, paso a paso, hasta lograr su Kuro-obi, el famoso cinturón negro, vaya.
1: Que no es poca cosa.
2: ¡Qué va, qué va! Conseguir ese grado no es, a ver, no es aprobar un simple examen físico de fin de semana.
1: Ya, ya.
2: Exige un nivel de constancia y, bueno, una disciplina que moldea totalmente el carácter de quien lo practica durante años.
1: Claro. Pero, a ver, seamos sinceros. Normalmente, cuando se llega a ese pico de esfuerzo, el reconocimiento es un trofeo que acaba en una estantería criando polvo.
2: Totalmente.
1: O un cinturón que termina en el fondo de un cajón. Entonces, significa que en la tradición de este club, en vez del típico galardón estático, el premio incluye hacer tareas de jardinería.
2: Bueno, algo parecido, pero con un fondo tremendo, la verdad.
1: A ver, cuenta.
2: Pues resulta que la dirección del club ha impulsado una iniciativa pionera. Por cada cinturón negro que consiga un socio, siembran un árbol.
1: ¡Madre mía, qué pasada!
2: Y a nivel psicológico es un verdadero golpe de humildad. Porque, claro, ver crecer ese árbol con los años obliga a entender que el éxito no es algo inerte que se pueda dar por sentado.
1: Claro, porque un árbol requiere tiempo.
2: Exacto. Tiempo, echar raíces profundas, soportar tempestades para no caer. Y el karate exige exactamente la misma paciencia y fortaleza mental.
1: Es una metáfora buenísima.
2: Vincular ambos procesos ayuda muchísimo a mantener los pies en la tierra y, bueno, cambia por completo la relación con el propio ego tras una victoria.
1: Me gusta mucho ese enfoque. Porque, o sea, anula esa idea de colgarse la medalla y, venga, dar el aprendizaje por terminado.
2: Sí, eso de ya he llegado y ya está.
1: Exacto. El cinturón negro deja de ser una línea de meta. En realidad, plantar una semilla simboliza que esto es solo el principio.
2: Eso es.
1: Se empieza a cultivar algo que, si la naturaleza sigue su curso, pues va a crecer durante décadas. Es pasar de un premio inerte a una responsabilidad completamente viva.
2: Y además va mucho más allá de la historia individual. Hay que tener en cuenta que cada uno de esos árboles lleva asociado el nombre del alumno.
1: Ah, qué curioso.
2: Sí, sí. Lo que significa que, a largo plazo, se está creando literalmente un bosque entero del karate.
1: ¿Un bosque del karate? Wow.
2: A nivel de comunidad, funciona como un testimonio visual del esfuerzo de muchísimas generaciones de deportistas. Y bueno, es una forma preciosa de que el propio sensei demuestre un respeto absoluto por el arduo camino que han recorrido sus pupilos.
1: Es que es brutal. Quien pase por ese espacio verde, verá literalmente la historia del club, respirando y creciendo a su alrededor.
2: Totalmente. Es historia viva.
1: Deja una imagen muy potente en la cabeza, desde luego. Y también plantea una reflexión que es inevitable. Hay que pensar, ¿cómo cambiaría el entorno natural y la propia percepción del éxito en la sociedad si cada gran hito académico o deportivo viniera con este requisito?
2: Sería otra cosa, desde luego.
1: Imaginemos que por cada grado universitario o campeonato ganado, existiera el compromiso inquebrantable de plantar una vida que echa raíces en la tierra.
2: Es que transformaría por completo el paisaje. Sería una forma inmejorable de materializar esa conexión entre el respeto propio de las artes marciales y el compromiso personal de dejar un mundo mucho mejor del que encontramos, la verdad.
1: Pues ahí queda esa reflexión para darle un par de vueltas. Y bueno, nos despedimos ya de este espacio, pero continuaremos preparando más noticias publicadas por la redacción de alhama.com.
2: Siempre buscando historias interesantes.
1: Y siempre bajo la dirección y guión de Juan Cabeza en el control técnico.
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5: Señores del PP, ay de mi Alhama, la historia de la reunificación de España con la caída de Boabdil el rey chico nace en Alhama de Granada, y cualquier ruta de Boabdil, su comienzo ha de ser Alhama, toda en Espinela. 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
1: En Radio Alhama, en Internet, actualizamos datos de hora y temperatura. 11 de la noche, 21 minutos. Temperatura media en la zona de Alhama, 20 grados.
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1: 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En Radio Alhama en Internet actualizamos datos de hora y temperatura. 11 de la noche, 45 minutos. Temperatura media en la zona de Alhama, 20 grados.
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0: Saludos, buenas tardes, bienvenidas y bienvenidos a la Onda Local de Andalucía. Esta es la tercera edición de Este a Oeste y hoy es martes 1 de septiembre. La situación en Ceuta marca la división entre los dos bloques de la política andaluza. El Partido Popular critica la actitud del PSOE respecto a las concentraciones convocadas durante la jornada de mañana miércoles en favor de la ciudad autónoma. El secretario general de los populares andaluces, Antonio Repullo, ha criticado este martes que su homóloga socialista María Jesús Montero no acuda siquiera al izado de la bandera de Ceuta en el Parlamento andaluz, que tendrá lugar a primera hora de la mañana. Sostiene que tanto el gobierno central de Pedro Sánchez como todo el Partido Socialista están instalados, asegura Repullo, en la confrontación política y dejan de lado la grave situación que atraviesan los ceutíes desde finales de julio.
1: Es muy triste que un asunto tan crítico como este se utilice por parte de Montero y que no acuda al izado de la bandera en el Parlamento para una vez más intentar traer la confrontación a Andalucía. Ya les advierto que Montero y el PSOE fracasarán. Fracasarán en ese intento de desunión y nos mantendremos unidos con Ceuta porque no vamos a elegir la batalla política. Estoy convencido que Andalucía va a escoger, ahora más que nunca, por la unidad y la solidaridad con nuestro pueblo hermano de Ceuta.
0: Y desde el lado socialista, a primera hora de la tarde ha tenido lugar la interparlamentaria del partido en su sede de Sevilla. Desde allí la propia Montero ha instado a sus compañeros de formación a seguir haciendo una política útil para la gente que contribuya al bienestar general, tanto desde el Gobierno de España como hasta en los ayuntamientos. Una sesión en la que ha abogado por hacer una oposición firme a la Junta para erigirse en una alternativa real y capaz de gobernar Andalucía a través de un proyecto que sea creíble y seductor para la ciudadanía. Es el apunte que traemos a la portada de este informativo, pero vamos a repasar ahora más asuntos de la actualidad del día en titulares.

0: Las escuelas infantiles se preparan para afrontar el curso con varias cuestiones pendientes, como por ejemplo la revisión del precio plaza. La provincia de Granada suma un nuevo accidente laboral. Antonio Sanz lleva a cabo una ronda de diálogo con los sindicatos que le reclaman mejores condiciones laborales y salariales para toda la plantilla del Servicio Andaluz de Salud. Y la vendimia en el marco de Jerez comienza rondando los 60 millones de kilos de uva. Nos vamos ahora a la Dirección General de Tráfico para saber cómo se encuentran las carreteras andaluzas en este punto de la tarde. Marta Míguez, muy buenas.
1: Muy buenas tardes. En estos momentos van a encontrar retenciones y circulan en Jaén por la A4 y en el entorno de Carboneros y La Carolina, todo ello en sentido a la Comunidad de Madrid por unas obras de mejora que dejan más de 5 kilómetros de retenciones. Al margen de estas incidencias van a encontrar tráfico intenso más habitual en la A7 en Málaga, especialmente en los entornos de Fuengirola, de entrada a la capital malacitana, y en San Pedro Alcántara en ambos sentidos de la marcha. También registramos complicaciones en Huelva a esta hora en la A497 en el entorno de Corrales en sentido Punta Umbría.
0: Muchas gracias, Marta. Y ahora conectamos con la Agencia Estatal de Meteorología para saber cuáles son las previsiones del tiempo. Luz Cepeda, buenas tardes.
2: Buenas tardes. Mañana suben las temperaturas en Andalucía, sobre todo en el interior. Se intensificará el calor, subirán un poco más para el jueves. A partir del viernes tienden a descender por el oeste de Andalucía. Mañana la máxima alcanzará 39 grados en Córdoba y Sevilla, 38 en Granada y Jaén. Se activan avisos amarillos por altas temperaturas, máxima de 35 grados en Huelva, 32 en Cádiz y 31 en Almería y en Málaga. Ambiente soleado con algunas nubes altas, presencia de polvo en suspensión, sobre todo hacia el este de Andalucía. En las sierras orientales, nubes de evolución, pudiendo haber algún chubasco tormentoso por la tarde. Incluso alguna tormenta más intensa en las sierras de Granada, Jaén y Almería. Chubascos que pueden ir acompañados de depósitos de barro. En el estrecho levante soplará con fuerza, probabilidad de rachas ocasionalmente muy fuertes. Es una información de AM.
0: Muchas gracias, Luz. 7:05 de la tarde, momento en el que hacemos un pequeño alto y enseguida continuamos con la actualidad del día.
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0: De la política, también les contamos que el Partido Popular va a dirigir 12 de las 18 comisiones del Parlamento Andaluz en esta legislatura. Este martes se han configurado todas las comisiones legislativas de la Cámara Andaluza, la que es la legislatura número 13. Los exconsejeros de la Junta, Arturo Bernal y Catalina García, van a presidir las de Vivienda, Juventud y Ordenación del Territorio y de Salud y Medio Ambiente, respectivamente. Por su parte, el Grupo Socialista se ha alzado con la presidencia de las de Economía, Hacienda y Fondos Europeos, Empleo, Empresa y Trabajo Autónomo, Sostenibilidad y Medio Ambiente y Seguimiento y Control de la Financiación de los Partidos Políticos con representación en el Parlamento de Andalucía. En lo que respecta a Vox, van a dirigir las comisiones de Turismo, Justicia, de Regulación y Administración Local y la de Inteligencia Artificial, Desarrollo Digital y Administración Pública. El primer pleno está previsto para los días 16 y 17 de este mes. Además, les contamos que el Movimiento Sumar Andalucía no va a participar mañana en las concentraciones por Ceuta. La formación expresa así su solidaridad con los vecinos y vecinas de la ciudad autónoma que están afrontando una situación excepcional que está afectando la vida cotidiana de la ciudad y reclama una respuesta inmediata del Estado. Por ello, no van a participar en las concentraciones convocadas este 2 de septiembre frente a los ayuntamientos. A juicio de Esperanza Gómez, la co-coordinadora de Movimiento Sumar Andalucía, tras ella se esconde un trasfondo partidista que nada tiene que ver con la protección ni de los vecinos de Ceuta ni de las personas que han llegado a la ciudad.
6: Nuestra solidaridad nuestra admiración por el pueblo de Ceuta, que está atravesando una situación muy difícil, y precisamente por eso nos vamos a acudir a las manifestaciones, a las concentraciones convocadas por la derecha y por la ultraderecha para mañana día 2, porque no representan el sentir mayoritario de Ceuta, porque lo que se necesita en este momento es solidaridad con el pueblo ceutí, pero también con las personas migrantes que han llegado buscando una vida mejor, y porque nos parece que la ciudad de Ceuta, que sus habitantes no merecen esa utilización partidaria de la desgracia de tantas miles de personas.
0: La formación respalda la necesidad de acelerar el traslado de los menores no acompañados a otras comunidades autónomas y reclama una coordinación efectiva entre administraciones con recursos suficientes sobre el terreno. Una posición similar a la que ha mostrado tanto a la coalición por Andalucía, en la que se incluye Movimiento Sumar, como Adelante Andalucía en las últimas horas. También les contamos que una jornada más hay que lamentar una muerte en el trabajo, en este caso en el Zaidín, en la provincia de Granada. La persona fallecida es un hombre de unos 42 años y de nacionalidad colombiana que ha muerto al caerle encima de una chimenea que se encontraba apuntalada como paso previo a su demolición en la calle Laureado López Muñoz, ubicada en este barrio de la capital nazarí. Minutos antes de las 12 de la mañana, el 112 atendía un aviso de socorro, tras lo cual se activó al Centro de Emergencias Sanitarias 061, a la Policía Nacional y a la local. Los esfuerzos de los operativos desplazados al lugar del accidente por revivirlo resultaron infructuosos, pese a que le practicaron maniobras de reanimación cardiopulmonar. Por el momento se investiga si existe alguna vinculación de lo ocurrido con la serie de seísmos que se viene registrando en la provincia granadina en las últimas semanas. Y además, el vicepresidente primero de la Junta ha retomado el diálogo social con los sindicatos, que le han pedido a su vez reforzar la plantilla del SAS. Antonio Sanz ha mantenido una serie de encuentros esta mañana con representantes de la Central Sindical Independiente de Funcionarios, CESIF, primera fuerza sindical, en la mesa sectorial del Servicio Andaluz de Salud. Además, también lo ha hecho con la Unión General de Trabajadores y Comisiones Obreras. Del encuentro ha trascendido la valoración positiva en cuanto a la voluntad de diálogo por parte del consejero de Presidencia, Sanidad y Emergencias. Desde CESIF, su presidente, Victorino Girela, ha insistido en la necesidad urgente de reforzar el sistema, mejorando las condiciones laborales del personal, que en muchos casos pasa por la equiparación salarial a sus homólogos de otras comunidades autónomas.
7: Poniendo el acento en recuperar la seguridad y confianza de los profesionales, resolviendo agravios retributivos y en medidas que sirvan para fidelizar a los profesionales. Hemos tenido el compromiso de cerrar un calendario de mesas de negociación que aborden todas estas cuestiones, recordando que nuestra posición de negociación y diálogo permanente será también de firmeza en la vigilancia del cumplimiento de los compromisos y los acuerdos alcanzados.
0: Por su parte, UGT y Comisiones Obreras se han reafirmado en esa idea, aludiendo que los profesionales se encuentran agotados y el sistema es cada vez más inaccesible para los pacientes. Para paliarlo, desde UGT piden que las externalizaciones se lleven a la mínima expresión y aluden a la necesidad de un pacto por la sanidad pública en esta legislatura, que en caso de no producirse puede hacer que mantengan las protestas de los últimos meses. Antonio Macías es el secretario del sector Salud, Servicios Sociosanitarios y Dependencia de UGT Servicios Públicos Andalucía.
8: Las condiciones que padecen esos profesionales y la inaccesibilidad para los usuarios son un gravísimo problema que necesita de soluciones consensuadas en un pacto de legislatura en la mesa sectorial y que haga partícipe de un cambio más que necesario a todos los actores intervinientes. UGT le ha trasladado también de forma contundente que si no hay cambio en esas políticas sanitarias, si no hay acuerdos de amplias miras, pues nos van a tener enfrente.
0: Para Comisiones Obreras es el momento de acabar con la brecha salarial con otras regiones del país. Por ello aseguran que el acuerdo del sector debe abarcar desde médicos hasta celadores y limpiadoras, pasando por enfermería, técnicos medios, técnicos superiores y de personal. El secretario general de la Federación de Sanidad y Sectores Sociosanitarios de Comisiones Obreras de Andalucía es José Pelayo Galindo.
9: Comisión Obrera ha arrancado el compromiso de que este acuerdo debe ser negociado y debe de afectar a todas las categorías, desde médicos hasta celadores y limpiadoras, pasando por enfermería, técnicos medios, técnicos superiores, personal de mantenimiento, etcétera, etcétera, etcétera. Comisión Obrera piensa que es el momento de acabar con la brecha salarial con el resto de comunidades autónomas y que las trabajadoras y las trabajadoras del Servicio Andaluz de Salud deben de ser las mejores retribuidas de todas las comunidades autónomas.
0: Estamos a punto de llegar a las 7 y 13 minutos de la tarde, momento en el que hacemos un receso publicitario y a la vuelta seguimos contándole más noticias del día.
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1: Siete y 14 minutos de la tarde y aquí seguimos en la Onda Local de Andalucía contando las noticias, porque si no, ¿quién lo va a hacer? Para eso estamos, a su servicio. Por ejemplo, les contamos que está a punto de arrancar el curso, en este caso en la educación infantil, en el primer ciclo. Lo hace este jueves y aunque las puertas de los centros están abiertas desde esta mañana, algunos de ellos ni siquiera han podido iniciar su actividad por los problemas de financiación que denuncian desde hace años. La presidenta de Escuelas Infantiles de Andalucía, Maribel Uncala, ha reivindicado en esta casa, la Onda Local de Andalucía, que la subida de 10 euros aplicada por la Junta de Andalucía al precio por plaza, eso lo va a hacer a partir del mes de enero, llega después de 6 años fijado en 240 euros al mes. Por lo tanto, Uncala dice que esta subida es insuficiente. Eso sí, celebra que haya un compromiso a que se establezca un mecanismo de regularización automática del precio plaza, aunque reclama que se debe hacer recuperando el dinero que asegura que se ha perdido durante todos estos años.
2: Nosotros lo que pedimos y lo que decimos es que llevamos ya 6 años, ¿no? Cuando llegue el 27, 28 van a ser 7, pues con un déficit de todo el IPC acumulado que hay que ir regularizando toda esa pérdida que hemos ido teniendo. Nosotros no nos negamos a que se establezca un calendario en el que, además de la subida que corresponda al año, se vaya haciendo como una pequeña subida que vaya correspondiendo a todo lo que hemos ido perdiendo, de modo que vayamos alcanzando lo que es un precio público de calidad, igualado al resto de España y del resto de comunidades.
1: Las dificultades también se están haciendo notar en Conil, donde las familias han salido a la calle para protestar por el cierre de cara a este curso de 5 de las 6 sedes del Colegio Público Rural Campos de Conil. La presidenta del AMPA de este centro, Blanca Camozzi, ha denunciado en esta sintonía que la clausura de estas unidades ha pillado por sorpresa a las familias. La solución planteada por la Junta pasa por ofrecer ayudas para el transporte, pero desde la Asociación de Madres y Padres reclaman que se vuelvan a abrir las sedes.
3: Nos hemos ido entrando a diferentes tiempos, pero sí, hemos tenido que ir cambiando matrículas. Hemos tenido que, bueno, que con delegación dar la posibilidad de que dejen matricular a nuestros hijos en otro centro para quien no pueda conciliar llevándolos al CPR y, bueno, ver las alternativas, pero claro, teniendo en cuenta que ya contamos con una situación completamente desigualitaria porque la mayoría de centros tienen sus plazas cubiertas.
1: Y frente a las dificultades que supone el inicio del curso para las familias, también son varios los municipios andaluces que han puesto en marcha medidas para paliar los efectos de esa vuelta al cole y echar una mano. Por ejemplo, en la localidad jienense de Andújar han creado el bono comercio Vuelta al Cole 2026. Mediante unos bonos valorados en 25 euros para compras superiores a 50 en productos relacionados con el inicio del curso, se pretende ayudar a las familias e impulsar el comercio local. El alcalde del municipio, Francisco Carmona, ha explicado que solo se podrán utilizar en los comercios adheridos.
4: Son una serie de empresas que tienen un código y esas empresas son las que se adhieren y de ahí pueden coger y descargar y ir a esas tiendas a comprar, lógicamente, las que están adheridas. Yo creo que de esta forma pues podemos de alguna forma, pues como ya he dicho, paliar en cierto modo pues ese gran esfuerzo que van a hacer las familias, especialmente este año, y también ayudar a lo que es el comercio local.
1: Y de la provincia de Jaén a la de Granada, donde en Monachil también han puesto en marcha una iniciativa para ayudar a las familias. Se trata de un cheque escolar financiado con fondos municipales que pretende ayudar en la adquisición de material, libros y hasta transporte. Una iniciativa que se mantiene desde la pandemia y cuya demanda, según explica la concejala de Bienestar Social, Asen González, no ha dejado de crecer año tras año.
5: Esta es una iniciativa que parte después de la pandemia, pues con el propósito de ayudar a nuestras vecinas y a nuestros vecinos, pues en septiembre, que sabemos que supone un importante desembolso pues para los hogares con hijos en edad escolar. Y bueno, pues rondan en torno a los 100 euros según el cada caso familiar. La verdad es que analizamos cada situación de manera particular.
1: Y unos consejos para la vuelta al cole. Ahorrar requiere planificar, reutilizar y comparar. El inicio de un nuevo curso supone para las familias afrontar un importante desembolso en material escolar, libros de texto, ropa, calzado, mochila, dispositivos electrónicos y otros productos que son necesarios para la vuelta a las aulas. Ante este escenario, la Dirección General de Consumo de la Consejería de Presidencia, Sanidad y Emergencias de la Junta de Andalucía recomienda anticipar las compras, aprovechar las rebajas y adoptar hábitos que permitan reducir el gasto. La primera medida medidas planifica revisar qué materiales y prendas se conservan de cursos anteriores, hacer una lista de necesidades y fijar un presupuesto para evitar compras impulsivas y adquirir solo lo necesario. Así lo remarca la jefa del Servicio de Educación y Promoción de Personas Consumidoras de la Junta de Andalucía, Constanza Tirado.
6: Con la vuelta al cole llegan también los gastos para la familia. Gastos en libros, ropa, calzado, mochilas, material escolar. Para ahorrar, la Dirección General de Consumo recomienda planificar las compras, revisar qué materiales y prendas pueden reutilizarse y fijar un presupuesto. También es importante comparar precios y calidades y recordar que los centros educativos no pueden obligar a comprar ni libros, ni uniformes o material en un establecimiento en concreto.
1: Además, en cuanto a otras recomendaciones, Constanza Tirado remarca evitar el sobreendeudamiento, especialmente ante la proliferación de campañas de microcréditos rápidos que ofrecen dinero de forma inmediata. Este tipo de financiación, dice, puede implicar intereses elevados y plazos de devolución muy reducidos. Además, la jefa del Servicio de Educación y Promoción de Personas Consumidoras de la Junta lanza otros consejos sobre las compras online o el programa de gratuidad de los libros de texto.
6: En las compras por Internet existe con carácter general un plazo de 14 días naturales para desistir y se aconseja utilizar métodos de pago seguros y evitar transferencias directas. Recordar que hay que cuidar y devolver en buen estado los libros de texto, ya que esto permite aprovechar el programa de gratuidad de libros de texto de la Junta de Andalucía y fomentar un consumo más responsable y sostenible. En definitiva, planificar, comparar, reutilizar y comprar solo lo necesario.
1: Ante cualquier duda o consulta en materia de consumo, la ciudadanía puede contactar con Consumo Responde, un servicio gratuito de información y asesoramiento a las personas consumidoras y usuarias impulsado por la Consejería de Presidencia, Sanidad y Emergencias de la Junta de Andalucía. Se trata de un servicio multicanal al que se puede acceder a través del teléfono gratuito 921 50 80 y el correo electrónico consumoresponde@juntadeandalucia.es. Y por cierto, sobre educación, Comisiones Obreras reclama un gran acuerdo para reforzar la educación pública andaluza. El sindicato pone el foco en la situación del personal técnico en integración social externalizado, conocidos como PETIs, que se ve obligado a ir al paro cada verano. La secretaria general de la Federación de Enseñanza de Comisiones Obreras en Andalucía, Marina Vega, señala que esto ocurre pese a que su labor es estructural en los centros educativos y se desarrolla durante todo el curso escolar. La dirigente explica que, a diferencia del resto de trabajadoras y trabajadores de los centros educativos, el PETIS no se incorpora el 1 de septiembre, lo que provoca descoordinación, retrasos y una atención deficiente al alumnado que más apoyo necesita.
7: Lo decimos alto y claro, no se puede hablar de educación inclusiva mientras se mantiene la precariedad a quienes atienden al alumnado más vulnerable. En Andalucía, alrededor de 2.000 PETIS externalizados, personal técnico de integración social, sufre cada año desempleo en verano, recortes de jornada y retrasos en su incorporación a los centros. Estamos hablando de profesionales imprescindibles que debería estar en los centros educativos desde el 1 de septiembre, garantizando desde el primer día la atención que necesitan los niños y las niñas con necesidades específicas de apoyo educativo.
1: En este sentido, denuncia que esta situación no es un accidente, sino que responde a una decisión política y empresarial que condena a cientos de profesionales a la incertidumbre económica año tras año. Marina Vega.
7: La Junta de Andalucía tiene que dejar de mirar hacia otro lado. Exigimos estabilidad, jornadas completas y la incorporación de este personal desde el 1 de septiembre. Porque aquí no estamos hablando solo de derechos laborales, ni solo de calidad educativa. Estamos hablando de dos derechos que van unidos. El derecho del alumnado a recibir los apoyos que necesita y el derecho de quienes los atienden a tener un trabajo digno, estable y con condiciones laborales justas.
1: Según datos aportados por el sindicato, en Andalucía alrededor de 2.000 trabajadoras y trabajadores soportan esta inestabilidad crónica. Jornadas parciales impuestas, recortes cada septiembre y desempleo en verano. Una situación que deriva en unas consecuencias gravísimas, dicen desde Comisiones Obreras, para el alumnado con NEAE, ya que cuando el PETIS no está en el centro educativo, ese alumnado queda desatendido. Y además les contamos un último apunte cuando son las 7 y 23 minutos de la tarde. La Junta ha convocado los Premios Andalucía de Comunicación Audiovisual Local en su 13ª edición. El Boletín Oficial de la Junta de Andalucía ha publicado la convocatoria con cargo al ejercicio 2026 y cuya finalidad es reconocer el buen hacer y la excelencia de los prestadores de servicios de comunicación audiovisual local en Andalucía. En cuanto a la dotación económica, el premio por cada una de las categorías asciende a 4.000 euros e incluye la entrega de una estatuilla en un acto que tendrá lugar en el último último trimestre del año. El plazo de presentación de las solicitudes será de 10 días hábiles, desde este martes hasta el 14 de septiembre. En ediciones pasadas, las emisoras municipales y comunitarias asociadas a EMA, RTV, a esta casa, fueron las protagonistas de estos premios. En la última edición del año 2025, Radio Sintonía de Puente Genil y Onda Mencía, Radio de Doña Mencía, obtuvieron sendos galardones en las categorías de información y de entretenimiento en radio local, respectivamente. Pero la lista de premiados a lo largo de los años es larga, hasta llegar a la primera edición, cuando EMA RTV recibía el reconocimiento en la categoría Trayectoria Informativa Local y de Proximidad por su compromiso con canal participativo desde su nacimiento hace 41 años y sus esfuerzos por mantener en todo este tiempo la mayor red de comunicación política y ciudadana, comunicación pública local y ciudadana de Andalucía. Y de esta manera llegamos a las 7 y 25 minutos de la tarde, momento en el que nos asomamos a la información más cercana, a la información local y provincial.

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1: Una crónica local que nos lleva a Huelva, donde el Consejo de Gobierno ha declarado como desastre natural el incendio de Niebla. Una información de nuestra compañera Rosa Gómez desde Mover Radio.
2: Buenas tardes. La Junta de Andalucía ha declarado desastre natural el incendio de Niebla, que comenzó el pasado 6 de agosto y terminó extendiéndose por 11 municipios de Huelva y Sevilla. El fuego ha dejado alrededor de 33.000 hectáreas quemadas y un perímetro de unos 210 kilómetros, según la medición definitiva realizada por el programa europeo Copérnicus. La declaración permitirá flexibilizar las ayudas agrarias y forestales para agricultores y ganaderos afectados, evitando que puedan perder subvenciones por no poder cumplir determinados requisitos como consecuencia del incendio. Entre los daños se encuentra la pérdida de producción de corcho y bellota, masas forestales, explotaciones ganaderas y colmenas, además de caminos, infraestructuras rurales y cerramientos. La Junta también ha acordado solicitar al Gobierno central la declaración de zona afectada gravemente por una emergencia de protección civil, que permitiría activar nuevas ayudas para viviendas, infraestructuras municipales, explotaciones agrícolas y ganaderas y empresas afectadas, una medida que pretende facilitar la recuperación de una de las zonas de la provincia más castigadas por los incendios de este verano. Esto es todo desde Mover.
1: Muchas gracias, compañera. Y en Cádiz comienza la vendimia en el marco de Jerez. Nos lo cuenta nuestro compañero Manuel Guzmán desde Radio Chipiona.
3: Así es, la vendimia ha comenzado en el marco de Jerez con el inicio de la recogida de la uva en los primeros lagares, convirtiéndose de nuevo en una de las campañas más tempranas de los últimos años. Las previsiones, según el Consejo Regulador, apuntan a una cosecha de calidad y a una recuperación de la producción, que podría situarse en torno a los 55 millones de kilos de uva tras la corta vendimia registrada el pasado año. El inicio de la campaña ha sido analizado por el Pleno del Consejo Regulador de las denominaciones de origen Jerez, Xerez, Cherry, Manzanilla, Sanlúcar de Barrameda y Vinagre de Jerez. La recolección comenzó el pasado lunes en algunas viñas del interior. No obstante, la mayor parte de los viñedos del marco aún deberá esperar varios días o incluso semanas para iniciar la vendimia. La campaña llega marcada por unas condiciones meteorológicas favorables. El Consejo Regulador destaca que la viña presenta un estado sanitario muy positivo, con una incidencia mínima de enfermedades, así como de las principales plagas habituales. Es todo desde la provincia de Cádiz.

Tal día como hoy, pero de 1996, salía a la venta el disco Coming Up de esta banda, Suede. Sería el tercer trabajo del grupo inglés, un álbum que fue un importante punto de retorno para la banda, ya que marcaba su regreso tras la partida del guitarrista Bernard Butler y su reemplazo por Richard Wakes. El disco se centra en sonidos cercanos al glam y el pop, lejos de la oscuridad de los dos primeros trabajos de la banda. El álbum se caracteriza por su enfoque algo más accesible y comercial de la banda liderada por Brett Anderson. Y este es un temazo y se llama Trash.

Y así nos vamos hasta mañana. La información volverá, ya lo saben, a las 8:30 del día en esta primera edición de Este a Oeste. En esta jornada será mañana ya miércoles. Mientras tanto, lo de siempre, sigan informadas e informados en su emisora municipal o comunitaria, en nuestra página web y nuestros perfiles en redes sociales. Ya saben que si quieren en la radio, les haremos compañía.

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Son las 2 de la madrugada. 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
1: Arrancamos este bloque, bueno, tras la introducción que ha hecho nuestro director Juan Cabezas, y lo hacemos con una de esas preguntas que de verdad rompen esquemas.
2: Totalmente.
1: Porque, a ver, ¿es posible que heredar una gran fortuna sea, digamos, el mayor obstáculo para alcanzar el éxito?
2: Pues fíjate que parece una paradoja tremenda. Pero la respuesta la encontramos en una información de nuestro compañero Juan Miguel Ortigosa Palma. Es un texto que se ha publicado recientemente en la sección de cuentos y dichos del Llano en alhama.com.
1: Exacto, en alhama.com. Y el texto plantea un enigma interesantísimo a partir de una vieja certeza popular, esa que dice, de abuelos ricos, nietos pobres.
2: Claro, que de entrada suena al típico resentimiento social, ¿verdad?
1: Ya, suena un poco a envidia o a tópico. Pero el artículo demuestra cómo la pirámide económica de toda una región se llegó a dar la vuelta por completo.
2: Y en apenas dos generaciones.
1: Es que es alucinante. El autor cuenta que, bueno, que escuchó este dicho en su infancia, pero le cobró sentido de verdad al oírselo a Paquito, al que llamaban el lojeño.
2: Un agricultor de la zona, si no me equivoco.
1: Eso es, un hombre con, a ver, con poca escuela, pero con una inteligencia enorme y una ironía muy mordaz. O sea, con cuatro palabras era capaz de dejar a cualquiera sin habla.
2: Y la verdad es que encierra una lección socioeconómica brutal. Plantea como una especie de balanza, por así decirlo.
1: Uh-huh.
2: La comodidad heredada actúa como un sedante muy potente, mientras que la pobreza extrema funciona como un motor de combustión, porque claro, tienes que innovar porque no te queda otra opción, tal cual. Y lo fascinante de esto es cómo la historia reciente de nuestro campo confirma esta teoría. A partir de los planes de estabilización, los de 1958...
1: Ya cuando acabó el proteccionismo.
2: Exactamente. Ese fin del proteccionismo obligó al sector agrícola a transformarse sí o sí. Y aquí viene lo irónico de todo el asunto. Los grandes propietarios, o sea, los que vivían bajo ese sedante de la abundancia que decías.
1: Los terratenientes de toda la vida.
2: Esos mismos, pues fracasaron estrepitosamente al intentar mecanizar sus tierras.
1: Pero, a ver, espera, eso suena muy contraintuitivo, ¿no? O sea, ¿me estás diciendo que los que tenían todo el dinero, todos los recursos, fueron precisamente los que se hundieron al intentar modernizarse?
2: Así fue.
1: Pero, ¿por qué?
2: Pues por la estructura misma de la tierra. Hablamos del minifundio. Es decir, tenían parcelas diminutas y súper fragmentadas.
1: Ah, claro, claro.
2: Claro. Intentar meter maquinaria pesada ahí era como intentar maniobrar un tráiler enorme en un callejón sin salida.
1: Imposible, vaya.
2: O sea, su capital no servía de absolutamente nada en ese entorno físico.
1: Ya entiendo. Claro, tiene todo el sentido del mundo. El dinero, al final, pues no cambia la geografía. Mientras tanto, me imagino que los pequeños agricultores se arriesgaron por pura supervivencia.
2: Exacto. Transformaron lo poco que tenían, lo pasaron al regadío y a las huertas.
1: Madre mía.
2: Pero el impacto social fue enorme. Porque, a ver, al perder competitividad el cultivo de secano tradicional, pues cientos de jornaleros se quedaron en la calle de la noche a la mañana.
1: Y tuvieron que emigrar, claro.
2: Sí, se vieron forzados a emigrar masivamente. Se fueron al País Vasco, a Cataluña, a Madrid o, bueno, al resto de Europa.
1: Y fíjate que aquí es donde entra esa analogía moderna de la que hablábamos. Porque empezar de cero, lejos de casa, es como, no sé, como esa pequeña empresa emergente que empieza en un garaje.
2: Totalmente de acuerdo.
1: Tienen tan pocos recursos que la única opción es exprimir al máximo el ingenio. Y eso frente a la gran corporación que, bueno, se relaja porque le sobra el presupuesto.
2: Tal cual. Y si miramos el panorama actual, el contraste es